0: como peatones andamos en media calle, ahí nos bajamos de la vereda y los municipios que no apoyan y no ayudan porque las veredas están ocupadas con comerciantes informales y no hay autoridad que controle, son una desgracia, un relajo, no hay control. Entonces aquí todos los informales se toman hasta las calles, ¿no? Entonces, los comerciantes informales somos un relajo como sociedad, ¿no? Como adultos, como personas adultas, no sabemos conducirnos entre la, y como conductores igual, pues, ¿no?
1: También.
0: Como conductores, esos motorizados, una desgracia también, un relajo, se cruzan y van en zigzag, se suben a las veredas, se van en contravía, una desgracia. Aquí la educación vial en esta provincia, ¿no? Si nos pusieran a calificar ahorita, a ver. Vamos haciendo, como ya es una materia, no vamos a examen todos, ¿ya? Vamos a ver, como cuando uno recién va y le hacen una prueba de diagnóstico, es que se llama, ¿no? Ajá. Cuando uno ya va al colegio, a ver, una prueba de diagnóstico, cuando uno va a la universidad, a ver, ya, una prueba de diagnóstico, ¿con qué conocimientos viene y con qué vacíos viene el estudiante de su anterior plantel educativo y de su anterior nivel de educación, ¿ya? Y ahorita nos hacen una prueba de diagnóstico de educación vial. ¿Cuánto sacamos, licenciada?
1: ¿Qué? ¿Un 5?
0: Como provincia.
1: ¿Un 5?
0: Yo.
1: ¿Un 4?
0: 5 es mucho. Usted es esa profesora muy generosa, muy benevolente. ¿Ah? Yo, como docente, ¿cuánto le pondría yo? Si como profesor de matemáticas nomás, imagínese. Ya, ¿cuánto le ponía yo?
1: ¿Ya? Menos 5. Le quedan debiendo todavía.
0: ¿No? ¿Cuánto sacamos nosotros? Ahorita nos hacen una prueba de diagnóstico de esa nueva materia, educación vial. No pasamos de 2 o 3 sobre 10, ¿no? 2 o 3 sobre 10 como provincia, porque somos un relajo, somos una desgracia, aquí no hay cultura vial, ¿no? Entonces está bien la materia, educación vial. 19:03,
1: uh-huh. Vamos a la pausa. Sí, vamos a la pausa, abogado, regresamos para seguir revisando más material.
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7: 19:05.

0: Bien, gracias, señoras y señores. Continuamos. Esta es la verdad sin mordaza en este día lunes, en este inicio de semana. Hoy ya 4 de mayo del año 2026. Acá estamos. Gracias a la gente que está ya reportando sintonía, ¿no? Buenas noches, buen provecho. La gente que está merendando también a esta hora ya pueden compartirnos también el menú. Cuéntenos qué tocó esta noche para la merienda. ¿Cuál es el menú de esta noche? Cualquier cosa nos cuentan, nos comentan. Ahí están las líneas 0997-23-1321, 0999-90-1011. Y también estamos con nuestra transmisión en nuestras plataformas en Facebook y en YouTube, ¿no? Así que gracias, gracias. Por acá ya reportes de sintonía, ¿no? Que dice don Milton Rodríguez. Buenas noches, mis panitas, licenciado Dalton y Vanesita, dice la dulce voz de la información, la verdad sin mordaza. Y que tengan un feliz inicio de semana. Gracias, atentamente, su fiel seguidor y oyente, Milton Rodríguez. Gracias, gracias, estado Milton Rodríguez. Nos escucha siempre en el barrio 28 de mayo, ¿no? Saludos cordiales. ¿Quién más por acá? Johnny Arroyo, como siempre, allí ya conectado a la transmisión. Doble pulgar arriba, gracias. Allí está, nos envía un emoji, como siempre, ¿no? Gracias, gracias, Johnny Arroyo. Nancy Tomalá, desde el sector 25 de septiembre, Nancy Tomalá, ¿no? Saludos, mis estimados periodistas, dice, gracias, gracias, ahí está Nancy Tomalá reportando sintonía, conectada a la transmisión, que dice don Carlos Emilio Vera Astudillo. Don Carlos Vera, ¿ah? Dice, oh no, Dios mío, dice, ¿quién garantiza que el grupo de los seis nos mande a matar y que tomar en serio lo que traen manos? Dice no a la vacuna sin garantizar, a ver, no a la vacuna sin garantizarnos nuestra vida. Allá eso es con respecto de lo que estábamos hablando.
1: De las vacunas. No.
0: No sé si el tema de las vacunas o no sé si el tema del hantavirus. ¿Ya? Entonces, sí. No sé, ¿no?
1: Hablábamos de los esquemas también.
0: También, ¿no?
1: De la inversión que va a hacer el gobierno.
0: No a la vacuna sin garantizarnos nuestra vida, dice don Carlos Emilio Vera Astudillo. ¿Quién más por acá? Jim BD, hola, buenas noches, licenciada, dice, y abogado, pidiendo a Dios derrame mil bendiciones para ustedes, amén, gracias, y sus familias, compañeros de esta prestigiosa emisora, gracias, gracias. Ahí está Jim BD, conectado a la transmisión, reportando sintonía. ¿Quién más? El ingeniero Arturo Gustavo Benavides Rodríguez, que dice, mi estimado PhD, buenas tardes, estimados, ya en sintonía, saludos, dice, gracias. Ahí está el ingeniero PhD Arturo Benavides Rodríguez, conectado a la transmisión, escuchando la verdad sin mordaza, ¿no? Ray Joan Vera Orrala, saludos. ¿Hasta cuándo el agua saldrá amarilla? ¿Será que ya hay que acostumbrarse? El gerente, bien, gracias. Ahí está, ¿ves? Sigue saliendo el agua amarilla. En algunos sectores.
1: En mi sector no.
0: Ya. Así dice por acá, Ray Joan Vera Orrala. ¿Hasta cuándo el agua saldrá amarilla? ¿Será que ya hay que acostumbrarse? Dice el gerente. Bien, gracias, gerente, por gusto, ¿no? Ya hablar del gerente es hasta perder el tiempo, y hablar de Aguapén está hasta perder el tiempo. Consumo minutos aquí en el noticiero hablando por gusto de Aguapén EP. Ya no hay componte, ya no hay solución, ¿no? Ya esta actual administración y este actual directorio de Aguapén, que lo componen los tres alcaldes, ya que pase el tiempo y se vayan rápido a su casa los tres alcaldes. ¿Sí? Que no haya reelección en ninguno de los tres cantones, porque a los tres alcaldes le debemos esta pésima y nefasta administración de Aguapén EP, incluso sus propias administraciones municipales en cada uno de esos cantones, en cada uno de esos municipios, son una desgracia, ¿sí? Entonces, que no haya reelección en ninguno de los tres cantones, depende ya del pueblo, ¿no? Nos quejamos de la pésima y nefasta administración de Aguapén EP, entonces no hay que reelegir a ninguno de los tres alcaldes, porque a ellos le debemos esta situación actual que vivimos los peninsulares. 19:10.
1: Abogado, y no solamente en aquello, le cuento que también hay muchos que se quejan, amigos conductores, he escuchado en estos últimos días de amigos que se quejan, pero así, terrible, por el mal estado en las calles.
0: Ah, sí.
1: Pero al fin y al cabo son los que les dan el respaldo, ¿cierto?
0: Sí.
1: Los que quizás le ofrecen ofrecen un microperforado ahí para su vehículo, van y por ahí por un billetito se cambian su voluntad y de repente van votando a favor y vea, seguimos en las mismas condiciones.
0: El actual alcalde en la campaña cuando era candidato andaba abrazado de dirigentes taxistas haciendo campaña, lo acompañaban ahí a sus recorridos.
1: Y son los primeros que se quejan, los del gremio amarillo, que las carreteras no sirven, que no sirven, que no sirven, pues ahí andan haciéndole campaña.
0: Ahí estuvieron haciéndole campaña en cuando fue candidato. 19:11. Jorge Mero, por acá ya también reportando sintonía, la gente que está conectada a la transmisión en el Facebook Live, ¿no? Ahí está don Jorge Mero. A ver, sí, se fue por acá la transmisión. 19:11.
1: Acá nos escriben también, abogado, don Alvarito, ¿cómo estás? Saludos, nos dicen, con la licen, hasta el más bajo pasa.
0: Ya. Usted, profesora.
1: De 30 pasan 25, dice.
0: 29. De 30 con la licenciada te pasan 29, dice que no pasan los 30 nada más. Con el profesor Dalton, ¿cuánto pasan? Todos los que estudian.
1: Quedan toditos.
0: Con el profesor Dalton pasan todos. Todos los que estudian. Ajá, así es, ¿no? Eso. Y con el profesor Dalton se quedan todos. Todos los vagos, ¿no? 19:12.
1: Tenemos una notita de voz.
0: A ver, escuchemos.
2: Muy buenas noches, abogado Alto Yagual, licenciada Vanesita Santo y a los oyentes que escucha La Verdad Sin Mordaza. Abogado, una consulta con respecto al toque de queda. Vengo preguntando en la gasolinera ya en el centro, averiguando si ellos trabajan, ¿no?, todas las 24 horas. Y me supieron contestar que ellos sí laboran, que sí trabajan, que sí despachan. Y entonces la pregunta, ¿cómo vamos a estar en la fila pasadas las 11 de la noche? Imagínense, tendremos problemas porque la mayoría pues nos quedamos ya terminando la jornada y nos quedamos a llenar el nitro. La pregunta es, abogado, ¿pasará algo si estamos en la fila, estamos cogiendo gas, cargando tanque? ¿Pasará algo? ¿Tendremos problemas? Porque yo pensé que la gasolinera a las 11 cerraba, pero ellos dicen que trabajan, ellos laboran todas las 24 horas. Confirme, abogado, ¿qué pasaría?
0: Si es que van a tener problemas, sí. El toque de queda no hace excepciones, no hay salvoconducto para nadie, ya. Si es que las estaciones de servicio está, la verdad que no he revisado, si algún colega profesional del derecho ha revisado todo el decreto ejecutivo y nos puede de pronto ilustrar, pero yo no lo he revisado, pero si las estaciones de servicio dicen que laboran normalmente, ya. Recuerden que dentro del horario de toque de queda sí pueden circular los que tienen que ver con el área de la salud. Gracias. Y dentro del área de la salud hay ambulancias, hay incluso ¿cómo es? El bloque de seguridad, ¿no? Las Fuerzas Armadas, la Policía Nacional se movilizan en vehículos que en el momento a lo mejor tendrán que cargar, ¿no? Entonces, a lo mejor por eso las estaciones de servicio que pertenecen a un sector estratégico, ¿no? Tienen la potestad para proveer, ¿no?, del combustible, pero a este tipo de unidades que sí pueden circular, no a los taxis de manera general. O sea, los taxis de manera general no pueden circular. Los vehículos particulares no pueden circular, ¿ya? Si las estaciones de servicio tienen la potestad para atender, ha de ser para este otro tipo de vehículos que sí están autorizados, ¿no? De la fuerza pública, los militares, del área de salud, ¿ya? Ellos, pero no de manera general a los taxis, a los vehículos particulares.
1: Claro, no hay que confundir el tema allí.
0: Así es. Ajá. 19:15. A ver hasta dónde me quedé, Jorge Mero. Saludos, ya escuchando el noticiero número 1, que es La Voz de los Peninsulares. Un excelente y bendecido inicio de semana, abogado Dalton Yagual y licenciada Vanesita Santos. Activo como el colectivo, dice Jorge Mero. Ahí está conectado a la transmisión, ¿no? ¿Quién más? Carlos Asunción. Saludos, ya en sintonía, dice Carlos Asunción. Chévere, gracias. Dice por acá, Ray Joan Vera Orrala. para cobrar su famoso cargo fijo. Bien, gracias, que den solución o emitan algún informe, dice. Esto sobre Aguapén, ¿no? El tema de del cargo fijo, ¿ya? Aguapén. Las 19:16. ¿Quién más por acá?
1: Acá nos escriben también, buenas noches, mis estimados periodistas. ¿Qué tal? ¿Cómo pasaron su feriado? Yo recién me entero que hubo feriado y que estamos en toque de queda a partir de las 23 horas. Los sicariatos que pasaron anoche fueron selectivos o gente sana, dice, fueron las víctimas. Pregunta.
0: Ya, fue una chica.
1: Una chica fue.
0: De lo que yo sé es una chica que estaba, que trabajaba en ese, uno de estos bares, ¿no? En el sector de la Don Calderón, y que recién se entera, cuidado, le va a pasar como a las personas que fueron detenidas, ¿no? En Quito, si no estoy equivocado, me parece que es la primera vez que se dicta estado de excepción y toque de queda, ¿ya? Entonces los quiteños, los capitalinos, y si estoy equivocado me corrigen, no están acostumbrados, pues. No estaban acostumbrados. Nosotros acá ya estamos acostumbrados. Estado de excepción. Venimos de estado de excepción. Así en que... estado de excepción desde el gobierno de Guillermo Lasso. ¿Ya? Porque en el de Lenín Moreno no había estado de excepción, ¿no? Uh-huh. Desde el gobierno de Guillermo Lasso venimos. Y la provincia de Santa Elena siempre ha sido considerada dentro de los estados de excepción. Unas veces con toque de queda, otras veces sin toque de queda. Y en esta ocasión nos tocó nuevamente estar dentro del estado de excepción, ahora con toque de queda. Pero en Quito, no. Entonces los quiteños, los capitalinos, no estaban acostumbrados. Pues entonces para ellos es novedad. Y a lo mejor eso hizo que algunos se confiaran, ¿no? Ahí veía en las noticias, oiga, los canales nacionales, como ahí algunos pagaron piso y con sus caras allí, que no, que yo no sabía. Y... ahí los embarcaron en unos buses, ahora van a ser procesados penalmente, ¿ya? La infracción penal sería el incumplimiento de decisiones legítimas de autoridad competente, ¿ya? Que implica privación de libertad hasta 3 años, ¿ya? Por no acatar. Entonces vamos a ver cómo les va dentro de la audiencia, ¿no? De juzgamiento a estas personas que no cumplieron el toque de queda, ¿ya? Entonces, no se expongan, ¿no?
1: Claro, hay muchas personas que para evitar, incluso en donde les cogió el toque de queda, ahí quedaron. Sí, vi el reporte que también presentaron el día de hoy en el Puente Nacional, en donde había unas inmensas filas de vehículos que se habían quedado allí.
0: De buses.
1: De buses para...
0: buses y vehículos.
1: Sí, para evitar que el
0: toque... O sea, ya no circularon.
1: Exacto, abogado. Ya les cogió la hora y ahí se quedaron.
0: Pero igual estaban en la vía pública. O sea, igual podían haber sido aprehendidos, ¿no? Detenidos. Bueno, ¿qué dice por acá? Álvaro Castro, abogado, dice, licenciada, buenas tardes. Denunciar a la empresa Aguapén ya cansa, dice, pero sí es curioso que ninguna autoridad se digne a preguntar del porqué de la baja presión de agua ya desde semanas, peor en este feriado. En la actualidad sigue la misma situación, barrio UNE Santa Elena, barrio La UNE Santa Elena, ¿ves? Baja presión por allá, desde hace varias semanas, y peor en el feriado, nos cuenta Álvaro Castro, ¿sí? Entonces ya se les hizo costumbre a esta actual administración, a este actual gerente y a este actual directorio, a estos tres alcaldes les importa un pepino. Que la gente tenga o que la gente no tenga agua, o que tenga presión o que no tenga presión, no es de interés de ellos, no les preocupa para nada. Cuando es una competencia municipal, el tema del agua potable, el alcantarillado sanitario, el tratamiento de las aguas residuales, es competencia municipal. Pero a ellos les importa un pepino, un comino. Tienen delegada la competencia a una empresa mal mancomunada, como es Aguapén EP. ¿Sí? Entonces se lavan las manos, miran para otro lado y no les importa, siendo su competencia, siendo competencia municipal. Entonces por eso, repito, ¿sí? En base a eso, ninguno de los tres alcaldes merece reelección. Ni la alcaldesa de Santa Elena, peor el alcalde de La Libertad, peor el Colorado del Cantón Salinas. Peor él, si él es su compadre, el que lo tiene allí de gerente, lo tiene como gerente de Aguapén EP durante estos 3 años. ¿Sí? Su compadre socio. Entonces, el que menos reelección merece, el Colorado del Cantón Salinas. 19:20, porque no solamente ha afectado con esta actual administración, con su compadre socio allí en la gerencia general, no solamente ha afectado a los salinenses, sino también a nosotros los libertenses y también a los santaelenenses. Lastimosamente, los santaelenenses y los libertenses no podremos castigarlo en las urnas al Colorado por esta pésima y nefasta administración que nos puso en Agua PNP, ¿ya? Los salinenses sí pudieran hacerlo, pero ya depende de ellos, ¿no? 19:21.
1: Por acá también nos escribe don John López, nos envía unos capturas, abogado. Herones nos dice, hola, buenas noches, licenciada y abogado. Me apoyo a esta amiga que está desesperada por la salud de su querido padre, que necesita una ambulancia para poder trasladarlo a Guayaquil para una operación. Pero como siempre, esperamos de la bendición de Papito Dios, porque los responsables de la salud, nada que ver. Saludos para todos los radioescuchas, y los nos ha enviado las fotografías del chat que tiene con esta señorita, esta señora, que está esperando poder conseguir una ambulancia, abogado, porque ya tiene, o sea, la derivación ya está. El hospital donde va a llegar la persona que va a ser intervenida ya está. Mire, ya. Pero lo que pasa es que no concretan el tema de la ambulancia.
0: Ya.
1: O sea, eso es lo que logro ver a través de este chat. Dice que ya está la sala, ya está la cama, la habitación, el hospital, ya está esperando a la persona, al paciente en este caso, pero no pueden concretar ya una ambulancia.
0: Ahí tiene tarea el nuevo director provincial, flamante director provincial del Ministerio de Salud Pública, que en esta provincia ya tenemos una dirección provincial, ya no hay los distritos, ¿no? Ya desaparecieron los distritos. Distrito 24D01, 24D02, ya eso ya no existe. Existe Ministerio de Salud Pública en una dirección provincial y está un doctor Mite. El doctor Juan Mite me parece que es el que ha sido designado director provincial. Ahí tiene trabajo y tiene tarea, que devenga ese sueldo y que se estrene dentro de ese cargo. Gestionar la ambulancia que está necesitando, requiriendo este paciente, ¿no?
1: Sí, del IES nos indican, abogado.
0: Ya. Entonces, ¿quién es el director provincial del IES?
1: En ese caso de tratarse de una emergencia, no puede intervenir a través del Ministerio de Salud Pública.
0: Que no sé, ya trabajo interinstitucional, pues no sé si hagan trabajo interinstitucional o no les importe allí. Ah, es otra institución, allá no importa. ¿Ah? ¿Quién es el director del IES y del Hospital Elías acá en la provincia de Santa Elena? 19:23.
1: Algo deben hacer, ¿no? Ya, porque muchas veces, abogado, lo complicado es poder conseguir un cupo en el hospital, poder ya tener un lugar en donde vaya a ser trasladado el paciente, pero en este caso ya tienen el cupo. Lo que está faltando aquí es concretar la ambulancia.
0: Sí. Vea, ¿se acuerda alguna vez que las ambulancias del IES servían para llevar a casar a los funcionarios del IES, que se iban hubo una vez un matrimonio ahí en ambulancia, lo llevaron al novio?
1: Así es.
0: A los novios. Sí, se acuerda, ¿no?
1: Esta ambulancia, claro.
0: Ya. Todo eso nos ha tocado a nosotros y lo hemos tolerado, diga. O sea, ese es el problema con nosotros los peninsulares, que todo toleramos, todo dejamos pasar. Y nos ven la cara y se burlan de nosotros y se cuajan de la risa en nuestra cara y se carcajean allí de nuestra necesidad, de nuestras dolencias, de nuestros requerimientos, y nadie nos atiende, ¿no? Y ya, creo que nos gozamos, nos reímos, nos cuajamos de la risa también de ver eso, lo cogimos a manera de broma, de meme, de que las ambulancias del IES servían para llevarlo a casar a un funcionario, lo casaron en una ambulancia, lo llevaron al registro civil a casarse. Y cuando hay un paciente que necesita, que requiere un traslado, ahí no hay ambulancia en cambio. ¿Sí? Esa es la provincia que tenemos. Al cabo de ser 18 años de ser provincia. 19:25. A ver qué dice otro tema. Rayo Ámbera Orrala, otro tema. ¿Quién controla el valor de los costos de las comidas y almuerzos? Normalmente se compra un almuerzo entre 3 y 3.25 en Ballenita. El fin de semana se me pretendió cobrar un almuerzo $5. Solo porque iba con un grupo de compañeros de trabajo. No me parece, dice, que en feriado cobren elevado. Si fuera un lugar exclusivo, de acuerdo. Pero era en las cabañitas, en los semáforos de Ballenita. Gracias.
1: $5 el almuerzo.
0: $5 el almuerzo. Yo tengo entendido que cobran $5 cuando es el almuerzo normal, ¿vale? $3 vale. No vale.
1: $3.50.
0: Ya. Cuando es marisco, te cobran 4.
1: ¿Cuándo? Claro, cuando hablamos, por ejemplo, de un caldito de cangrejo.
0: Ya, ya te cobran. Cuando es cangrejo, 5 creo que cobran. Normalmente. ¿Sí?
1: Sí.
0: Pero no sé qué almuerzo habrá pedido, pero dice que 5 dólares le han querido cobrar. En las cabañas de Ballenita. Ah, hace rato que no voy por allá, oiga. Tiempo que no por allá iba a comer con mi familia, oiga. Pero también tuve una mala experiencia, sí le conté, ¿no? Una mala experiencia allá en una de esas cabañitas.
1: Sí, que primero le sirvieron el...
0: Primero me sirvieron...
1: No, después de un largo rato le sirvieron el almuerzo.
0: Esperando una hora y que me vengan a tomar el pedido, pues, ¿no? Media hora para el pedido. Después de que se me tomó el pedido, media hora para recién traer el primer plato.
1: Claro.
0: ¿Ya? Y de ahí, niña, la cuchara. Niña, el ají. Niña, la servilleta. Niña, el jugo. O sea, ya, pues, o sea, atiendan bien a sus clientes. Pues cogen a los clientes, los sientan en una mesa y ahí los dejan abandonados. ¿Ya? Por eso digo, en esta provincia, los peninsulares, de manera general, no saben o no sabemos poner negocio, no sabemos tener negocio. O sea, ponemos un negocio y no lo sabemos cuidar, no sabemos cuidar y tratar bien al cliente. ¿Ya? Entonces, eso me pasó una vez en la. Y creo que de ahí dejé de ir a las cabañas de Ballenita. Que desde esa mala experiencia. Por último, nunca me trajeron el segundo. Y le dije, saque niña, sáqueme la cuenta nomás, ya que yo me voy. Le dije, sáqueme la cuenta, ya no me traiga el segundo. Hasta para traerme la cuenta se demoraron.
1: que yo no ya sé. Ya estaba usted con toda la ira encima.
0: Sí, ya estaba yo que me llevaban los
1: se
0: diablos.
1: Se le dañó el almuerzo.
0: Con lo paciente que, lo impaciente que es Dalton Yagual. 19:27. Jefferson Joel Cabrera, saludos a mi estimado abogado, dice, y querida licenciada, saludándole desde la Central Terminal Santa Elena, en beneficio del país, allá, chévere. ¿Cómo está la Central Terminal Santa Elena? ¿De esto es de qué? ¿De la CENEL? Bueno, Central Terminal de Santa Elena, ¿no? ¿Cómo se llama? Transeléctrico, ¿cómo es la compañía? Bueno, ahí está el hombre prestando su servicio, ¿no? Él es tecnólogo electromecánico industriales, ¿no? Ahí está mi pana, Jefferson Joel Cabrera, escuchando allí en la Central Terminal de Santa Elena, trabajando allí en beneficio del país. Chévere. Pilas, que no haya apagones, oigan. ¿Ah? Cuidado que no haya apagones, que funcionen bien esas centrales eléctricas, esos transformadores, esos autotransformadores y todo eso, ¿no? Cuidado por allí. 19:28. ¿Quién más? Leno Tomalá también nos está viendo. Ahí conectado a la transmisión. Doña Margarita Lainez, buenas noches. Bendiciones. Amén. Gracias. Ahí está Doña Margarita Lainez, ¿no? También desde la comuna Dos Mangas. ¿Sí? ¿Cómo están las cosas por allá en la comuna Dos Mangas? Todo bien, ¿no? Central Térmica es, dice. Allá, Central Térmica Santa Elena. Allá, ahí sí. Central Térmica Santa Elena. Desde la Central Térmica Santa Elena, ahí está Jefferson Joel Cabrera. Chévere, mi pana, ahí escuchando, viendo la verdad, sin mordaza. 19:29.
1: Acá nos dicen, buenas noches, abogado, mi estimada licenciada, ¿qué tal? Dice, ya el tema de Aguapen debería mejor ser administrada por el personal de carrera. Y dice, ya que se cuenta con personal profesional y gente de experiencia en el área de campo, así se evitarían que los tres alcaldes metan mano en la empresa. Una pregunta, abogado, ¿se podría dar esa situación?
0: ¿Qué cosa?
1: Por ejemplo, que sea administrada por el personal de carrera.
0: Ya.
1: De allí mismo, ya que cuentan con personal profesional y gente con experiencia en el área del campo.
0: No, pero es que igual siempre tiene que nombrarse un administrador.
1: Directorio.
0: Sí, a ver. No, el problema de Aguapen nace desde que se creó esa mal mancomunada empresa pública denominada Aguapen EP. Porque Aguapen nació como una empresa privada, se llamaba Aguapen S.A. Y allí no metían ni entrometían sus narices ningún alcalde. Y las decisiones que se tomaban de manera profesional, técnica, empresarial, y no de manera política, como ha pasado desde que los alcaldes meten sus narices en Aguapen EP, desde que se creó la mal mancomunada empresa municipal. Cuando se manejaba como empresa privada era diferente, era distinto. ¿Sí? Así fue creada, y la empresa nació para dotar, se creó su objetivo, su visión, su misión, la misión era dotar de los servicios de agua potable y alcantarillado sanitario a las poblaciones de la península de Santa Elena. Me acuerdo clarito, la misión de Aguapen S.A. Y siempre se supo que la planta de agua potable era una planta modular, que tenía que ir creciendo a medida que crecían los usuarios, que crecía la demanda, tenía que ir creciendo físicamente la planta, ir creciendo modularmente. Es decir, tenían que ir construyendo nuevos módulos para que se pueda producir más agua potable y se pueda distribuir a más usuarios en el transcurso de estos años, estas décadas que han pasado. Eso no han hecho, no hicieron nunca los alcaldes que han pasado por el directorio, los alcaldes mediocres que han pasado por el directorio de Aguapen EP. ¿Sí? Se preocuparon por meter a sus cuotas políticas, a sus parientes, a sus familiares, a sus, ¿no? Hasta sus mocitas las metieron allí a trabajar a Aguapen EP. Inflaron la nómina. Y si no metieron a sus mocitas, consiguieron o hicieron mocitas a las secretarias, a las que han pasado también por allí. ¿Sí? Y ese es el descalabro de Aguapen EP actualmente. ¿Ya? Porque las decisiones se toman de manera política. Y sirve como botín político para que los alcaldes metan a sus cuotas políticas, a la gente que trabajó con ellos en las campañas, qué sé yo. Incluso inventándoles puestos, cargos que no existían antes, pues. Una tracalada de gente que no sabe ni qué hacer y que no hace nada porque le inventaron un puesto, un cargo para que gane un sueldo y allí está, como cuota política de los actuales alcaldes y de todos los que han pasado. Ese es el descalabro de Aguapen. Ese es el problema de Aguapen EP. Desde que nació esa mal mancomunada empresa pública municipal. Antes, como les decía, las decisiones se tomaban de manera seria, profesional, técnica, empresarial, porque era una S.A., era una empresa privada, era una sociedad anónima, y no intervenían para nada los municipios, los alcaldes. Entonces, ese es el descalabro de Aguapen EP. La solución, lo que podría hacerse es privatizar. Es privatizar la empresa mediante, obviamente, un concurso, qué sé yo, ¿no? Privatizarla, entregarle manos privadas, pero que los municipios, los alcaldes, no metan sus narices allí, ¿ya? Y esta empresa privada, pues que vaya poco a poco depurando la empresa, ¿no? Tomando decisiones de manera técnica y profesional y empresarial.
1: La nómina.
0: Y sobre todo la nómina, ¿ya? Entonces, esa podría ser una alternativa, ¿no? La privatización, que vuelva a ser una empresa privada, no una empresa pública, municipal y política, porque más que municipal es una empresa política. Entonces, eso, otra solución podría ser que el actual directorio, que se reformen los estatutos y que el actual directorio no lo conformen solamente los tres alcaldes, porque todo municipio lo conforma tres instancias: la parte ejecutiva, la parte legislativa y la parte de la ciudadanía, ¿ya? La participación ciudadana. Entonces, en ese directorio debería haber no solamente los alcaldes como ejecutivos formando parte del directorio. Ese directorio debería tener a los alcaldes como representantes del ejecutivo en los municipios, a por lo menos un representante de la parte legislativa, un representante del Consejo Cantonal y un representante de la ciudadanía. ¿Sí? Para respetar lo que dice la Ley de Participación Ciudadana. En todo municipio deberían existir esas tres instancias: la parte ejecutiva, que es el alcalde; la parte legislativa, que es el Consejo Cantonal; y la parte del representante de la ciudadanía. ¿Sí? Entonces, esas tres instancias deberían estar representadas en el directorio de Aguapen EP. Ese es un error histórico que cometieron los alcaldes del año 2012, me parece, cuando crearon la mal mancomunada empresa Aguapen EP.
1: O sea que ahí también tendría participación la ciudadanía.
0: Claro.
1: En la toma de decisiones.
0: En la toma de decisiones. Ya no los alcaldes estos que a su conveniencia meten sus cuotas políticas y ahí tienen hecho una desgracia y han inflado la nómina de Aguapen EP de manera política. Entonces, esa sería otra solución. Bien. Que se reformen los estatutos y que cada municipio envíe a su representante del ejecutivo, a su representante del legislativo y a su representante de la ciudadanía. Y tendríamos un representante por cada cantón, un alcalde, un representante de cada consejo cantonal y un representante de la ciudadanía de cada uno de los tres cantones. ¿Ya? más o menos así. Esa debió ser siempre el directorio de Aguapén. Pero no, los alcaldes de esa época, solamente ellos, y los concejales de esa época también se quedaron de grado, pues no, porque hasta ese hemos tenido concejales quedados durante todo este tiempo que ha pasado. 19:36.
1: Por acá nos escriben sobre el tema, dice, todos los empleados de Aguapén son pollos, peor los de carrera. Son pollos, dice, peor los de carrera.
0: Ya.
1: HR está comentando.
0: Ah, no. Pollo, dice.
1: Sí, son pollos, dice.
0: ¿Ya?
1: ¿Qué, por jovencitos, qué?
0: No, hay gente preparada, hay gente que tiene se ha preocupado por prepararse y todo eso, ¿no? Y así mismo hay gente que está ahí calentando el puesto, como cuotas políticas, ¿no? Y hay tuneadas también, de las tuneadas no se acuerda, ¿no? 19:36.
1: Vamos a
0: que cuando entraron no estaban tuneadas. Y eso también es algo, vea. Eso no lo ha dicho nadie. El otro día le fueron a hacer escándalo a una chica ahí porque parece que anda metida no sé con quién, el esposo de no sé quién. Le fueron a hacer un escándalo ahí en el Centro de Atención Ciudadana.
1: Pero esas cosas son como ya cotidianas en la empresa de Guapén.
0: Sí, porque esto ha pasado. No le digo, los alcaldes o meten a sus parientes o los gerentes, ¿no? O los directores allí, o los funcionarios, o los asesores, meten a sus mocitas, y si no meten a sus mocitas, allí consiguen una mocita, la hacen a tal o cual secretaria, qué sé yo, y la mandan a tunear y todo. Todo eso ha pasado en Aguapén. Sino que ya son cosas que de pronto personales que uno no puede meterse, pero eso por culpa de los alcaldes que han pasado durante todos estos años en el directorio de Aguapén EP. ¿Sí? Eso y algo más, y otras cosas más, ¿no? 19:37, pero mejor vamos a la pausa.
1: Vamos a la pausa, amigos oyentes, regresamos.
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9: 19:42.
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0: Bien, vamos a continuar, señoras y señores, ya las 19:43 minutos, último bloque dentro de la programación correspondiente este día lunes, en este ya 4 de mayo del año 2026, ¿no? 19:43, estaba preguntando sobre el balance del feriado, oiga, acá en la provincia de Santa Elena, boletines informativos, no hay nada, ¿no? No hay información oficial, las autoridades de las diferentes instituciones dicen que sí, que vayan siempre a la fuente, que la fuente oficial, que por aquí, que por allá, y datos oficiales del balance del feriado, no hay. Ya estamos lunes, terminó la jornada y nunca emitieron un boletín informativo respecto de el feriado, ¿no? Que a nivel nacional dice que se movieron 73 millones de dólares en gasto turístico durante los 4 días de feriado por el Día del Trabajador. Miles de personas realizaron actividades turísticas en varias zonas del país. Pero de esos 73 millones, ¿cuánto en la provincia de Santa Elena? No hay un dato oficial, ¿no? Solamente que las de mayor ocupación fueron Pastaza, Tunguragua, Carcha, Azuay, Napo y Santa Elena, pero de ahí no hay un dato de sobre cuánto en cuanto a recursos, ¿no? ¿Cuánto significó en cuanto a dinero, billete, oiga, este feriado acá en la provincia de Santa Elena? ¿Quién tiene ese dato? 19:44 minutos, Cámara de Turismo, representantes del sector turístico, nadie dice absolutamente nada. 19:44 minutos.
1: Sí, tenemos, abogado, lo que es el resultado del toque de queda que ha sido, pues, ya inició este acá en la provincia de Santa Elena y en otras provincias también del país. Y
0: las declaraciones de la policía, ¿no?
1: Ajá, las declaraciones de la policía en cuanto a los resultados del primer día.
0: Escuchemos.
2: Detalles sobre el toque de queda operativo realizado.
3: Buenos días, con los medios de comunicación, la subzona Santa Elena informa los resultados del operativo de toque de queda. De acuerdo a los trabajos realizados a nivel de la provincia, tenemos a 26 personas detenidas por haber infringido el toque de queda. Tenemos un ciudadano detenido por boleta, tenemos otro ciudadano detenido por arma de fuego y 2 ciudadanos detenidos vinculados a la muerte violenta que se suscitó el día de ayer. Estas 2 personas son de perfil penal relevante y eran 2 de los objetivos que nosotros teníamos planteados identificar y capturar durante este toque de queda. Ante un enfrentamiento valiente de servidores policiales de la Dirección de Inteligencia, se logra la detención de estos 2 ciudadanos. Sin embargo, seguiremos trabajando porque tenemos conocimiento que hay una motocicleta más que participó del hecho y estamos ya tras la pista de ellos. Cabe manifestar que este trabajo continuará las 24 horas del día durante lo que significa el toque de queda.
2: ¿Cuántas personas nos dicen sobre el toque de queda?
3: El toque de queda, 26 personas detenidas, pero hay que tomar en cuenta que las otras 2 personas, la que tiene boleta de detención y la que tenía arma de fuego, también fueron detenidas durante el toque de queda, y los 2 ciudadanos vinculados, que son de perfil penal relevante, fueron detenidos minutos antes de que se dé o se inicie el toque de queda. En total, 30 detenidos.
2: Coronel, la provincia de Santa Elena cuenta con un centro de detención, por ejemplo, hoy fueron 30 personas, mañana pueden ser 30 más, pasado 30 más.
3: A ver, hay que tomar en cuenta que el centro que nosotros tenemos no es un centro de detención, es provisional mientras se da la audiencia. Ahorita las personas están ya realizándose los partes, se pone en conocimiento de fiscalía. Según lo que dictamine el juez luego de su audiencia, se inicia el traslado de estos ciudadanos hacia la ciudad de Guayaquil.
2: Ahorita están
3: ya en el procedimiento, están ya en la, digamos, en la lista de espera para el inicio de las audiencias, y iremos nosotros evacuando a la gente que quede con la detención, de acuerdo al artículo 282, y iremos viendo si disponen el traslado, pues se hará el traslado, pues, y si no, se dará la libertad o la lo que disponga el juez.
2: El llamado entonces a la ciudadanía, que cumplan con lo que queda, ya no salir a las 3 horas.
3: Ustedes han sido partícipes, hemos sido nosotros bastante flexibles al inicio del toque de queda el día de ayer, hemos intentado tener la tranquilidad, empezar de a poco, lastimosamente la gente no acata y esos son los que están detenidos, pero sí pedimos a la comunidad que se dé cuenta que esto inicia a las 23 horas en punto, por lo que es importante que minutos antes pues ya prevean y se puedan movilizar hacia sus domicilios.
2: ¿Cómo se logra la captura de estos sujetos implicados en el hecho violento?
3: Mientras el equipo de DGI se encontraba levantando información sobre estos 2 ciudadanos bueno, sobre una organización donde se vinculan estos dos organizaciones, estos dos ciudadanos que son de perfil penal relevante, escuchan la detonación de los disparos en el sector donde se da el evento. Ellos reaccionan y se inicia un cruce de fuego con los policías. Los servidores policiales, vuelvo y repito, valientes, porque así tiene que ser, valientes, desenfundan sus armas y logran la detención de dos de los ciudadanos. Una motocicleta más se dio a la fuga, sin embargo, ya se ha logrado captar datos, tenemos información de los propios delincuentes detenidos, de quiénes serían estas personas que están vinculadas, por lo cual estamos ya tras la pista de ellos y próximamente daremos para allá con su detención y a dar a conocer a la comunidad.
4: ¿Los detenidos son ecuatorianos?
3: El un detenido es ecuatoriano, posee dos antecedentes, uno por tenencia de drogas y otro por arma de fuego, y el otro es un ciudadano venezolano que también está vinculado a este hecho violento, los dos mayores de edad.
2: ¿Y el ataque a quién fue dirigido?
3: El ataque fue dirigido a la mujer, y el ciudadano que se encuentra con el arma de fuego también tiene relación, porque es quien estaba al interior del local. Este ciudadano fue detenido también por el personal policial, se le encontró el arma de fuego y se presume que pueda ser una de las armas de fuego que también participó de este hecho violento. Entonces se va a realizar la pericia, ha sido fijado y determinaremos si esa arma de fuego también se realizaron disparos y cuál será la persona que realizó estos disparos.
2: Coronel, ¿cómo puede hacer la ciudadanía en todo caso para denunciar directamente en caso de personas que estén irrespetando el toque de queda? Anoche, mientras estábamos en los recorridos, había varios mensajes donde se indicaba que estaban personas libando en varios barrios de la provincia, ¿no?
3: Sí, vuelvo y repito, es el primer día y hemos ido nosotros también adaptándonos a la cantidad de servicios policiales que se daban. Pueden denunciar a través del 911, a través de los chats comunitarios, o de una llamada directa, porque muchos tienen contacto directo con los policías que dan el servicio en sus sectores. Y nosotros acudiremos. Hay que considerar que también, si es que se viese que hay lugares donde estén libando a las personas al interior de domicilios, bares, discotecas o lo que sea necesario, ingresaremos porque estamos en estado de excepción y procederemos también de acuerdo a lo que manda la ley.
2: Y eso hay que dejarlo claro, coronel. No necesitan ningún permiso ni una autorización para ingresar a los municipios.
3: Nosotros no necesitamos, estamos en estado de excepción y ahí se limita la inviolabilidad de domicilio. Es decir, seguiremos ejecutando los aislamientos que sean necesarios a fin de precautelar la seguridad y sin duda que se den cuenta que estamos nosotros actuando con contundencia en contra de las estructuras criminales.
2: Esto solamente se da en la parte cantonal, porque en la parte sur también existen estos inconvenientes sobre el toque de queda que no respetan prácticamente varios ciudadanos.
3: Nosotros en la parte sur tuvimos detenidos, sí están respetando, obviamente son 64 comunas, cubrir todas las 64 comunas y las tres cabeceras cantonales es complejo, pero nosotros nos estamos movilizando con los convoys e iremos ejecutando las operaciones que sean necesarias.
2: Perfecto, ya. Compañeros,
3: ¿cómo me cargo? Coronel de Policía de Estado Mayor, Jorge Antonio Adati Buccelli, comandante de la subzona de Policía Santa Elena.
5: Muchas gracias, hemos conversado en este momento, hemos conversado con el coronel de Policía hasta ahora donde nos daba detalles sobre estos operativos realizados en...
0: Bien, gracias. Ahí estaba el comandante de la policía dando declaraciones respecto de estos operativos y estos resultados, ¿no? Dentro del primer día de feriado, 30 personas detenidas, perdón, dentro del primer día del toque de queda, 30 personas detenidas y de los cuales dos parece que tenían antecedentes o uno tenía antecedentes, el otro parece que habría participado de estos hechos de sicariato registrados en estas últimas horas acá en el Cantón La Libertad.

0: ya que se han desaparecido los hacheros. ¿Ah?
1: No he ido por esa zona.
0: Yo tampoco he ido por la zona H, pero pregunta si se han llevado a los, si, a ver, si se han llevado a los hacheros, pregunto, o los trasladaron a algún albergue, que no están los hacheros en su zona H, que por el toque de queda o qué. ¿Ah? Y otra pregunta, ¿cuántos carros se robaron en el concierto de Mar Bravo? ¿Ya? También hubo robo de vehículos en el... Por eso es que pregunto un balance, ¿no? Del feriado, a ver cuántos robos, cuántos asaltos, cuántos vehículos robados, cuántas personas ahogadas, cuántos incendios. Oiga, como era antes, la información fluía, ¿no? La información salía, se generaba de las entidades públicas. Ahora nada, oiga, todo parece que ocultan, guardan, reservan la información, los datos no son de dominio público, no son de manejo público. ¿Cuántos vehículos ingresaron a la provincia de Santa Elena durante el feriado? ¿Cuánto significó en recursos económicos? ¿Ah? ¿Qué dice el sector turístico? ¿Están contentos o no? ¿Le fue bien o no? O sea, no hay un balance. ¿Ah? Personas asesinadas, personas locales asaltados también me parece que hubo. Pero no, aquí ese tipo de información a lo mejor no conviene difundirla, publicarla, ¿no?
1: Entonces, lo que sí hay, abogado, a través de la cuenta de gobernación, es fotografías y obviamente el texto que dice lo siguiente: se llevó a cabo la socialización de los resultados del feriado por el Día del Trabajo.
0: Socialización. Uh-huh.
1: Socialización de los resultados del feriado por el Día del Trabajo en un espacio liderado por el gobernador @JavierNegrete, donde las distintas instituciones presentaron sus informes de gestión conforme a sus competencias. Durante la jornada se expusieron indicadores relevantes como los ingresos reportados por el @producciónecuador y el número de personas atendidas en las áreas del Ministerio de Salud, evidenciando el trabajo articulado entre entidades para poder garantizar la seguridad del orden público y una atención oportuna a la ciudadanía y visitantes en la provincia. Y ahí están las fotos del señor gobernador, conjunto de las autoridades, otros funcionarios, que aparentemente se reunieron pues para la socialización de estos resultados. Pero no hay en sí lo que usted pregunta, ¿no? ¿Cuántas personas fueron detenidas? ¿Cuántas personas fueron atendidas? Y información como esta, claro, realmente relevante.
0: O sea, ¿qué han socializado? ¿Con quién han socializado? ¿Ah? ¿Con quién han socializado? ¿Cuáles son esos resultados? ¿Cuáles son esos datos? ¿Ah? De aquí a que la foto, que esto, que el otro. O sea, ¿a quién le importa la foto de los funcionarios? Uh-huh. Eso no queremos. Que hayan estado viéndose las caras allí. Eso no nos interesa. Nos interesa la información, los datos precisos. Pero eso no hay. Eso no hay. 19:55. Oiga, antes de irnos, una novedad. Algo pasa con la señal. Dice, algún cable está dañado. Se va y viene, dice la señal de la 91.7 FM. Entonces, no sé, porque quería pasar el tema de los recolectores de EMASA, allí en el cantón Santa Elena, que los moradores de este sector se quejan porque estos vehículos los dejan estacionados allí en la calle, no solamente frente a las instalaciones de EMASA EP, sino frente a las casas, a los domicilios de los vecinos, la gente que vive allí al lado y al frente y cerca de las instalaciones de EMASA EP. Estos vehículos recolectores que los dejan allí todos sucios, puercos, malolientes, contaminando el ambiente de todo el sector. Ahí está, ¿ve? Esos vehículos recolectores, ese video me parece fue el día viernes en la madrugada, ¿ya? 5:00 a.m. que una de las familias que viven allí cerca de EMASA se iba ya de viaje por el feriado, 5:00 a.m. que ya viajaban, ahí estaban los vehículos recolectores, todos apestosos, malolientes, ocasionando malestar a los vecinos de allí del sector, ahí al lado de EMASA.
1: ¿Y por qué los habían dejado ahí, abogado?
0: Porque los choferes puercos y la gente puerca de EMASA no lava esos vehículos, a pesar de que dice que tienen una hidrolavadora.
1: ¿Pero siempre los dejan ahí?
0: Pasó, esta queja no es nueva. Esto ya pasó en una anterior administración municipal. ¿Ya? Y ahora, con esta nueva administración de la alcaldesa María del Carmen Aquino, yo no sé a qué gente tiene allí en EMASA EP como gerente, o a la gerente ya le pasaron el dato y no le importa un pepino, un comino, como estos vehículos no los van a parquear al frente de la casa de la

0: gerente de Masa EP o al frente de la casa de la alcaldesa de Santa Elena para que vea si les gusta pues vivir, pernoctar, dormir con esos vehículos apestosos, malolientes toda la noche de los vehículos recolectores de ahí de Masa EP. Y esto es hoy día. O sea, a ver, les pasé tres materiales. Les pasé el video de la madrugada del día viernes. Ellos se fueron el día viernes, regresan el día de ayer domingo, ya de noche, que se fueron a que regresaban ya del feriado
1: y allí
0: los vehículos apestosos, malolientes. En un segundo video, desde el día viernes que se fueron, el día domingo que regresan, allí los vehículos apestosos, malolientes. Y hoy en la tarde ya estaban otra vez parqueándolos, que son las fotos que les envié, ¿ya? Hoy en la tarde ya otra vez parqueando esos vehículos recolectores. Entonces, a los choferes de Masa EP, de estos camiones, saben que desde esta noche vayan y parquéenlos al frente de la casa de la gerente de Masa EP, a ver si le gusta que su familia, que sus vecinos duerman, pernocten toda la noche con esa pestilencia que inunda todo el barrio, todo el sector. O a los vehículos, ¿para qué? ¿Sabe qué? Mejor vayan ahí, parquéenlo al frente de la casa de la alcaldesa. A ver si a la alcaldesa le gusta, y a su esposo, y a su familia, y a sus vecinos, les gustaría dormir, pernoctar toda la noche con estos vehículos apestosos, malolientes. ¿Sí? Entonces, de eso se quejan los vecinos, los moradores, los que viven al lado, al frente de Masa EP. Toda la noche parquean esos vehículos así, contaminando el ambiente, claro, contaminando todo el sector barrial.
1: Evidentemente es una molestia, abogado, porque si en casa a veces que tenemos un tachito de basura ahí,
0: la basura apesta.
1: Y se nos pasó el carro recolector y esa basura se queda un día más, eso apesta.
0: ¿Sí o no?
1: Es terrible.
0: Y se inunda el área, el sector.
1: La casa se encierra el olor de esa basura.
0: Imagínese vivir y dormir toda la noche con esos vehículos afuera de su casa parqueados, pues. ¿Ah? Y que no los lavan porque a los choferes les da pereza lavarlos, teniendo una hidrolavadora. Entonces, por eso pregunto, ¿cuáles son esos choferes? ¿Cuál es esa gente puerca que trabaja en Masa EP? Ya le pasaron el dato a la directora, a la gerente general, pero le importa un pepino, un comino, porque hoy en la tarde otra vez estaban ya parqueando esos vehículos recolectores. Yo no sé por qué estas empresas, estas instituciones, estos funcionarios públicos, se supone que están allí para servir a la ciudadanía, para servir y atender a la comunidad. No, les encanta ocasionarles problemas, malestares a la ciudadanía. ¿Ah? Entonces, eso me reportaron el fin de semana. Hoy que pensé que ya iban a solucionar, no, ya en la tarde otra vez ya estaban parqueando esos vehículos apestosos allí al frente de las casas, de los hogares, de los domicilios que quedan allí al lado o al frente de Masa EP en el cantón Santa Elena. Sí, 20 horas en punto. No,
1: antes de irnos, abogado, tengo mensajes. Nos dicen, hola Dalton, yo sí me acuerdo, como si fuese ayer, dice, llegaba en la noche a ver La Verdad Sin Mordaza en su transmisión en Facebook y usted daba la noticia con imágenes del COVID-19. Ya estaba en España, dice, y yo intenté buscar esa transmisión y no la encontré.
0: Sí, yo también algún día quise buscarla y no la encontré, pero yo sí recuerdo claramente que dimos la noticia del coronavirus fue en el mes de noviembre del 2020 y que hablaban que los chinos que consumían que compraron en un mercado un murciélago.
1: Murciélagos y todo eso se decía. Dicen,
0: eso es para allá, esos chinitos que comen murciélagos.
1: Acá no va a llegar.
0: Acá no, porque acá no comemos murciélagos.
1: ¿Cuándo has visto un murciélago por ahí?
0: Acá no comemos murciélagos, nunca.
1: Buenas noches a todos, licenciados. Dice, sabemos que en los hospitales no hay ambulancias, debe de asistir el cuerpo de bomberos, ellos les van a ayudar, gracias y bendiciones. A ver, deben de asistir al cuerpo de bomberos, ellos les van a ayudar, gracias y bendiciones. Ahí está una recomendación, que pueden acercarse a los señores del cuerpo de bomberos. Mis estimados, ¿dónde privatizan Aguapén? Dice, todos los borregos los tomarían a mal. Ya escucho, dice, ya los leo, ya me imagino todo el bochinche que se armaría. Aludiendo, dice, que Novoa se cree dueño de todo y no actúan en la inseguridad, etcétera, etcétera, etcétera, etcétera. A ver, por acá también nos dice, don Dalton, usted sabe, dice, mucho de farándula, ya dígale a don HR que le dé un espacio para un programa de farándula peninsular. Ahí yo les colaboro, dice, porque también sé la del municipio de La Libertad. Ah, lo dice por las tuneadas.
0: Allá.
1: Por las tuneadas, que usted sabe mucho de farándula, dice don Alvarito.
0: Ya.
1: Oye, pero que es evidente, hay unas que ingresan sin tener absolutamente nada.
0: Así es.
1: Y salen, pero es todos unos modelos.
0: A ver, ya para irnos, ya. Suzuki Yamaha, hola, buenas noches, saludos, muchachos provincianos, la señal de la radio está mala, algo pasaba con la señal, ¿no? Tu nenita Vale, no se escucha la radio, ya también estaba reportándonos. Bernardo Panchana, el señal no está en la radio, abogado, buenas noches, no, se corta la transmisión. Bueno, ya está, Suzuki Yamaha, saludos, dice, no me dejen afuera, ya está su saludo. Ya todo esto ya había leído, ¿no? Ok, bien, hasta allí yo cumplí 20:03. Se me queda un tema. El día de hoy me etiquetaron una publicación de Nick Cedeño, donde al parecer habría una red de corrupción que estaría operando dentro del municipio del Cantón La Libertad y que estaría traficando con terrenos municipales para dárselos a contratistas o proveedores del municipio del Cantón La Libertad. Se me queda ese tema, dentro del cual estarían implicados incluso funcionarios municipales y al parecer también estarían participando dirigentes barriales de diferentes sectores. Se me queda ese tema respecto de tráfico de tierras municipales, de solares municipales, una red de corrupción que estaría operando dentro del municipio del Cantón La Libertad. Mañana de pronto lo tratamos.
1: Ojalá tengamos el tiempo, amigos oyentes, 20:03. Nos vamos, una bendecida noche. Si Dios lo permite, mañana nuevamente compartiremos.
0: Chao, que la pasen bien. Hasta mañana.

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1: 20:04.
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0: 20 horas, 34 minutos. 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Andina.
1: Romántica.

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0: sábado, 5 de la mañana con 40 minutos. Muy buenos días, buenos días, buenos días, buenos días a la provincia de Santa Elena. Muy buenos días a mi lindo Ecuador. Y claro, ya decirlo directamente, muy buenos días al mundo entero que nos acompaña por la www.antena3radiotv.com. Oiga, martes maravilloso cuando el calendario marca 5 de mayo, señoras y señores, del año 2026. Vámonos activando, vámonos despertándonos, amigos y amigas, los que ya están en sintonía, los que tal vez desde muy tempranito ya están esperando la hora 5:01 para poder salir de casita, 5:01 para poder ya entrar a sus labores cotidianas, 5:01 tal vez para recién reintegrarse con el rico mañanero por acá. Y mira, justamente cuando son las 5:41, queremos agradecer a papito Dios por este nuevo día maravilloso que nos regala, por compartir, por disfrutar. Mientras abrimos los ojitos, ya estamos disfrutando de este día maravilloso. Así que usted, amigo o amiga, si no agradecido papito Dios, hágalo, todavía está tiempo. Repida por los buenos dones, por la salud, por la sabiduría, por el pan de cada día, por la guía, pida por todas las cosas bonitas, que todo lo bonito llegue a nosotros, que no llegue nada malo, que lo malo por favor se entierre, prácticamente que todo lo malo quede atrás, que venga todo lo bonito, todo lo bueno, y que podamos disfrutar de estos días maravillosos si papito Dios lo permite. 5:41, queremos dar la cordial bienvenida, claro, prácticamente a nuestro compañero de labores, y esta persona es...
1: DJ Jefferson Vera. DJ Jefferson Vera.
0: Sin más palabras, porque queremos escuchar música, a la cuenta de 3, 2, 1.

51 minutos, 5 de la mañana con 51 minutos. Quisiera saber quién es ese personal maravilloso que está en sintonía de la 91.7. Hay que decirlo, hay que admitirlo, todos tienen derecho a escuchar o sintonizar alguna estación radial. Pero quiero saber quiénes son los fieles oyentes a la 91.7. Si de repente se va la energía, quedan con la 91.7. Si tal vez en este momento, por si acaso o sorpresa, algo pasó en la estación radial, se quedan con la 91.7 y están esperando la señal. Quiero saber quiénes son estos afortunados. Quiero saber quiénes son los fieles oyentes. Ojo, quiero saber quiénes son los fieles oyentes con la 91.7. Claro, no me va a salir como algunitos que por ahí se va la estación y claro, rapidito cambian. Se le va por ahí la mujer y rapidito la cambia. No me esté diciendo que es igualito a esa persona, por favor. 5 de la mañana con 52 minutos. Por acá tenemos también a mi estimado Pedrito Asensio. Me dice muy buenos días, bendiciones, coquetita para usted. Y para el DJ, reportando sintonía con el rico mañanero. Ajá, familia Asensio Villón se hace presente. Ahí está Pedrito Asensio. ¿Quién más está con nosotros? Es mi estimado Paulo Sánchez, que también nos dice 7-3 cordiales. Aquí estamos, coquetita. Oiga, muchísimas gracias. Mi estimado Wilton Mora, también saluditos cordiales. Ahí está enviándome el Cactur 91.7. Muchísimas gracias por la audiencia. Mi estimada también Mónica Hermenegildo también ya está con nosotros. Por acá también está la madrugadora del barrio Alberto Spencer. Ahí está Fátima Borbor junto a su querido y amado esposo, como es Marquito Villón, quien también está con nosotros, sí, desde otra, claro, por la WWW, ajá, no me lo vaya a tomar a mal, por la WWW. Ahí está mi estimada Sarita desde Valencia, España, aquí presente, coquetita, bendiciones, ajá, ahí está con nosotros. Muchísimas gracias por esa audiencia, si más no me equivoco. A ver, mi estimada, por allá son las 12:53, a ver, dígame si no estoy equivocada, amiga, por favor, dígamelo en este momento. Ahí está mi estimada Sarita Valencia, ajá, Sarita en Valencia, España. ¿Quién más? Ajá, sí, oiga, hay que calcular bien. ¿Quién más está con nosotros? Quiero saberlo, por favor, que me lo haga conocer al 09-97-23-13-21. Repito, 09-97-23-13-21. Sí, dígame, aquí estoy en sintonía, coquetita, recién saliendo las labores. Márqueme el 10-23. Ajá, o si no, por ahí me dicen, coquetita, por favor, sí, márqueme que ya está. Sí, me equivoqué con un minuto, porque cuando hace rato era con 53. Sarita, ya son 12:54, exacto, así es, 5:54 acá y ya son 12:54, para que se dé cuenta, ¿ya vio? Mientras tanto, vamos a continuar, señoras y señores, recuerda que somos el rico mañanero por la 91.7, 5 de la mañana con 54.

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1: 6:04.
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1: 6:04.
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1: 6:04.
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1: 6:04.
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6:07, ya listos y preparados directamente. Queremos agradecer nuevamente a Papito Dios por ese despertar de los fieles oyentes, de los que recién se están enganchando con nosotros a la 91.7. Claro, los que ya están haciendo ese reporte de sintonía al 09-97-23-13-21. Justamente cuando son las 6:08, queremos decirle que ya empezamos prácticamente el segundo round, o que seguimos, continuamos. Así que usted, amigo o amiga, si ya desea visualizarnos, ya estamos por las diferentes plataformas. Estamos en Facebook como Antena Península Radio y TV. Adicional a eso, estamos en YouTube como Antena Península TV. Cositas que pasan por acá, oiga. Pero sin antes, enviar el saludo cordial a todos que están ahí escuchándonos en el malecón de Salinas, a todos los que nos escuchan acá también, acá en el Cantón La Libertad. Saluditos cordiales para los que nos sintonizan también allá en el Cantón Salinas. Miles de bendiciones. Oiga, por acá le enviamos el saludo cordial directamente a don Julio Rosales. Ahí está el 01 de los amigos ahí de Radio Taxis Nexus. Vamos a continuar, señoras y señores. Oiga, con placer bonito directamente decirlos a todos ustedes que sigan compartiendo esta bonita programación, que sigan compartiendo este link, por favor, para que le hagan llegar a todos sus amistades y que muchas personas más nos puedan observar. Sí, vaya, copie el link directamente ahí de Facebook por Antena Península Radio y TV. Vamos a continuar, señoras y señores. Martes maravilloso, como siempre lo sabemos hacer con las viejitas. Si a usted le encantan las viejitas, si a usted le gustan los viejitos, vaya comunicándose con nosotros para que le podamos poner acá. Porque hoy nos vamos de éxitos como nos gusta siempre. Así que a la cuenta de 3, 2, 1.

0: chiquito, eso sí, por favor. Oiga, nos estamos despidiendo, señoras y señores. Ya está por acá con nosotros el licenciado Zuli Sánchez. Esperemos le den permiso y llegue pronto a la estación radial mi estimado licenciado Javier Reyes Tipán. Ojalá venga su paloma, ¿no? Ojalá venga su paloma blanca que la deja abajo y él suba directamente. Nos estamos despidiendo. Muchísimas gracias también a quien nos acompaña en controles el día de hoy.
1: DJ Jefferson Vera.
0: Besitos maravillosos para todos ustedes y

0: saludo al abogado, que siempre ha estado pendiente en la comunidad de San José.
1: Mientras tanto, nuestras maquinarias siguen rugiendo en toda la provincia, trabajando en acciones de prevención para impedir inundaciones y reducir los estragos de la época invernal.
2: Primero Santa Elena.
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0: amigos de la 91.7, bienvenidos y bienvenidas en este martes, ya segundo día laboral, 5 de mayo del 2026, segundo día en donde las clases pues inician y arrancan de manera oficial. Ya mucho movimiento en las vías de la provincia de Santa Elena, en los planteles educativos, obviamente los padres de familia que van a dejar también a sus representantes, que van a dejar ahí a sus estudiantes, ¿no? Van a dejar ahí a los chicos, a los planteles educativos. Excelente día, excelente mañana, un gusto, estimados amigos, como siempre, el estar con ustedes y poderles dar a conocer qué es lo que está sucediendo a nivel del país, a nivel internacional y por ende en la provincia de Santa Elena. Justo estoy escuchando, ¿no?, la entrevista que en este momento está sosteniendo el ministro del Interior en un canal televisivo, en donde está haciendo referencia al toque de queda, la importancia del mismo, y vendrán los toques de queda que sean necesarios, indica también el ministro del Interior, para poder atacar a las economías criminales, que han sido una palabra que la ha utilizado mucho el gobierno nacional, en especial el ministro del Interior. Hoy, el segundo día del toque de queda, hablando del martes, ¿no?, segundo día del toque de queda, arrancó la noche de ayer, 11 de la noche hasta hoy 5 de la mañana. ¿Cómo estarán también los resultados del día de hoy, mi estimado Manuel? Sería bueno también observar, visualizar cómo está el mercado del Cantón La Libertad, tomando en consideración lo que ayer comentábamos y hablábamos, el tema de la carga y descarga que están programadas para los días martes, jueves y sábados. Así que oyentes, pónganse cómodos porque más adelante estaremos también con las entrevistas correspondientes a la jornada del día de hoy. Arrancamos el espacio, como todos los días lo hacemos, con las palabras del padre José Antonio Guerrero. Buenos días.
1: Buenos días, compañeros. Les saluda padre José Antonio Guerrero. Cuando las horas de desaliento te invaden el alma y las lágrimas afloren en tus ojos, búscame, soy yo aquel

recuperarte y pronto detiene tus lágrimas. Cuando desaparezca tu ánimo para luchar en las dificultades de la vida o sientas que estás pronto a desfallecer, llámame. Yo soy la fuerza, capaz de remover las piedras de tu camino y sobreponerte en las adversidades del mundo. Cuando sin clemencia te encontraras sin dónde reclinar tu cabeza, corre junto a mí. Yo soy el refugio, en cuyo seno encontrarás guarida para tu cuerpo y tranquilidad para tu espíritu. Cuando te debatas en los misterios de la vida y tengas el alma golpeada por los obstáculos del camino, grita por mí. Yo soy el bálsamo que cicatrizará tus heridas y aliviará tus padecimientos. Siempre Jesús, siempre el Señor está presente. Él mismo lo ha dicho: los que estáis cansados y agobiados, que recurran a ti. Que tengan un buen día.

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1: 7:10.
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5: Iniciamos con los titulares. Oyentes, y explosión en fábrica de fuegos artificiales en China deja decenas de muertos y heridos.
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0: 7:12.
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0: 7:12.
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1: Y oyentes, en el plano internacional, una gigantesca explosión en una fábrica de fuegos artificiales en el centro de China causó la muerte de al menos 21 personas y dejó 61 heridos, informó este martes la prensa estatal. El estallido se produjo alrededor de las 16 horas 43 minutos hora Ecuador de este lunes en la provincia de Hunan, reportó la cadena estatal CCTV. Videos difundidos el día lunes en redes sociales mostraban explosiones continuas acompañadas de una enorme nube de humo que se eleva en el aire en una zona rural rodeada de montañas. Las imágenes tomadas por un dron de la CCTV un día después dejan ver una franja de escombros calcinados donde antes se alzaban los edificios mientras los equipos de rescate y las excavadoras los removían. El humo seguía saliendo de algunos edificios que aún permanecían en pie, muchos de ellos con los techos arrancados. El gobierno central envió expertos para dirigir las labores de rescate, mientras que más de 480 socorristas fueron enviados urgentemente al lugar para realizar operaciones de búsqueda, informó la CCTV. Se estableció además una zona de control a 3 kilómetros alrededor del lugar y se evacuaron a las personas cercanas. La policía detuvo a los gerentes de la empresa mientras continúan las investigaciones. El presidente chino pidió esfuerzos sin descanso para atender a los heridos y buscar desaparecidos, así como para que los responsables rindan cuenta, informó este martes la agencia estatal de noticias. Además, esta empresa es un importante centro de pirotecnia que produce alrededor del 60% de los fuegos artificiales que se venden en China y el 70% de los que se exportan. Los accidentes industriales son frecuentes en China debido a las laxas normas de seguridad. El año anterior, una explosión en otra fábrica de fuegos artificiales causó la muerte de 9 personas. En febrero, estallidos separados en tiendas de pirotecnia en varias provincias causaron la muerte de 12 y 8 personas respectivamente. Amigos, explosión en fábrica de fuegos artificiales en China deja al menos 21 muertos y 61 heridos tras un potente estallido en esta empresa de fábrica.

con 17 minutos, estimados amigos, 7 de la mañana, 17 minutos en el informativo satelital y continuamos. Las Fuerzas Armadas de Estados Unidos mataron el lunes 4 de mayo a dos hombres en un nuevo ataque contra una embarcación que supuestamente transportaba droga en el Mar Caribe, en el cual ya son al menos 187 personas las que han muerto en ataques similares llevados a cabo por el Comando Sur en esta región y en el Pacífico. En un mensaje publicado en la red social X, el Comando Sur anunció que ejecutó un ataque cinético letal contra una embarcación operada por organizaciones terroristas designadas y que dos narcoterroristas hombres murieron durante la operación. El Comando Sur afirmó que la inteligencia militar determinó que la embarcación transitaba por rutas conocidas de tráfico de drogas en el Caribe y participaba en operaciones de narcotráfico, pero no ofreció pruebas sobre sus afirmaciones. Según el Comando Sur, ningún miembro de las Fuerzas Armadas estadounidenses resultó herido en los ataques que se hacen a distancia. Con estas muertes ya son al menos 187 personas las que han sido ejecutadas en alta mar por las Fuerzas Armadas estadounidenses en una campaña denominada Lanza del Sur, ordenada por la administración del presidente estadounidense para supuestamente detener al narcotráfico en aguas del Caribe y del Pacífico. La Comisión Interamericana de Derechos Humanos ha mostrado su preocupación por estos operativos letales de Washington contra supuestas lanchas del narcotráfico en violación al derecho internacional. Estados Unidos mató a dos personas en un nuevo ataque a embarcación en el Caribe. Al menos 187 personas han muerto en sus operativos.

Pongan la atención, oyentes nuestros. Donald Trump, la atención bélica en el estrecho de Hormuz. Hay advertencia grave. Pone la piel de gallina cuando escucho esto. La tensión bélica en el estrecho de Hormuz se intensifica tras la advertencia de Donald Trump a Irán sobre ataques a barcos estadounidenses. La tensión bélica en el estrecho de Hormuz alcanzó niveles críticos el día de ayer. El presidente de Estados Unidos, Donald Trump, lanzó una advertencia sin precedente contra la República Islámica de Irán, amenazando con borrar de la faz de la tierra al país si sus fuerzas atacan barcos estadounidenses en la región del Golfo Pérsico, según informó EFE. Durante una entrevista telefónica con la cadena Fox News, Trump enfatizó que el poderío militar de su administración es superior al de cualquier periodo anterior. Tenemos más armas y municiones de un grado mucho más alto que antes, avisó el mandatario, calificando el actual despliegue naval en Hormuz como una de las mayores maniobras militares jamás realizada. El anuncio de Trump llega tras la implementación de una operación espacial de escolta de navíos comerciales activada el pasado domingo en respuesta al bloqueo iraní derivado del conflicto actual. Según informó EFE, esta estrategia busca garantizar el flujo de suministros a través del estrecho, un punto neurálgico para el comercio global de energía. El Comando Central CENTCOM de la Fuerza Armada de Estados Unidos confirmó que la operatividad ya ha tenido sus primeros roces directos. Este lunes, fuerzas estadounidenses facilitaron el paso de dos buques mercantes, durante el cual destruyeron 6 lanchas rápidas iraníes que intentaron interceptar y evitar el tránsito de las naves protegidas. Pese al lenguaje bélico, Donald Trump sugirió que la estrategia de presión máxima está surtiendo efecto en el plano diplomático. Según el presidente, la República Islámica se ha vuelto mucho más maleable en la mesa de negociación de paz conforme el cerco militar se estrecha, reportó EFE. No es la primera vez que la Casa Blanca utiliza este tipo de retórica extrema. El pasado 7 de abril, Donald advirtió que toda una civilización podría desaparecer si Irán no alcanzaba un acuerdo, apenas horas antes de que Washington aceptara un alto de fuego temporal de 2 semanas que finalmente ha vuelto a quebrarse. Según EFE, analistas internacionales consideran que la destrucción de las lanchas iraníes marca un punto de inflexión en la tregua, situando la estabilidad del comercio marítimo en una posición de extrema vulnerabilidad. Mientras Estados Unidos refuerza su presencia aérea y naval, el mundo vigila con cautela el posible impacto en los precios del petróleo y la seguridad en Oriente Medio ante la posibilidad de un conflicto a gran escala. Oyentes nuestros, Donald Trump y la tensión bélica en el estrecho de Hormuz, advertencia de desaparecer a Irán.

0: quieren al Chapo Guzmán, lo quieren en México. El Chapo está recluido en una cárcel de Estados Unidos y un juez ha rechazado la extradición. El Chapo Guzmán no será extraditado a México, según el juez Brian Cogan, quien rechazó sus peticiones legales. El juez federal Brian Cogan, quien condenó al mexicano Joaquín Guzmán Loera, conocido como El Chapo, rechazó este lunes un petitorio de ser extraditado de Estados Unidos a México. Además, Cogan desestimó otras solicitudes relacionadas con su sentencia. Algunos de estos documentos carecen de sentido y ninguno tiene validez jurídica, por lo tanto, todos son desestimados, aseguró Cogan de la Corte para el Distrito Este de Nueva York en su escrito. Esta decisión ocurrió después de que Guzmán le enviara 5 cartas con diferentes peticiones en las últimas 2 semanas. El pasado 23 de abril, Guzmán, antiguo líder del cartel de Sinaloa, envió una carta manuscrita en inglés a la Corte Federal para el Distrito Este de Nueva York solicitando su extradición a México. En la misiva escribió: solicito a los tribunales de distrito que respeten mis derechos a ser devuelto a mi país y que se investiguen los cargos por la violación de mi veredicto en aras de la equidad de la ley federal. Esta carta llegó al tribunal el pasado viernes y se hizo pública el día de hoy lunes. Además, Guzmán hizo llegar otra carta fechada el 20 de abril, pero registrada hoy en la corte, en la que pedía explicaciones sobre el veredicto de su juicio. También envió una tercera carta en la que calificó su sentencia de injusta. La semana pasada, el tribunal recibió otras 2 cartas en las que Guzmán solicitaba su extradición a México, pedía que su familia pudiera visitarlo y cuestionaba su condena. En su escrito, el magistrado Cogan rechazó las 5 misivas, todas escritas a manos y en inglés. En el 2019, Guzmán fue declarado culpable por un jurado popular de 10 delitos de narcotráfico en un proceso que duró casi 4 meses y que pasó a la historia como el mayor juicio por narcotráfico realizado en Estados Unidos. Desde que fue condenado a cadena perpetua y más de 30 años adicionales, Guzmán ha intentado recurrir a la sentencia mediante recursos de apelación y escritos como este. Sin embargo, no ha logrado avance en ninguno de los casos. Actualmente, el Chapo se encuentra en la prisión de máxima seguridad ADX Florence en Colorado. Oyente nuestro, el Chapo Guzmán quería estar de regreso a México, pero el juez Cogan le dijo no y fue rechazada su petición.
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3: 7:29.
4: Vamos, amigos, 7:29, 7:29, y antes de irnos a la pausa, escuche también lo que sucede en Colombia. Buscaremos nuevamente hablar con Ecuador. Responde Colombia tras anuncio de reducción de aranceles al 75%. El gobierno colombiano buscará dialogar con el Ecuador luego de que este país anunciara que reducirá al 75% los aranceles a productos colombianos, apenas 4 días después de que entrara en vigor la tasa del 100% impuesta por el presidente Noboa. Buscaremos nuevamente hablar con ellos para ojalá poder restablecer las relaciones, reducir los aranceles y volver al flujo comercial que teníamos, expresó este lunes 4 de mayo del 2026 la canciller colombiana Rosa Villavicencio a periodistas. La ministra señaló que el gobierno colombiano estuvo siempre intentando hablar con el Ecuador y señaló que la decisión del país vecino de reducir los aranceles está motivada por la situación interna de desabastecimiento y de necesidad económica y social. El gobierno de Ecuador anunció este lunes que reducirá al 75% los aranceles que había subido el pasado sábado al 100% por decisión de Noboa, al considerar que su homólogo colombiano Petro no combate con contundencia el narcotráfico en la frontera. La medida, que entrará en vigor el próximo 1 de junio, responde a la apertura del gobierno de Ecuador de avanzar en mecanismos de cooperación bilateral en materia de seguridad para promover una mayor articulación entre ambos países y fortalecer el desarrollo de la zona fronteriza, según Equito. Las tensiones entre los dos países se han intensificado en los últimos meses por los cruces de acusaciones entre ambos presidentes sobre el manejo del narcotráfico y la seguridad en la frontera común de 586 kilómetros. El gobierno de Ecuador anunció en febrero la imposición de un arancel inicial del 30% a varios productos colombianos, medida que fue ampliándose de forma escalonada hasta alcanzar el 100% para un amplio grupo de bienes desde el 1 de mayo. Ecuador justificó la medida en la necesidad de proteger su producción nacional y en cuestionamientos a la cooperación de Colombia para cuidar la zona limítrofe en la que proliferan distintos grupos de las disidencias de las FARC y bandas de narcotraficantes. Colombia ha manifestado su rechazo a estas medidas por considerarlas contrarias a los acuerdos comerciales vigentes en la comunidad andina y ha evaluado acciones diplomáticas comerciales, incluida la posibilidad de acudir a mecanismos de solución de controversias y reforzar controles a importaciones. Y aunque inicialmente respondió con aranceles, no los ha elevado al 100%. En medio de estas diferencias, los dos gobiernos llamaron a consultas el mes pasado a sus embajadores en Bogotá y, por supuesto, la capital del Ecuador. La canciller colombiana Rosa Villavicencio dice que su país buscará restablecer el diálogo con Ecuador para reducir aranceles y reactivar el flujo comercial. Buscaremos hablar con Ecuador, responde tras anuncio de reducción de aranceles al 75%.
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0: Antes de cerrar las noticias internacionales, una cortita así nomás. Cameron Díaz será madre por tercera vez a sus 53 años. La actriz a nivel internacional será madre por tercera vez a sus 53 años. Cameron Díaz y su esposo Benji McDean anunciaron el embarazo. Y tú con 39 preocupada, mijita. Ya regresamos, oyentes nuestros. Esta es la información aquí en Antena Peninsular.

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1: Oh, oyentes nuestros, ¿qué situación que manifiesta John Reinberg? Es que ya es rabia lo que pasa en nuestro país. Y ahí todo tranquilo, todo en paz. La extorsión en Ecuador genera controversia. El ministro cuestiona al juez que liberó a delincuente tras el operativo Libertad 526. Mucha atención. Ayer, el ministro del Interior, John Reinberg, utilizó sus canales oficiales para denunciar una resolución lamentable e indignante de un juez en el cantón Pasaje, provincia del Oro. Este juez otorgó la libertad a cuatro sujetos capturados en flagrancia por delitos de extorsión en Ecuador y terrorismo. La crítica ministerial surge tras el operativo Libertad 526, ejecutado el 2 de mayo por la Unidad Nacional de Investigación Antisecuestros y Extorsión, UNACE. La intervención logró neutralizar a una banda que mantenía bajo asedio a un comerciante local utilizando tácticas de extrema violencia. Según el reporte oficial, el caso no se limitó a llamadas intimidatorias. Los implicados habrían perpetrado un atentado con un artefacto explosivo en el establecimiento comercial de la víctima. Este ataque provocó daños materiales significativos y, según el ministro Reinberg, puso en riesgo inminente la vida de los trabajadores y clientes presentes en el sector. Estamos cansados de que la justicia esté al servicio de los delincuentes mientras los ciudadanos trabajan por sus familias. Ciertos jueces operan con total impunidad a favor de grupos que, si no pagas, te matan, sentenció el titular de la cartera del Interior. Está indignado John Reinberg, oyentes nuestros, más indignado que los hijos del yugo. Durante la audiencia de formulación de cargo, el fiscal del caso calificó la flagrancia y solicitó prisión preventiva para tres de los individuos, considerando la gravedad del ataque con explosivo y las pruebas recolectadas por la UNACE. Para el cuarto implicado se solicitaron medidas sustitutivas iniciales. No obstante, la defensa de los procesados apeló al principio de igualdad para solicitar que el beneficio de las medidas sustitutivas se extendieran a todo el grupo. El juez de la Unidad Judicial Penal de Pasaje, Gonzalo Fabricio Prado Falconi, escuchen bien este nombre, Gonzalo Fabricio Prado Falconi, acogió este argumento y dictó medidas sustitutivas para los cuatro detenidos, permitiéndole abandonar el centro de detención. Reinberg calificó las medidas impuestas por el magistrado como ridículas y advirtió que este tipo de decisiones minan la moral de la fuerza pública y exponen a las víctimas a represalias. ¿Hasta cuándo resoluciones de este tipo seguirán poniendo en riesgo la seguridad de los ciudadanos?, se pregunta el ministro, instando a la función judicial a dejar de prestarse para argucias legales que favorecen a las estructuras criminales. El ministro del Interior ratificó que la lucha contra la extorsión en Ecuador continuará de la mano de la UNACE, pese a los obstáculos detectados en el sistema judicial. Oyentes nuestros, ponga atención, John Reinberg está más indignado que los hijos del yugo tras cuestionar a juez que dejó en libertad a extorsionadores en pasaje.

0: Oyente, y el ambiente político cada vez toma fuerza. Y en Guayaquil, señoras y señores, Correa descarta candidatura de Luz Arraga en Guayaquil. Póngale atención a esta información de tinte político. La aspirante a la alcaldía de Guayaquil criticó el enfoque en candidaturas frente a la crisis de seguridad y violencia que atraviesa el país. Ruptura política. Rafael Correa desautoriza públicamente a Mónica Luz Zarraga y asegura que no existe vinculación alguna entre la abogada y la Revolución Ciudadana. Critica y también dice, Luz Zarraga responde con un cuestionamiento a la clase política, afirma que el enfoque en las candidaturas ignora la ola de violencia y muertes que sufre Guayaquil. El expresidente Rafael Correa descartó de forma definitiva la posible candidatura de la abogada Mónica Luz Zarraga a la alcaldía de Guayaquil por el Movimiento Revolución Ciudadana. A través de sus plataformas digitales, el líder del correísmo señaló que la profesional no pertenece a la organización política ni cuenta con el respaldo de las bases para representar al partido en los comicios seccionales del 2026. La declaración de Correa surge tras la difusión de diversas publicaciones donde se vinculaba a Luz Zarraga con la lista 5. El ex jefe del Estado aclaró que el proceso de selección de cuadros para el puerto principal aún no inicia formalmente, pero subrayó que los postulantes deben cumplir con un perfil de militancia activa y formación política dentro de las filas del movimiento. Esta decisión cierra las puertas a una eventual alianza con la jurista para dicha dignidad. Por su parte, Mónica Luz Zarraga reaccionó ante las expresiones del exmandatario y sostuvo su intención de servir a la ciudad. La abogada manifestó que su interés por Guayaquil nace de una preocupación genuina por la crisis de seguridad y la administración municipal, aunque evitó entrar en confrontaciones directas, dejó claro que su nombre surge del pedido de diversos sectores sociales que buscan alternativas fuera de la estructura tradicional de los partidos. La definición de candidaturas para la alcaldía de Guayaquil genera expectativa ante el complejo escenario legal que enfrenta la Revolución Ciudadana debido a suspensiones temporales impuestas por el Tribunal Contencioso Electoral. Mientras el correísmo busca consolidar un perfil propio que le permita recuperar espacio en el principal bastión económico del país, otras figuras políticas comienzan a marcar distancia o a buscar espacio en plataformas independientes para asegurar su presencia en la papeleta electoral. Mónica Luz Zarraga respondió con dureza al exmandatario Rafael Correa tras la negativa de la Revolución Ciudadana de respaldar su postulación para la alcaldía de Guayaquil. La abogada señaló que el debate político actual se centra en cuotas y cálculos electorales, mientras la sociedad enfrenta una descomposición profunda. Luz Zarraga afirmó que el verdadero conflicto no reside en los nombres de las papeletas, sino en la falta de acciones serias ante el avance del crimen organizado y la violencia. La jurista cuestionó la estrategia de unidad del correísmo y aseguró que los intentos de segmentar a la militancia solo perjudican a la estructura social del país. Según Luzarraga, quienes promueven estas dinámicas de exclusión favorecen el caos y la inestabilidad. ¿Quién no entendió que alrededor de él se reagruparon los pasquines para dividirnos? No ha entendido nada, sentenció Luzurraga. Oyentes nuestros, Correa descarta candidatura de la abogada en Guayaquil y ella respondió así. 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
3: 7:53.
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Mucha atención, cayó el guayaco. El guayaco cayó en Quito. ¿Quién es el aprendido y de qué delito se lo acusa? Póngale atención. Un operativo ejecutado por la Policía Nacional del Ecuador permitió la aprehensión de un individuo de nombre Aldo, alias Guayaco, señalado como presunto integrante de la estructura delictiva Los Lobos, organización vinculada a la mafia Colompico. La intervención se desarrolló tras labores operativas, investigativas y de inteligencia, según el reporte oficial. Durante el procedimiento, el sospechoso fue encontrado en posesión de armas de fuego y sustancia sujeta a fiscalización, lo que motivó su detención inmediata. Las autoridades indicaron que el individuo estaría relacionado con varios delitos que afectan la seguridad en la capital ecuatoriana. ¿Quién es alias Guayaco y qué se conoce de su perfil? De acuerdo con información policial difundida la madrugada de hoy, martes 5 de mayo del 2026, alias Guayaco registra antecedente por tenencia y porte de armas de fuego. Además, sería parte de una red criminal que operaría en Quito con presunta participación en delitos como asalto, robo de vehículos, extorsión y expendio de droga. Las investigaciones apuntan a que su captura es resultado de un seguimiento previo basado en inteligencia, lo que permitió ubicarlo y ejecutar el operativo con precisión. En el lugar de la aprehensión, los agentes decomisaron varios indicios que refuerzan las sospechas en contra del detenido. Entre los elementos encontrados, tres fundas plásticas grandes con sustancia verdosa, marihuana, tres armas de fuego, cuatro alimentadoras, 19 cartuchos, dos balanzas, un teléfono móvil. Según la policía, estos elementos estarían vinculados a actividades ilícitas, principalmente relacionadas con el tráfico de droga y delitos conexos. ¿Qué dijo la policía sobre la captura? A través de una publicación en redes sociales, la institución detalló el procedimiento. Aprendimos a alias Guayaco, presunto integrante de Los Lobos, con arma de fuego y sustancia sujeta a fiscalización en Quito. Tras acciones operativas, investigativas y de inteligencia, ejecutamos un operativo que permitió la aprehensión de Aldo, alias Guayaco, quien formaría parte de esta estructura delictiva y estaría vinculado a delitos de asalto, robo de vehículos, extorsión y venta de sustancias sujetas a fiscalización en la capital. El implicado registra antecedente por tenencia

mujer que arrolló con una monster truck a una multitud en Popayán, estuvo en Guayaquil. Póngale atención, Sonia Segura llegó en el 2022 para dar un espectáculo con su camioneta llamada La Dragona. Es la única mujer habilitada en América Latina para conducir esos carros. Cosa es la vida, ¿no? Sonia Dilma Segura, la mujer que arrolló con una camioneta Monster Truck a varios espectadores. Sí, señoras y señores, a varios espectadores. Vamos a ver qué sucedió aquí. Sí. Tres de los cuales murieron durante un espectáculo que se llevó a cabo el domingo en Popayán. Estuvo en Guayaquil y este diario tuvo la oportunidad de entrevistarla. Su paso por la ciudad que visitó en septiembre fue para presentar un evento de acrobacia sobre ruedas a bordo de su carro denominado La Dragona, un vehículo todoterreno diseñado para competición, exhibiciones y entretenimiento, que al parecer perdió el control y causó la tragedia que mantiene en el hospital no solo a la conductora, sino a otras 38 personas que resultaron heridas. Las víctimas se hallaban en la explanada del Boulevard Rose. Segura, de 52 años, es reconocida como la única mujer en América Latina habilitada para conducir estos vehículos de gran potencia, consolidando su presencia en el circuito regional de este tipo de espectáculos extremos. Sin embargo, tras sus exitosas presentaciones dentro y fuera de Colombia, su nombre se vio empañado a nivel internacional por la desgracia ocurrida. La detalló en este diario que las camionetas que conduce son completamente tubulares y, como parte de las medidas de seguridad, cuentan con un cinturón de 5 puntos que los ajusta muy bien contra la silla. Tiene una cuellera que ayuda a contener el cuello y a ello se suma el casco. Agregó que antes de dedicarse por completo a los motores, tuvo una carrera en medios de comunicación como periodista, productora de radio y televisión, pero su pasión por los autos la llevó a incursionar en el mundo de las Monster Trucks, donde logró abrirse paso en un entorno dominado por hombres. Además de conductora, promocionaba el evento. De acuerdo con lo publicado por El Tiempo, Segura no solo conducía el vehículo involucrado en el accidente, sino que también figura como representante legal suplente de la empresa organizadora del evento, Colombia Monster SAD. Ese dato añade un nuevo ángulo a la investigación, pues lo ubica no solo como protagonista del incidente, sino también con posibles responsabilidades en la planificación del espectáculo. En el medio colombiano también reveló que existen videos en los que la propia conductora promocionaba el evento en Popayán, material que ahora forma parte de las evidencias analizadas.

por las autoridades. Además, se investiga si el escenario cumplía con las condiciones necesarias, ya que asistentes aseguraron que el espacio era reducido para este tipo de exhibiciones. Mientras avanzan las investigaciones, el balance del accidente sigue generando conmoción. Según reportó El Tiempo, este caso ha puesto en debate la seguridad de estos espectáculos de alto riesgo. Oyentes nuestros, la mujer que mató a cuatro con una Monster Truck en Popayán visitó Guayaquil en el año 2022. Con esto estamos cerrando la primera parte de información en Antena Península y vamos a cumplir con nuestros auspiciantes y ya regresamos.

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1: 8:06.
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2: Señoras y señores, continuamos. Ya el Messi de la información nos está haciendo llegar videos. Sí, señoras y señores, del mercado de transferencia del Cantón La Libertad. Ya tenemos estos datos que vamos a pasar de inmediato. Oyentes nuestros, ya nos llega información de Brisas de La Libertad. En breves instantes estaremos ya enviando estos datos importantes del mercado de transferencia, donde Messi hace un informe muy detallado. Oyentes nuestros, a esta hora también quiero referirme a que se están paulatinamente iniciando las clases aquí en la provincia de Santa Elena. Digo paulatinamente porque algunos niños ya fueron el día de ayer, se presentaron, ya le han citado para ingresar el día miércoles, otros van a ingresar el día jueves, otros lo harán el día viernes, y así paulatinamente van a ingresar. Aquí cabe recalcar algo, y esto es en general. Todos debemos evitar, los padres de familia, el estrés que causa esto del inicio de clase. El estrés que causa por muchos no al ver alcanzado a completar la vestimenta del niño o de los niños. Otros porque lamentablemente no alcanzaron cupo. Créanme que sinceramente no lo sabía así a la perfección. Yo creía que en esto en las universidades, y se lo digo con conocimiento de causa, ¿no? O sea, yo creía que los que se quedaban y no alcanzaban un cupo en las universidades tenían que esperar un próximo llamado e ingresar. Pues no sabía que las instituciones educativas, llámense escuelas, en la provincia de Santa Elena, también se da este caso preocupante, ¿no? Que no hay cupo, que no alcanzan cupo determinados niños, y lo que en serio llama la atención es que te obliguen o te dirijan donde ellos quieren. ¿Quiénes ellos? Los que están tras de una computadora en el distrito y comienzan esta situación. No, a usted se lo enviamos a su niño a tal, y no voy a nombrar por respeto a la institución educativa. No, este niño se va allá. ¿Dónde vive? Él se va allá. Así es. Oiga, aquí es de consenso, ¿no? Pero no, en primer lugar, ya no hay cupo. Yo viví una amarga experiencia. Viví una amarga experiencia en estos temas. Y lo digo públicamente sin empacho. A esta triste realidad sumemos la desesperación de los padres de familia que quieren enviar a sus hijos a clase. No, pero no. No hay cupo, llévelo allá. La plataforma no me sale. ¿En qué barrio vive? Diga, y yo me remonto siempre al tiempo pasado. Que puede haber y va a existir exceso de alumnos. Está bien. Pero no le coarten la libertad a ningún padre de familia que quiere atender a su hijo en una institución educativa. Tiene que buscarse y ver la forma de darle la oportunidad a estudiar. Pero no comparto eso. Y para los que entienden que han de estar en ese mismo dilema, no comparto que desde una computadora te digan un poco más y te obliguen, lleve allá a su niño, llévelo allá. Pero está pidiendo acá el niño, no, llévelo allá. Entonces son situaciones que, y hablo en primera persona, la he vivido ahora último, ¿no? Y me he inmiscuido en estos temas, pero no debería ser así. La organización debería ser un poco más accesible a los padres de familia, porque los niños ni por enterado que los padres andan buscando un cupo, los niños ni por enterado a qué escuela, al menos cuando recién van a iniciar, a qué escuela van a asistir, a qué unidad educativa. Espero de que con el pasar del tiempo estas situaciones se vayan ya normalizando y ya los señores padres de familia sepan a dónde van a ir sus estudiantes, sus representados. Así que no considero, para mí hasta parece segregación. Tú te vas allá, no, tú te quedas acá. Debería haber un poco más de apertura y explicarle a los padres de familia cuál es el motivo de esa segregación. Eso por un lado. En segundo lugar, por allí en uno de esos grupos en que envían noticias, hablan de una gobernadora de la provincia de Los Ríos, si no me equivoco. Ya le voy a buscar para ser más explícito. Una gobernadora se ha inmiscuido en el tema, y qué bien que una gobernadora haya asistido a un lugar. Ojalá encuentre, oiga, pero no, lo escuché anoche. A un lugar, a una institución educativa, para decirle a los padres de familia que está terminantemente prohibido que pidan los profesores dineros adicionales, o sea, que le digan lo que tienen que dar. Entonces sería bueno de que evitemos cobros excesivos. Créame que la situación es crítica, así como me escuchan. La situación es preocupante en nuestro país, en lo concerniente a economía. No hay circulante, la gente busca por todos los medios para enviar a estudiar a sus hijos, pero la realidad es otra. Se van a encontrar con una lista de útiles escolares que es imposible comprarle. He extraído, aquí estaba El día de ayer leía esta situación donde una gobernadora se había inmiscuido en estas situaciones de que no se pida muchas cosas, que no se saque dinero a los padres de familia, en tantos grupos también, ¿no? Y después tengo que, cuando ya se ha terminado el tema, tengo que encontrar. Pero total, oyentes nuestros, lo que se está solicitando es que no caigamos en la situación de dar y dar, que piden y piden. O sea, no debería haber y no debería existir el abuso de parte de ninguna autoridad de educación en solicitar dineros extras a los padres de familia. Y nosotros, al menos este medio de comunicación, va a ser bien enfático en pedirle a los padres de familia de que no pueden estar supeditados a que den esto, den el otro. La educación garantiza el Estado. Y este Estado, lo decía el día de ayer, está gastando recursos para repotenciar algunas instituciones educativas que luego de los inviernos quedan destruidas y que ya necesitan cambio. Y sí celebro la actitud de algunas autoridades de la provincia de Santa Elena que se inmiscuyen en darle la oportunidad, se inmiscuyen en darle la oportunidad a la educación. No es su competencia la educación, pero hay algunos alcaldes que apoyan largamente a las instituciones educativas, y así debería ser, pues, ¿no? El alcalde del Cantón La Libertad, los techados que él estaba poniendo en instituciones educativas, eso es algo muy loable. Esto sí es algo muy loable y algo que se estaba perdiendo. Se lo está haciendo. Lo mismo ha hecho el alcalde de Salinas con algunas cubiertas a instituciones educativas. La alcaldía ciudadana también lo ha hecho. Inclusive algunos alcaldes se han visto en la obligación de ayudar a reconstruir aulas escolares, a reconstruir aulas que estaban deterioradas o a construir unas nuevas. Está bien, eso no podemos, bajo ningún concepto, nosotros negar el derecho que tienen todos los estudiantes de, además de recibir la gratuidad de la educación, recibir un complemento de parte de las autoridades seccionales. Para eso fueron elegidos, no para aportar, como quien diga, a la educación. No, fueron elegidos para ayudar en todo el compendio. Y si es la educación, mucho mejor. Porque hay instituciones educativas que merecen ser pintadas, las puertas no valen, que hay muchas fallas en la infraestructura. Y que se involucren las autoridades a buena hora. No dejemos desguarnecida a las instituciones educativas, no la dejemos a la deriva. Apoyemos, busquemos que la forma de que ahora que dicen las clases, las instituciones educativas estén de la mejor manera para recibir a los estudiante, el motor principal de cada institución educativa. Sí se pudo observar en las vacaciones, porque los profesores entraron antes, se estaban pintando de parte de los profesores las bancas, Otros estaban cortando la maleza, hicieron minga para limpiar su institución educativa, para tenerla de lo mejor. Y que ese talante no se pierda. Que también los padres de familia, en conjunto con los profesores, pongan de su parte, ¿no? Nada se le quita de que un profesor está desentando su lugar de trabajo, está desentando la institución educativa, rozando, limpiando el patio, si pueden, con galoncitos de pintura pintar. Ese es el motor principal para las futuras generaciones. Motor principal para las futuras generaciones. ¿Cuáles son? El maestro, el que educa, el que da todo de sí para sacar adelante la institución. Me recuerdo muchos maestros, y conozco un sinnúmero, que ya están jubilados, pero dieron mucho por las instituciones educativas. Yo siempre me refiero, la mayoría de veces, y a veces lo pongo en primer plano y hago énfasis, ¿no? Que me acuerdo, porque soy un comunicador nacido en la provincia de Santa Elena, pero residente en el cantón Santa Elena. Y de ahí que tengo conocimiento y siempre hablo de docentes, pues hay muchos ilustres, versados docentes en toda la provincia de Santa Elena. Pero más me acuerdo siempre lo de la cabecera cantonal, profesores jubilados que dieron lustre al cantón Santa Elena. En La Libertad, en Salinas también han existido y hay maestros jubilados que dejaron un legado. Por ejemplo, en Santa Elena, el extinto profesor Carrión de la Escuela Virgilio Druet Fuente, otro profesor, el profesor Buenaño, Luis Buenaño, muchos docentes en el cantón Santa Elena que dieron lustre a su institución educativa. Y podemos recordarnos de el profesor Artemio Morales, que lo vemos por allí, gozando de su jubilación, y que le dieron mucho a la educación y fueron parte del avance y adelanto de algunas instituciones educativas. Yo siempre hablo de un antes y un después de la escuela Otto Arosemena Gómez del cantón Santa Elena. Era una institución, y lo digo sin ningún empacho porque lo viví, lo palpé. Esta noble institución estaba en el olvido, en su debida oportunidad, ya por los años 94, 96, antes del 2000 mismo. Y a ese sector llegó el profesor Hugo Rodríguez Reyes, un gran amigo, pero conocí de su trabajo. Entró a la función política, y desde esa función lo que hizo es aportar para que la Otto Arosemena se engrandezca, y obtuvo el beneplácito de la alcaldía de ese tiempo para tener obras. Y allí la unidad educativa Otto Arosemena Gómez fue tomando realce y se ubicó como una de las instituciones pioneras en el cantón Santa Elena. Y ahí es de la mano de Hugo Rodríguez Rey. No quiero ser pecar de muy localista, pero yo observo también que en La Libertad, en la parte educativa ha existido profesores que también han dado lustres a las instituciones educativas. Tantos docentes en el Cantón Salinas también, pero todos han puesto de su parte. ¿A dónde quiero llegar con este comentario? Que siempre va a haber docentes que aman y quieren a la institución donde labora, y cuando terminan su legado, viven de los recuerdos bonitos de su paso por la docencia. Tengo un amigo también que es jubilado de aquí, de una escuela del Cantón La Libertad, si no me equivoco, la 11 de diciembre, si no me equivoco, donde estaban los señores, estaban los señores directivos, bueno, los directivos de una institución educativa, si no me equivoco, de la 11 de diciembre, por ahí está el profesor José Borbor Gonzabay, que mucho tiempo también estuvo aquí en el Cantón La Libertad, y una gama de docentes que hoy son parte ya de los recuerdos de las instituciones educativas porque se jubilaron. Porque ese es el proceso de la vida, pues, ¿no? Seguir trabajando, cumplir a determinada edad y se jubila. Pero todos los docentes han dejado un legado. Y hoy que se inician las clases, hay una gama de jóvenes profesores, jóvenes directores. Antes se pensaba que los directores de la institución educativa, no que se pensaba, se observaba que eran los más antiguos. Hoy hay jóvenes directores de instituciones educativas, que son los directores de cada institución. Hay muchos jóvenes ahora, que se han dado cuenta que han calado posiciones preponderantes en la educación. Y que esto, que el Ministerio de Educación le dé la fortaleza a todos los docentes, ¿en qué sentido? Que los vaya nutriendo de más conocimiento, que haya seminarios, que haya becas para los profesores, que se puedan capacitar mucho más. Nosotros lo que queremos, bajo todo punto de vista, es que la educación salga adelante. Y he comenzado, fíjese, para que no se atente contra el bolsillo de los padres de familia, luego de la infraestructura que deben hacer o que han hecho las autoridades, llámense alcaldías, que hayan hecho en toda la provincia de Santa Elena. Y termino con la situación de que los jóvenes están al mando de las instituciones educativas. Que sea para bien que este año lectivo 2026-2027 sea lleno de esperanza para los estudiantes, y que no desmayen las autoridades en seguir contribuyendo, seguir adelante en la educación. Siempre he dicho, lo he manifestado, según la educación que tengamos, llegamos a ser todo o nada, cada uno de nosotros. Así que cuando un padre de familia le lleva a su hijo por primera vez a la institución educativa, ese padre de familia está cifrando las esperanzas de que su hijo mañana más tarde lo supere. Así como los padres de familia confían en las instituciones educativas y confían a su hijo ante el profesor, ante la profesora, es por el bien de ellos. Que no quede ninguna duda, oyentes nuestros, que si hay algún inconveniente en una institución educativa que quiere salirse de los parámetros del control, me explico, de que están obligando a algo a los estudiantes, que vayan a comprar solo en determinada librería, que vayan a comprar en determinada casa el uniforme, ahí sí que Nosotros vamos a ser los primeros en decirle a la ciudadanía que eso no está bien. Vamos a hacer nuestra pausa comercial y ya volvemos con más información aquí en y comentarios aquí en Antena Península.

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0: Bueno, muchas gracias a todos aquellos que están escuchando la radio. Nosotros ya tenemos el reporte desde el mercado de aquí, del cantón La Libertad. Ya el mercado de transferencia, donde se prevé de que por el toque de queda van a hacer las cargas y descargas. Estamos en toque de queda. Cuidado, alguien se equivoca y cree que porque es toque de queda hay que subirle el precio a los productos. No, señores, cuidado, están pensando eso. Solo que la ciudadanía lo diga, si están cobrando caro también los productos. Ya don Manuel Meregildo está en el mercado de transferencia. Le vamos a dar el pase a Manuel Meregildo, el Messi de la información, para que dé los detalles de lo que sucede en el mercado aquí del Cantón La Libertad. Vamos, Manuel Meregildo, adelante. La provincia lo escucha.
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3: Bien, muchas gracias, compañeros que están en cabina principal con más información, y muy buenos días a la teleaudiencia de la provincia de Santa Elena. Ya estamos realizando la cobertura desde el mercado de transferencia, donde precisamente se está llevando a cabo en ciertos vehículos que traen productos de otras provincias, pero actualmente está con normalidad, no ha habido inconvenientes en la descarga de ciertos alimentos. Lo que sí vemos aquí, el saco de zanahoria, el saco de papa, vemos otras legumbres, el tomate, pero vamos a comenzar con una de las principales acá. Mi estimada señora, muy buenos días. Para la audiencia, bueno, señorita, para la audiencia de la provincia de Santa Elena, oiga, ¿de dónde usted trae los alimentos, más que todo lo que es aquí la...?
4: Del mercado de Montebello.
3: ¿Montebello? ¿Eso dónde es?
4: En Guayaquil.
3: Guayaquil, ya. Oiga, ¿y está con normalidad? ¿No ha habido ningún inconveniente?
4: ¿Qué? ¿En cuanto a los precios en el transporte?
3: En el transporte y en los precios.
4: No, en precios no. Solamente es el poquito de tráfico, porque como todos los carros se acumulan, porque son de diferentes provincias que tenemos que salir para allá. Eso es lo único. De ahí en precios está normal.
3: ¿Y la legumbre dónde los trae? ¿De allá mismo, de Montebello o de la parte
4: de Montebello?
3: Allá. ¿A cómo está el saco de zanahoria?
4: A 10.
3: ¿A 10? ¿El saco de zanahoria? ¿El saco de papa?
4: Bueno, depende del porte, ¿no? Hay de 22, de 24, de 25.
3: La coliflor. Hablemos un poquito de los alimentos. ¿Cuánto es el precio?
4: Bueno, todo se mantiene. O sea, la única diferencia es el horario. Y que tenemos que madurar un poquito más.
3: De ahí el resto. Pero con el toque queda no pueden salir en la brevedad posible, estar aquí. Antes llegamos aquí a las 3 de la mañana.
4: Aquí llegamos temprano y aquí nos toca dormir y luego descargamos.
3: Ya. O sea, ustedes vienen temprano y aquí.
4: Exacto, luego descargamos.
3: Y ahí ya 5 de la mañana comienzan la descarga.
4: No, pues más antes. ¿Ya? A las 5 es que recién empezamos con la venta, porque recién viene el público para acá.
3: Ya. O sea, toca usted venir temprano para no tener inconvenientes y dormir y pasar la noche.
4: Buenos días.
3: Ya sé, sí, entonces. Yo pensaba que ustedes salían de allá a las 5 y.
4: No, pues aquí no vamos a llegar acá, a las 7 de la mañana, ¿no? Parece que hay que ir un poquito más temprano.
3: Perfecto, listo, muchas gracias, ¿no? Bueno, aquí hay de todo, lo importante es que acá ellos venden con una pesa según las libras del saco, perdón, según las libras del producto, ¿no? Están aquí, vemos el tomate, la papa, el pimiento, el choclo, la zanahoria, la cebolla blanca. Oiga, de todo producto, alimentos de la canasta básica, tienen este camión, ¿no? En este camión. Aún ellos manifiestan que se mantiene el precio para poder ellos sustentar acá a la ciudadanía. A la ciudadanía. Comprando los alimentos, mi estimada amiga. Buenos días. Estamos en vivo para Antena 3. ¿Comprando los alimentos?
5: Sí, comprando.
3: ¿Cómo sale usted? ¿Cómo compra todo el producto?
5: Sí, económico por ahora.
3: Por ahora está económico. ¿Cómo ha comprado usted el racimo de verde?
5: $4, $3.
3: ¿Ya? Ya, dependiendo. ¿Y el saco de arroz?
5: El saco de arroz no. Me compra mi otro tío.
3: Ah, ya. ¿Y a cómo los compra?
5: No sabré decir.
3: ¿Qué nomás ha comprado usted? ¿La cebolla?
5: Ajá, la cebolla está económica, $7 el cuartito de cebolla.
3: Ah, ya. Oiga, no. O sea, sí está económico, no está... No...
5: Sí, no está muy elevado.
3: Perfecto. Ajá. ¿De dónde viene usted? ¿A dónde va?
5: A Santa Rosa.
3: A Santa Rosa, perfecto. Uh-huh. Muchas gracias. Bueno, ahí está la ciudadanía comprando su producto poco a poco aquí, ¿no? Oiga, acá vemos el zapallo. Vemos el zapallo, vemos el pimiento, vemos el pepino. Por acá vemos la manzana. Oiga, la uva. ¿Cómo está el producto, amigo? ¿Cómo está? Bueno, buenas, mi estimada amiga. Señora, buenos días, disculpe. ¿Cómo está la manzanita?
2: Así como siempre, yo vendo $5, $4.
3: $5, $4. Oiga, ¿y la uva?
2: Ese vale unos 50 la libra, chilena.
3: ¿Ya subió? Okay.
2: No, se está...
3: ¿Se mantiene? ¿De dónde vienen ustedes para vender el producto aquí en la península de San Juan?
2: Aquí la verdad.
3: Allá, y lo traen para allá, para acá. ¿No ha tenido inconvenientes con la descarga?
2: No va a tener inconvenientes, tenemos que viajar temprano para estar aquí.
3: Allá. Oye, pero que así toca pues viajar, madre linda. Bueno, ahí le dejo descansar, creo que anda con sueñito. Bueno, seguimos nosotros recorriendo las calles. Y seguimos recorriendo nosotros lo que es el mercado de transferencia. Oiga, hay personas que duermen aquí en el lugar. Duermen en el lugar para poder ellos, vienen temprano y aquí mismo duermen para no tener inconveniente y poder descargar el alimento, ¿no? Oiga, por acá está el limón. Bueno, buenos días. ¿De dónde traen el limón? Buenos días.
6: Buen día. El limón venimos de Loma Alta.
3: ¿Cómo está el saco de limón?
6: Allá está 15.
3: ¿Ya?
6: Y aquí estamos dando 17.
3: ¿17? ¿Por el transporte?
6: Claro, por el transporte.
3: ¿Cómo hacen para ir? ¿Han madrugado? ¿Han venido a las 5? ¿Han salido a las 5 de la mañana?
6: No, sí, nosotros salimos.
3: ¿Duermen aquí también?
6: No, salimos a las 5 de la mañana de allá.
3: ¿Ah, ya a 5 de la mañana?
6: Sí. ¿Por
7: el toque de queda?
6: Por el toque de queda.
3: ¿Y antes, cuando no había el toque de queda, a qué hora salían?
6: Ahí salíamos a las 2 de la mañana.
3: Ah, 2 de la mañana.
6: 2 de la mañana.
3: O sea, para poder descargar aquí 5 de la mañana, 4 de la mañana.
6: Mire, como hemos venido, no podemos ni... No compran, pues ya no podemos ni vender, porque no esté...
3: Ya viene...
6: Mañana, pues mira, esto ha afectado bastante.
3: Allá.
6: Y la gente, imagínense que la gente tiene que madrugar, pues al menos ahorita que ya entraron los niños a la escuela, mire, ya... Ahí había que madrugar, ahora como ya se han entrado a la escuela, mire, no hay ni comprador.
3: O sea, ¿le ha afectado todo este toque que
6: ha afectado bastantísimo, bastante. Imagínense cómo estamos
3: ustedes
6: llenos.
3: Ustedes salían allá a las 2 de la mañana, llegaban aquí tipo 3 de la mañana. ¿Ustedes hasta qué hora se mantenían aquí con...?
6: Hasta las 8 nomás.
3: ¿Y allá no tenían nada?
6: Ahí ya todo se terminaba.
3: ¿Ahora?
6: Enterito. Mira, está enterito. Apenas vendió un solo saco.
3: ¿Un solo saco? ¿Mantenerse hasta cuando pueda vender?
6: Y no, es que aquí ya mismo lo sacan. Aquí ya mismo hasta las 8 nomás lo sacan ahí. Hay que regresar pues, con todo para atrás.
3: Oiga, ¿de dónde me dijo que vienen? ¿De Loma Alta?
6: Sí, de Loma Alta.
3: Bueno, la preocupación de la ciudadanía, compañeros que están en cabina, sobre esta situación de el toque de queda, ¿no? Donde ellos vienen, unos vienen a dormir acá, otros sacan su producto de otros lados, otros venden, otros se presume que están perjudicados, pero ellos tratan de poder vender todos los alimentos, ¿no? Todas las, lo que es la legumbre, otros traen el limón, otros traen las frutas, pero ellos tratan de poder vender el producto para no tener inconvenientes y así poder ganarse la vida, ¿no? Entonces, esto es lo que nosotros realizamos, esta transmisión desde el mercado de transferencia del cantón La Libertad, donde se está llevando a cabo precisamente, porque ellos manifiestan que a las 8 ya le sacan de aquí y ahí ellos tendrán que regresar con sus productos hacia su destino, ¿no? El informe que damos, compañeros, para los oyentes de la 91.7. Si la noticia lo amerita, nosotros seguiremos informando más adelante. Buenos días.
0: Gracias, Manuel, gracias. Oyentes nuestros, hemos tenido ya una descripción de lo que sucede en el mercado del cantón La Libertad. La gente viene de Montebello también, ¿no? Montebello es el lugar de transferencia, Manuel. Aquí en la ciudad de Guayaquil, donde llega toda la carga a nivel nacional. Y de allí se distribuye a diferentes cantones o provincias. Como este caso, la más cercana de Guayaquil, la provincia de Santa Elena. No han subido los precios, que quede claro. no han subido los precios, que quede claro, lo han dicho los comerciantes. Lo que pasa es que ha perjudicado, pues no, en esta cuestión de horario, ha perjudicado que la gente tiene que levantarse muy temprano, pero ahora también para dejar a los niños, ya el inicio de clase es otro perjuicio. Pero lo que nos deja un poco más tranquilos como comunicadores es que no ha subido, no han subido los precios. Y si no han subido los precios, quiere decir que la ciudadanía puede estar con toda tranquilidad, puede estar con todo el ánimo de decir que por ahora no se han incrementado los precios. Las legumbres, como lo escuchamos, baratas. El tomate, por ejemplo, la señora dice que paga $7 por un cuartito de cebolla colorada, $7. Se está diciendo por 25 libras ha pagado $7. Eso es lo que está diciendo. Entonces, el saco de limón en Loma Alta mismo está $15. Y en Loma Alta es el mejor limón. Ya hay el buen limón, no ese limón que viene del Perú, que está seco, es sin jugo. El limón peruano es sin jugo. Pero el limón de Loma Alta, ¿qué le pasa? Es una limonada. ¿Qué va a saber usted? Solo toma jugo de sobre. Una limonada de Loma Alta. ¡Qué belleza! Entonces, aquí vienen a vender el saco a 17 y allá lo compran a 15. Los que acaban de manifestar. Manuel Meregildo dice que también hay los zapallos. Es una cremita de zapallo, qué riquísimo, oiga. Así que todo está normal en el mercado de transferencia hoy martes. Hoy martes del mes de mayo. Estamos 6 el día de hoy, si no me equivoco, sobrino. ¿No? ¿5 estamos ya? 5 de mayo. No, a ver. Ya. ¿Dónde estamos? Mayo 5, el día de hoy, 5 de mayo, y la gente está pendiente de lo que sucede en la provincia con el toque de queda. No tenemos reporte todavía, y ya le vamos a preguntar al comandante Adati, que va a venir a las 9 de la mañana, que va a estar aquí el comandante, para preguntarle sobre este tema de la inseguridad que vivimos, y más que todo de la inseguridad del toque de queda. De eso vamos a hablar con el comandante de policía de la provincia de Santa Elena, el comandante Adati, que va a venir. Total, recapitulemos, señoras y señores. En el mercado de transferencia todo normal, no ha pasado nada. Lo único que la gente se está dando cuenta, lo único que la ciudadanía se está dando cuenta, es que los precios no han variado. Los comerciantes mismos lo han dicho, los comerciantes lo han manifestado, no se ha subido nada de precio, los precios siguen normales. La incomodidad es esta. La única incomodidad que tienen los ciudadanos es aquella de que no han visto un incremento. Esa es la novedad. Y la otra novedad es que tienen que dormir y pernoctar allí. Esa es la otra preocupación. No es que antes salían a las 2 de la mañana. Aquí los señores de Loma Alta ahora tienen que salir a las 5, y ya la gente, antes el comercio despuntaba a las 5 de la mañana. Esa es la inconformidad de los señores que son mayoristas y de ahí distribuyen a los diferentes negocios. Fíjense que las imágenes por las imágenes que se observa, de esta situación que lo que sí va a pasar es que hay congestionamiento de vehículos. Ahí estamos observando, nos llegan videos también de cómo está el movimiento a esta hora. Sí, gran cantidad, ¿no? Se ha ingresado también don Manuel Meregildo al mercado de la Albarrada. Él está a un ladito también, mercado de la Albarrada. El de la transferencia está más arribita. Se está por el estadio, perdón, se parece un estadio, pues, el mercado. Allí está ingresado al sector de la Albarrada también don Manuel Meregildo, que nos envía unas tomas interesantes. Está precisamente allí afuera del Cepeda Jácome. Ahí están las legumbres que han llegado al por mayor, allí para vender los comerciantes. No tiene por qué haber especulación, no tiene por qué existir la escasez. Lo que pasa es que los horarios se han modificado, eso es todo. Se han modificado por motivo del toque de queda, porque esa es la realidad. Hay algunos ciudadanos que hasta su horario de ingreso lo han modificado por el toque de queda, porque esa es la realidad. Pero aquí no se ha anunciado ni se va a anunciar, oyentes nuestros, aquí no se ha anunciado ni se va a anunciar el aumento de algún producto de primera necesidad, nada de eso. Vamos con el oyente a ver qué nos dice a esta hora en Antena Península. Buenos días, adelante, lo escuchamos.
7: Buenos días con cada uno de los oyentes y de los que trabajan en la radio. Para ellos, bendiciones.
0: Gracias.
7: Solamente quiero comentar de lo que usted manifestó de las escuelas, cómo están en las escuelas. Yo soy de Bambil Desecho. En mi escuela, en mi comuna, qué controversia ha habido, porque hoy día aparentemente era la inauguración de un techado que hicieron por parte de la alcaldesa hoy día, pero qué pasa, que querían pasar por encima de la autoridad de dirección de estudio. Entonces ya nosotros, como estamos en la dirigencia, tuvimos que intervenir en ese tema. Y bueno, ya llegamos a un acuerdo y ahora ya se va a esperar nueva fecha para hacer esto. Por otro lado, ya cambiaron al director que estaba en la escuela, porque ya está otra directora. Y ayer tuvimos una reunión como dirigente de comuna, también tuvimos una reunión, pero tratamos fue el tema de la controversia que había sobre la inauguración. Pero bueno, ya llegamos, como le dije, a un acuerdo. Ya vamos a esperar nuevas resoluciones de alcaldía y del distrito. Por otro lado, también tenemos que conversar con la nueva directora. Como comuna le dimos la bienvenida a ella, porque va a venir a nuestra comunidad, pero tal vez, si ya ella está revisando o la dirigencia del Comité Central ya le han dado la información de cómo está hasta el momento, porque lo que tengo entendido que estaban cobrando $25 por la matrícula, $25. Otra sorpresa, que nosotros como dirigentes también tuvimos la oportunidad de venir al distrito a dejar unos documentos por los niños que recién van a iniciarse a las escuelas, que son de nuestra misma comunidad. Ellos no son el primer niño que tienen, sino ya tienen hijos más grandes, pero se han quedado de los niños de inicial 14, siendo de nuestra comunidad, hay que ir a otra comunidad, a la escuela. Hay mamás, hay mamás que han mejor retirado al niño grande para llevarle a otra comunidad, porque para otra comunidad sí hay cupo para el niño pequeño.

0: 10 horas en punto.
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0: 10 horas en punto.
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2: Todo, estimados oyentes, vamos nosotros a continuar. 10:04 10:04 en el informativo satelital. Excelente día, excelente mañana para quienes recién se están enganchando con nosotros. Bueno, ya tuvimos en el bloque anterior la participación de el coronel Adati, comandante de la subzona Santa Elena, con quien estuvo hablando pues de varios temas, ¿no?

0: Frente a lo ocurrido o lo que pasa en la provincia de Santa Elena, entre temas de delincuencia, el toque de queda, a propósito les comentaba a ustedes más temprano de la entrevista que estaba dando el ministro del Interior Reinberg en un canal televisivo, en la cual mencionaba que era necesario el poder aplicar estas estrategias, poder aplicar, podríamos decir, estas normativas por parte del gobierno nacional para poder erradicar el tema de la delincuencia. Escuchaba inclusive la parte del coronel Adati, en la cual ha mencionado que este toque de queda le ha permitido también la aprehensión de ciudadanos de perfil penal relevante, ¿no? Llámese a estos ciudadanos que están involucrados en estos grupos de delincuencia organizada. Pero de la Policía Nacional nos vamos a ir ahora a otro tema también importante, estimados oyentes. Ustedes recordarán que la semana pasada nosotros mantuvimos un acercamiento con el presidente del GAD parroquial de Chanduy referente al agua potable, ¿no? Debido a que la comunidad de Engunga había realizado un en vivo, estaban muy molestos por el tema de la falta de líquido vital. En ese momento hicimos el contacto con el licenciado Rodríguez, nos contestó y nos daba a conocer también algunas situaciones. En base a aquello y a otros temas que encierran a la parroquia Chanduy, pues el día de hoy lo tenemos en cabina principal y vamos a abordar de estos temas. Un gusto, mi estimado presidente del GAD parroquial de Chanduy, licenciado Henry Rodríguez. Saludo con usted, excelente día.
1: Muchísimas gracias, gracias por esta oportunidad de estar en esta prestigiosa radio y sobre todo informar a la ciudadanía lo que debe conocer, las realidades y el punto de vista de nuestra gestión y fortalecer cada uno de estos espacios que a la larga se han convertido en problemas y que de otra manera nosotros tenemos que buscar una solución importante para todos y toda la población de Chanduy.
0: Así es, iniciemos con el tema álgido entonces, mi estimado presidente, que es la falta de agua potable. ¿Cómo estamos en los actuales momentos y qué pasó el día que hicimos el contacto con ustedes?
1: Bueno, el día que hicieron contacto con nosotros fue la semana pasada. Uh-huh. Efectivamente se pudieron hacer las maniobras en coordinación con Aguapen para poder llegar a abastecer el agua a ciertos sectores. Yo les decía que iba para Cerritos, fue a Cerrito efectivamente, y hay dos partes, el tema de las canteras y el otro el tema de Cerritos como tal, como población.
0: Ya.
1: Yeah. Llegamos a ese momento, habían tenido como media hora, me dicen las familias, pero cogiendo en baldes para llenar un tanque. Y luego pasamos al sector de las canteras y efectivamente el agua podía estar llegando. Visitamos luego en Gunga y en la zona más alta, donde generó sobre todo el problema, en el sector Paraíso, el agua también llegaba solo en baldes. Esa fue la disposición y entregaron agua potable a través del cuerpo de bomberos como una solución paliativa. Porque hasta el día de hoy, al salir de casa, monitoreando con nuestras comunidades, en Guyima no tenía agua potable. Desde el día de ayer solo tuvo como media hora, una hora.
0: Ya. Yeah.
1: Cerritos, por lo consiguiente, espero que con las maniobras que corresponden de hoy a 10 de la mañana a 2 de la tarde puedan abastecerse de agua potable. Y en Gunga, sin líquido vital. Sin olvidar,
0: en
1: Gunga
0: otra vez,
1: ya. Sin olvidar Villingota, que ese es otro sector, otro tipo de abastecimiento, pero actualmente me dice, presidente, por favor, envíeme los bomberos para que llenar el reservorio de la comunidad. Entonces son problemas que están llevando a la comunidad en sus obras a una dificultad y más aquello, el enojo. Porque ¿quién sobrevive o el diario qué hacer sin el líquido vital, uh-huh, sin el agua potable? Ahora nuestros hijos están regresando a las escuelas. ¿Tendrán las escuelas los reservorios necesarios para abastecer agua potable en las baterías sanitarias? Es una pregunta que nos hacemos y que luego tenemos que nosotros también sumar esos temas. Pero queremos la voz oficial. ¿Dónde está Aguapen? Sí, es verdad. Hay elementos, y recalco, hay elementos de Aguapen que hacen un trabajo y hacen lo posible por solucionar. Pero considero que aquí el único responsable que debe tomar esta información y debe ser frontal a través de los medios de comunicación, redes sociales o en la misma comunidad que está pidiendo que el señor gerente vaya a Chanduy, explique las novedades, lo haga pues. Por eso le dieron la confianza. Él es el gerente, no son los empleados públicos que hacen un trabajo para mejorar, sí. Pero es el gerente que debe decir, esto sucede, esto no va a pasar y esta es la realidad de la provincia.
0: Ahora, estoy observando justamente el cronograma, mi estimado presidente, de los abastecimientos o el horario de abastecimientos para el día de hoy. Justamente martes 5 de mayo, ¿no? De 6 a 10 y de 2 a 8 de la noche. Chanduy, Puerto de Chanduy, Pechiche, Engunga, El Real, Manantial, Tugaduaja, San Rafael y Engullima. Ya estamos 10 de la mañana, ¿no?
1: Correcto.
0: Es decir, que ya no tendría que haber
1: ya
0: agua.
1: Ya no tenemos
0: ya
1: agua.
0: No tendría, claro, ya no tendría que haber agua.
1: Para abastecer Cerritos.
0: O sea, por cierran unos para abastecer otros.
1: Correcto.
0: Ahora, en la semana pasada yo le comentaba lo que había publicado la concejal Marca en cuanto a los tanqueros. ¿Efectivamente llegaron entonces los tanqueros?
1: Bueno, tanquero como tal no fue, fueron los carros del cuerpo de bomberos.
0: Los carros del cuerpo de bomberos, ya.
1: Que esa es otra alternativa que hemos planteado. Tomo el ejemplo de la comunidad de Olmedo. Ellos les llega el agua de Guayaquil, Interagua, si no me equivoco. Están conectados toda la comunidad.
0: Ya.
1: Porque como son límites con la provincia de Santa Elena y Guayaquil, ellos abastecen el agua potable de Guayaquil. Cuando le hacen el corte de agua potable por a veces situaciones que en el tema de distribución, envían tanquero de forma gratuita a la comunidad y se abastecen. ¿Por qué Aguapey no puede hacer eso? ¿Por qué no se puede sentar y planificar estas comunidades que son zonas altas, que lamentablemente con las maniobras que se van a realizar, por ejemplo, una familia que tenga media hora solo para llenar un tanque?
0: Claro, es que la presión tampoco ayuda,
1: ¿no?
0: ¿Verdad?
1: Ayuda.
0: Claro.
1: Y al otro día no tiene agua, tiene que esperar hasta el siguiente día. ¿Qué hace con un tanque una familia de 8, 10 elementos? No va a abastecer. Y ahora están llegando tanqueros a vender, cuestan 3, 4, hasta 5 dólares un tanque. La familia no tiene la economía, pero Guapín tiene las posibilidades. Si esa alternativa de abastecer zonas altas para el tema de las maniobras que realizan, que incluso las maniobras son buenas, pero no dan una efectividad al momento de abastecer el agua, porque llega a cuentagotas. Solo llega media hora, 45 minutos, hasta que llega toda la comunidad.
0: Claro.
1: Entonces, es importante planificar desde allí. Decir, esta comunidad, enviamos tanqueros. Yo no veo el problema, no sé. No sé si falta la organización, falta la decisión o faltan los recursos. Pero como decía la comunidad de Engunga y su pleno enojo de la semana pasada, es que ellos hacen esa voz de protesta porque entra una cuadrilla a cortar las líneas de agua cuando saben que no ha habido abastecimiento.
0: No ha habido, claro.
1: Entonces esas respuestas las tiene que generar el gerente de Aguapén, no los empleados, porque ellos hacen cumplir una disposición. El gerente tiene que ser frontal, decir, ciudadanos, pasa esto y lo otro, no vamos a tener, estos son los problemas, vamos a solucionar a mediado y largo plazo.
0: Uh-huh.
1: Pero no tenemos la voz oficial, pues.
0: Claro, y aparte los delegados tampoco toman decisiones porque tienen que pedir autorización. Pero ustedes ya fueron, ustedes hicieron ya un acercamiento en Aguapén, ¿verdad? ¿Y los atendió el gerente?
1: No nos atendió el gerente.
0: ¿Quiénes atendió ahí?
1: Nos atendió el señor Altafulla, si no me equivoco.
0: Y ahí llegaron a este cronograma.
1: Llegamos a acuerdo a los cronogramas que estamos avanzando y las maniobras que se van a realizar. Y desde ahí empezaron a generar los horarios, porque antes, como usted nos decía, ¿no?
0: Ajá.
1: Era que si tenías este momento y luego te das cuenta que no tenías agua. Entonces, ¿cómo sabemos en qué momento estamos pendientes para abastecernos?
0: Yeah.
1: Es que lamentablemente hemos regresado porque ahora tenemos nuestros tanques, nuestros baldes, que diría la ciudadanía que no es lo correcto. Pero en esta postura, me tengo que decirles, amigos, nos toca tener agua reservada en nuestras casas, porque si no, ¿cómo? Y esta realidad, que ya venimos desde el inicio del año pasado, pero a finales del año pasado, inicio, no ha cambiado. Y esa es la preocupación. Queremos la voz oficial de cuáles son los problemas, porque el problema no simplemente es en Chanduy, es en toda la provincia,
0: claro,
1: tengo entendido.
0: En toda la provincia, y como le comentaba, extra micrófonos, hay comunidades mucho más álidas, como por ejemplo la de ustedes, ¿no? Que necesariamente todos necesitamos el agua, eso sin duda alguna, ¿no? Todos lo necesitamos. Usted manifestaba la semana anterior de que hay ciertos horarios que no se están cumpliendo. La información que se publica en el GAD parroquial de Chanduy es la que a ustedes les proporciona Aguapén.
1: Por supuesto, ellos generan una planificación, pero la dificultad es que no es que marca 10 de la mañana, abre la llave y ya tiene agua. No, tiene que esperar que todas las tuberías puedan llenarse hasta llegar a su vivienda. De eso toma su tiempo.
0: Claro.
1: Entonces, más o menos, será una hora, hora y media hasta que llegan, toma fuerza, ya viene el otro corte. O ya simplemente ya está programado otro tipo de situación.
0: No alcanzan a abastecerse.
1: Entonces, no alcanzan a abastecerse.
0: Claro.
1: Incluso la cabecera parroquial, como tal, primero no sufría estos detalles, no sufría estos cortes. Pero ahora, por ser condescendientes también con nuestra familia, que eso debe entender la población, que no simplemente tenemos prioridades. ¿Qué es lo que hicimos? La cabecera está incluido dentro de los cortes de agua para poder llegar a otras comunidades. Pero creo que las maniobras que se deben realizar deben tomar un cambio, deben priorizar el tema de abastecimiento de agua potable a través de tanqueros y sobre todo decirnos la verdad, ¿qué pasa con la distribución?
0: Pero entonces, en vez de ayudar, le han perjudicado este tema de los cronogramas.
1: Bueno, los cronogramas no han permitido por lo menos estar atentos y llenar nuestros reservorios.
0: Pero igual no se cumplen. Aquí tengo varios mensajes en la transmisión que no se cumplen con los cronogramas, nos dice don Ricardo Anastasio, por ejemplo.
1: Por ejemplo, él es de la comunidad de Sucre.
0: Ve, comunidad de Sucre, don
1: Ahorita,
0: Ricardo.
1: Ahorita el problema de Sucre son unas tuberías que se han dañado. Eso es otro problema. Hay que diferenciar. Chanduy tiene una distribución desde el que le llamamos el tanque elevado, o la toma de agua, desde la bananera, que llega el agua potable a Pechiche, El Real, Manantial, Puerto, cabecera parroquial, Engunga, Tucaduaja, San Rafael, incluido Cerritos y Engullima. Y la zona de afuera, la vía Guayaquil Salinas, es otro proceso de distribución. Allá tiene otra planta que distribuye desde Zapotal hacia Sucre. Pero el momento de enviar agua potable en esos sectores, que incluso el fin de semana Zapotal me enviaba unos videos que el agua salía medio amarilla, pero resulta que a ellos sí les llega el agua, pero llega en esas condiciones.
0: Ese es otro problema.
1: Y Gota entonces, me escribió, ¿verdad?, en la mañana: presidente, envíenos agua potable, envíenos agua con tanqueros. Tenemos toda la buena voluntad, pero ahí el sistema de tubería se daña constantemente. A la presión del agua, que allá es un poquito más de presión, se dañan las tuberías. Y es constante, todas las semanas hay daño de tubería. Entonces, hay un proyecto que está de por medio de ejecución de cambiar esas tuberías. También queremos saber cuándo, dónde, cómo, qué contratista, por qué no se lo hace, carencia de recursos. ¿Qué sucede? El tema del agua potable es una responsabilidad muy importante. Uh-huh. No simplemente dejar pasar, aunque no debería decirlo, por el tema de las vías. Bueno, la gente a veces se acostumbra a través del bache, ya lo puede evadir. Pero el tema de agua potable es todos los días. Y también hay que otro tema que debemos nosotros mencionar, es que nosotros como gobierno parroquial somos responsables de los servicios de calidad de nuestra comunidad. Y de otra manera es lo que estamos haciendo. Por allá nos dijeron, no, que ustedes están alcahueteando, ustedes están solapando la dirección de Aguapen porque nos envían esos cronogramas, son ellos. No, nosotros no hacemos eso. Nosotros exigimos. Por ahí también me dijeron, usted no es parte del directorio de Aguapen para que tome decisiones. Yo no me puedo quedar en mi casa sabiendo que no tiene agua en mis familias. Entonces, en ese sentido, nosotros seguiremos molestando, seguiremos presionando, porque es nuestra responsabilidad. Si a nosotros nos dieron el voto de confianza, hay que demostrarlo con gestión, hay que demostrarlo con exigencia. Y si no, simplemente me voy a mi casa a descansar.
0: Claro.
1: No aspiro absolutamente nada.
0: Claro, y hay una gran verdad, ¿no? Usted no es parte del directorio, pero es el presidente del GAD parroquial y no se puede quedar de brazos cruzados ante un problema que presenta su comunidad.
1: Y es todos los días.
0: Y que es de todos los días y latente y que se ha agudizado también en estos últimos meses. Ahora, usted indicaba minutos atrás, queremos al señor gerente, queremos que nos dé alguna respuesta. ¿Han intentado nuevamente conversar con él? Recuerde que el directorio es mancomunado. ¿Han hablado con la alcaldía en Santa Elena?
1: Bueno, los presidentes de las comunas, independientemente, han hablado con la alcaldía, conozco ese tema, con la alcaldesa. Hay una propuesta en el caso de Cerritos, que es la construcción de una planta de abastecimiento para ellos. Desconozco mucho esa situación porque son decisiones que han tomado ahora último por este problema, que luego espero que el día jueves pueda reunirme con la alcaldesa y conocer más de este tema y exigirle de esa manera. El día de hoy ingresaremos un oficio a Aguapen, porque no puedo decir lo contrario, decir que no he estado en comunicación con Aguapen. Todos los días hay una respuesta de Aguapen ante estas novedades. Sí, es verdad, pero a veces las soluciones no son tan rápidas como queremos y la comunidad es impaciente. Porque usted está en su justo derecho.
0: Claro.
1: Es su justo derecho.
0: Hay que entender también la postura de ellos.
1: Yo felicito a esos funcionarios que están pendientes, pero esas no son las decisiones fuertes, decisiones firmes que debe tomarse la empresa Aguapen para el beneficio. O por último que nos digan, peninsulares, porque no simplemente es Chanduy, peninsulares. Este es el problema real de Aguapen. No hay reservorios suficientes, las tuberías están dañadas.
0: La planta no abastece. Lo hemos escuchado un
1: millón de veces. Está trabajando al 100%. Planteemos a los municipios construir nuevos reservorios. Eso queremos escuchar. Pero del gerente o quien administre en el presente o en el futuro próximo. Pero no podemos estar jugando. No podemos los peninsulares estar acostumbrados a que nos corten el agua. Hay comunidades rurales de otros cantones que hace 5 años atrás, por ser rurales, ni siquiera tenían agua potable. Ahora tienen mejores condiciones que nosotros.
0: Claro.
1: Y siendo una provincia turística. Entonces, esos son los problemas que deberíamos exigir. Y que no simplemente, yo he visto al gerente a veces en las reuniones que hace de gobernación, tema de los planes de contingencia, que por ahí lo veo, pero esa no solo es su obligación. La obligación es con todos los peninsulares, con Chanduy. Y con justa razón, si él quiere un desayuno, quiere un almuerzo, una merienda, quiere la cordialidad de Chanduy, lo va a tener, pues. No hay ningún problema. Si no tiene cómo movilizarme, que nos diga que nosotros lo llevamos a la comunidad, pero queremos escuchar la voz principal de él. No es porque quisiéramos ver, decir, ay, no, el presidente se ha enamorado del gerente Aguapey. No, queremos que nos dé una respuesta correcta. Porque si fuéramos como funcionarios públicos, la comunidad nos exige y tiene que dar la cara. Y eso es lo que queremos.
0: Y sobre todo que en cierto sentido, como se dice, a la morocha se le cargan al presidente.
1: Y
0: presidente,
1: es lo que
0: no se cumplen los horarios, pero es el horario que le dan a usted, a Aguapen.
1: A nosotros. Y ahí nos dicen que estamos solapando. o que no somos parte del directorio.
0: Ahora, usted hablaba de tanqueros como una medida paliativa, ¿verdad?
1: Por supuesto.
0: Ya, eso que sí me dijo usted que había pasado, bueno, no tanqueros puntualmente, pero llegó por lo menos el cuerpo de bomberos, pudo abastecer de algo a las familias, ¿no? Pero este tema de los tanqueros, ¿va a ser una propuesta tal vez que va usted a conversar el día jueves, que pueda tener la reunión con la alcaldesa?
1: Por supuesto, debemos generar un cronograma de abastecimiento, porque esta realidad no va a cambiar.
0: Por ahora no.
1: Por ahora no va a cambiar. Entonces, las maniobras que incluso cuestioné y dije un momento, las maniobras que hacemos con Cerrito para abastecer con zona alta, sí lo puede cubrir 2-3 tanqueros el agua potable a esas comunidades. Y esas 4 horas va a permitir poder tomar fuerza al resto de sectores de comunidades de la cabecera parroquial Chané, sus comunidades altas, que en este caso es Engunga. Les planteé aquello. ¿Para qué? Para que puedan analizar. 4 horas que a veces hacemos el esfuerzo para distribuir hasta Cerritos. Pero tal vez en 2 horas, con tanquero, le dejamos completamente abastecido a esta comunidad. Son alrededor de unas 40 familias.
0: Hasta que vuelvan a abrir las llaves ahí, claro.
1: Por supuesto. Y con eso toma fuerza hasta el resto de sectores y se evita en el tema del corte de agua por horarios prolongados. El tema escolar, que también debería sumar el tema de importancia.
0: ¿El GAT parroquial puede tener los recursos para los tanqueros?
1: Nosotros no podemos tener aquí.
0: Porque de pronto la gente se va a estar preguntando, no, pero aquí tenemos al presidente, ¿qué se está haciendo? ¿Ustedes tienen, cuentan con los recursos para poder hacer este planteamiento?
1: No contamos con los recursos para el tema de agua potable. Primero, porque no tenemos la competencia. Nosotros estamos, tal cual como lo establece la COTAC, para exigir el cumplimiento de los servicios. Pero no podemos involucrarnos en aquello, porque ahí sí yo estaría solapando la responsabilidad de Aguapen. Ahí sí. ¿Por qué? Porque contratas con recursos que necesitan para otro tipo de inversiones, cuando Aguapen es su responsabilidad directa. Entonces, a esos puntos no voy a llegar. Si la comunidad luego, por resolución, incluso yo había pensado con presidente, bueno, vamos a inmobiliar, pueda que encontremos un tanquero que lo podamos administrar, son cosas futuras que podemos realizar por sobre todo estos sectores, pero mientras tanto nosotros vamos a seguir exigiendo el cumplimiento del abastecimiento de agua potable a nuestra comunidad y que haya una voz principal que nos transmita este mensaje de seguridad a nuestra ciudadanía.
0: ¿Algún concejal, alguien que se haya hecho presente, por aparte de la concejal Marca, en la publicación que hizo ese día, observé a otra concejal que extra micrófono le dije quién, que también hablaba de que ella estaba fiscalizando, que abría la llave, que no salía agua, que ahora va a ver qué pasa? ¿Alguien más se ha acercado?
1: Bueno, ese día fue una situación fuerte.
0: A todos les importó el tema de la falta de agua.
1: Y ayudar. Yo tengo que agradecer la ayuda que nos ha generado. Pero al siguiente día, ¿qué? Al siguiente día volvió a pasar. Al siguiente día la realidad se mantiene. Estos sectores no tienen agua potable. No tienen agua potable y es importante ya abarcar estos temas. Entonces, yo le pego a mi comuna, incluso un mensaje a mis presidentes de las comunas. Presidentes, si nos toca sacrificar algo de los recursos de nuestras comunidades y fortalecer el tema de distribución de agua potable en Chanduy, hagámoslo. Una hora física en una casa comunal, sí, nos puede reunir. Pero no podemos tener una comunidad sin agua potable, nuestros hijos. El tema es nutrición infantil, el tema de los criaderos de mosquitos, porque los mosquitos como tales en agua limpia, son problemas que van saliendo y se nos cargan a la gestión pública. Bueno, gracias a Dios el gobierno parroquial ahorita está fumigando, está batizando, con recursos propios, con bombas propias, y lo hacemos con total gusto, con total responsabilidad, pero no siempre vamos a estar nosotros porque tenemos que cumplir también nuestras obligaciones.
0: Claro, justamente don Ricardo Anastasio me dice que es de Sucre, ¿verdad? Sí, aquí está. Sucre tiene 4 días sin agua. Narcisa Azucena Villón, es obligación de Aguapen abastecernos de agua. La señora Narcisa sigue siendo presidenta de
1: Villingota.
0: Sí, ¿verdad? La comuna Engunga, así está en la página, ¿no? Buenos días, necesitamos que se haga presente el señor gerente de Aguapen. En la comuna no se cumple con el cronograma de abastecimiento. Hoy debíamos tener agua de 6 a 10, justo le leías el cronograma. Sin embargo, no tenemos agua desde ayer. Aguapen dice aquí, queremos tener y queremos saber si Aguapen no tiene tanqueros, por lo menos de esa forma abastecer, pero no parece que ni les importara nuestro clamor. Hay varios comentarios de la comunidad de Engunga, o sea, definitivamente los horarios no se están cumpliendo. Nos dicen que no tienen agua desde ayer. ¿Y cómo habrán hecho ayer? ¿Cómo estarán haciendo el día de hoy? No, está bien complejo y bien complicada la situación, y estos son los mensajes que le llegan a usted, mi estimado presidente, y las llamadas también, que ha de tener un sinnúmero de llamadas.
1: Ese es de todos los días, es un problema. Por eso yo cuestionaba cuando un ciudadano me dice, usted no es parte, usted no debería involucrarse en las decisiones de Aguapen, usted no es parte del directorio, usted no, con mayúscula me puso, usted no toma decisiones de Aguapen. ¿Qué enojo, qué coraje que un ciudadano de la parroquia Chanduy te venga a cuestionar porque estás cumpliendo con tu deber y tu derecho de dar el líquido vital a tus ciudadanos que te confiaron ese voto. Uh-huh. Entonces, ¿qué respuestas le voy a dar a mi comunidad? No, es que no puedo hacer nada, no puedo decir nada, tengo que quedarme callado. No, señores, para eso estoy aquí. Si no, me voy a mi casa tranquilo. Si no, me dejo las cosas tal y cual. Y arréglenselas ustedes. Esa no, yo tengo una capacidad de servir, no de servirme y de estar sentado sin hacer nada. Entonces esa es mi responsabilidad que tengo que seguir exigiendo por nuestra parroquia Chandón.
0: Aquí nos dicen que solo llegó para la foto la concejal Briones, dejó número de teléfono pero no atiende, solo se tomó la foto con el cuerpo de bomberos que había gestionado el cabildo municipal. El cerrito sin agua, puerto sin agua, son mensajes que están en la transmisión, queridos oyentes y amigos, que usted también puede ingresar y puede observar la transmisión en esta mañana. Don Enrique Chalén por acá nos dice: excelente gestión, mi estimado presidente. Ok, entonces podríamos decir que una de las medidas que se podrían tomar a corto plazo,
1: correcto,
0: presidente, sería el tema de los tanqueros. Ya, esa sería una de las medidas.
1: De las zonas altas.
0: De las zonas altas.
1: Para que las zonas bajas puedan tomar fuerza y podamos tener la distribución por lo menos de 8 o de 6 de la mañana hasta las 8 o 10 de la noche, porque de ahí después de las 9 o 10 nos cortan el suministro a todos, porque imagino que para abastecer a toda la provincia, para poder llenar todos los reservorios y empezar una nueva jornada.
0: 9 o 10 de la noche.
1: De la noche.
0: Ya, o sea, ya ustedes no tienen,
1: por ejemplo,
0: agua.
1: No tenemos. Desde las 10 hasta las 5 o 6 de la mañana tenemos agua.
0: Yes.
1: Y entendemos
0: todo
1: porque estamos descansando, ¿no? Ya nuestras actividades empiezan a partir de las 5 o 6 de la mañana y ya podemos contar con el líquido. Pero en pleno 10 de la mañana, con tremendo sol, hasta 2, 3 de la tarde, ¿cómo cocinan?
0: Claro.
1: ¿Cómo bañan a los niños? ¿Cómo están esas baterías sanitarias? Entonces, no simplemente es que el agua llegue a las casas. ¿Qué pasa después? Al desabastecimiento de agua potable a las familias.
0: Claro, y en los planteles educativos, y buen punto, porque ayer oficialmente arrancaron las clases, pero ¿ya ha tenido usted información del inconveniente, la falta de agua en los planteles educativos?
1: Nosotros,
0: ¿o todavía no?
1: En ciertos sectores ya empezaron, igual hay un proceso de inauguración, todavía los niños creo que no se quedan la jornada completa. Nosotros mañana haremos un barrido de cómo están nuestras instituciones educativas para ver si tienen los reservorios, no
0: claro.
1: Tienen tanques, o tienen cisternas, para ver cómo están realizando aquellos, porque ahorita es el complejo. Si al final,
0: claro.
1: Si entre enero y febrero, que todavía estábamos en temas escolares, ya nos decían, presidente, e incluso creo que una escuela enviaron temprano a los niños porque no había agua para las baterías sanitarias. Entonces, ahora es importante tomar firmemente y hablar con la verdad y tomar decisiones importantes para la ciudadanía. No podemos seguir ya con un cronograma, no podemos seguir, y aplaudo y agradezco la gestión del siempre, las respuestas de Aguapén que me dan para dar soluciones, pero para mí eso es paliativo. Necesitamos una decisión firme y que sea constante para que la ciudadanía pueda estar
0: claro,
1: tranquila.
0: Claro, sabe, comentaba con el compañero Javier que cuando leía el cronograma por parte del GAD parroquial le decía a Javier, pero imagínate, en pleno siglo XXI, 18 años de provincia, que todavía la gente tenga que decir, en este horario ustedes tienen que coger agua. O sea, nos parece algo increíble,
1: correcto,
0: ¿no? Porque deberíamos ya nosotros estar súper avanzados con todo lo turístico que somos, y porque hay muchos políticos que se jactan diciendo, ¿no?, que la provincia de Santa Elena, que sí, que lo mejor, que el progreso, que ni sé, ni sé cuánto, y mire cómo actualmente están las comunidades. Por aquí nos dicen, nosotros tenemos una semana sin agua, ayer se arregló la tubería, pero apenas se abrió con la presión, se volvió a romper otra tubería y seguimos sin agua. Don Sergio Quimí, San Rafael sin agua, Doris Mujica, la comunidad de Engunga tiene más de 500 estudiantes en su unidad educativa que ya están ingresando a clases, necesitamos con urgencia una solución. Don Lindao, Aguapén no cumple con el cronograma que envían y además sale el agua sucia, y así viene todos los meses a tomar lectura. Marlene Correa, por este problema de Aguapén, los habitantes del Cerrito vamos al canal a lavar y a bañarse, y esto puede causar un accidente, que Dios no quiera, pero hay mujeres embarazadas, niños menores de edad, niños con discapacidad, que vamos al canal. Cuando llega el agua sale sucia, nos dice por aquí Yasmín Villón. Yusy Vera, no tenemos agua y lo peor que la planilla sale alta. Don Sergio Quimí, llega hasta sucia y huele raro, nos dicen por acá, al canal. Oiga, me parece algo, créame, impresionante, ¿no? Por todo el tiempo que tenemos de provincia, porque cada vez que es la fecha de provincialización andan desfilando los mismos de siempre, vemos a los mismos políticos, sale el mismo audio de siempre, y todavía gente va a lavar y se baña en el canal. No, es algo de no creer.
1: Esa es la alternativa, o sea, que se debe tomar.
0: Pero no les queda otra.
1: Es que no,
0: claro,
1: tenemos más
0: opciones. No tienen otra opción.
1: Entonces, yo creo que el tema de agua potable, indistintamente de la exigencia, esto ya se vuelve un problema. Esto es un problema.
0: Es un clamor.
1: Que a la larga nos va a tener otras complicaciones. El tema de salud, que en realidad puede crear algún tipo de dificultades, el tema de nutrición, desnutrición. Entonces, todo aquello apunta, no simplemente es que el agua llegue a la casa. ¿Qué pasa cuando el agua no existe en la vivienda? ¿Qué acciones toma? Esas familias que a veces no tienen para el día a día de comer, tienen que comprar sus botellones de agua para abastecer, para bañarse o para el quehacer diario.
0: Y usted hablaba que los tanqueros cobran entre $4 o $5.
1: $4 o $5 en las comunidades que en realidad están más distantes. Y la gente tiene que comprar, pues. ¿Qué opción tiene? Entonces, insisto, a la empresa Guapén, no es por molestarle en su gestión y no es por hacer quedar mal a su gestión. Pero ¿qué podemos decir? ¿Qué podemos hacer? O plantéenos una alternativa, comuníquenos una alternativa y nosotros con gusto podemos debatir. Pero en esta ocasión, ya mi población está tomando la decisión de poder venir otra vez a Guapén.
0: Eso escuchaba
1: pero
0: por parte
1: yo lo que necesito
0: dirigente.
1: Es, con justa razón, si no tiene para la movilización, gerente, lo venimos a ver. Pero que sea la sesión, si es posible, en esta misma semana, e informe las realidades en la parroquia Chanduy. Porque usted se debe a los ciudadanos. Usted es un funcionario público, igual que nosotros. O utilice un medio de comunicación, informe, si no quiere ir a la comunidad.
0: Que la falta de comunicación también es increíble, la de Aguapén, mi estimado presidente. No, si uno no se entera por redes sociales lo que sucede, no nos enteramos por ningún otro medio.
1: Otros aspectos también, o sea, que deberían evaluar, que escuchando también de la comunidad y la gente que tuvo muchos años más atrás en el proceso de la construcción del tema de agua potable en Chanduy, es que el agua potable como tal en primera instancia era para la ciudadanía. Ahora la mayor parte de empresas también están conectadas. Otra de las preguntas que se plantea ahí es que como la productividad, y nosotros no estamos en contra de la productividad, pero hay que ver si están regularizados. Puede que haya una guía clandestina en una empresa y eso nos está perjudicando constantemente. Por eso uno de los documentos que vamos a ingresar es que nos den los registros de todas las empresas con sus respectivos medidores para conocer si están regularizados. ¿O por qué a nosotros nos dicen, presidente, me dicen, presidente, consígase tanqueros que nosotros le abastecemos de la planta? ¿Por qué no hacemos esa opción con las empresas que tienen mayor demanda? ¿Por qué a nosotros que no tenemos recursos nos dicen que consigamos tanqueros para abastecer? ¿Por qué no se habla con las empresas que en su momento, que tienen también sus recursos, tal vez no demasiado, pero pueden hacer el esfuerzo y pueden abastecerse con este sistema de tanqueros y dejan esas líneas libres para la población? Son alternativas que queremos plantearles, que queremos que analicen para tomar una decisión correcta, claro, y futura
0: aunque
1: para nuestra población.
0: Aunque no hay que dejar de lado el accionar de la alcaldía de Santa Elena, porque es una empresa, reitero, mancomunada, el directorio lo lidera el alcalde de La Libertad, pero los tres conforman el directorio de Aguapén. Entonces, el gerente fue puesto por un directorio, que la alcaldesa no, que no votó a favor. Y todo. Bueno, más allá de aquello, él está al frente de la gerencia. Pero la municipalidad tiene mucho que ver con lo que actualmente vive la parroquia Chanduy.
1: Nosotros, igual de otra forma, hemos informado a la alcaldesa, le hemos enviado, hemos tenido comunicación. Durante este jueves que tenemos audiencia, que la atiende la zona sur, volveremos a hablar con este tema. Yo sé que va a tomar decisiones oportunas. Y que de otra manera plantearle, una de las alternativas que le planteaba es contributo reservorio para Chanduy. Si el problema son los reservorios, como lo está haciendo Salinas, tengo entendido, para abastecer el agua potable, tomemos la decisión por Chanduy.
0: Y tomemos la idea de que se va a construir el reservorio. Hasta que se construya, se eleve el proceso, igual se debe de tomar una medida.
1: Correcto.
0: ¿No? Porque no es de la noche a la mañana. Usted sabe que eso es un proceso. Vivimos un año político también. O sea, hay muchos temas que hay que analizar, pero lo que ustedes necesitan es una solución ahora.
1: Ahora.
0: Paliativa e inmediata.
1: Que es lo que la ciudadanía solicita, no simplemente son dos o tres. Antes era Cerritos, solito, que a veces nos descuidábamos con Cerritos, pero ahora es toda la parroquia,
0: claro,
1: Chanduy, toda la parroquia Chanduy que tiene estos problemas de agua potable.
0: Ya están bien afectados. Para cortar, son número uno, ya basta, dice, con esta situación, Chanduy se respeta, nos dice por aquí don Enrique Chalén. Alexita Tomalá, aparte de que se compra botellones, toca pagar las planillas de agua, porque si no los señores vienen y ya cortan el servicio de planillas muy altas. Hoy ingresa entonces el documento a Aguapén, presidente.
1: Por supuesto, la reunión de trabajo y también ver cómo está el catastro de los medidores de las empresas. Porque si están legalmente registrados y tienen abastecimiento, igual queremos conocer.
0: Claro.
1: Pueda que una empresa no tenga, se haya conectado clandestinamente. Y eso nos perjudica. porque una empresa puede conectar tal vez una bomba y es lo que también arrastra considerablemente el tema del agua potable.
0: Podría ser, ¿no? Ahora, aprovechando la oportunidad que usted también se encuentra aquí, ya son 10:34, ¿hay algo bueno, algo que podamos informar de manera positiva en Chanduy?
1: Bueno,
0: sí tenemos,
1: por supuesto,
0: buenas noticias.
1: Hay cosas malas y hay cosas buenas.
0: Algo bueno entonces.
1: Entre las cosas buenas es que el gobierno parroquial, en conjuntamente con el Ministerio de Salud Pública, empezó a fumigar. No es nuestra responsabilidad, pero podemos hacer una cooperación a través del Gobierno Nacional y Ministerio de Salud Pública, y estamos fumigando todas nuestras comunidades por este mismo problema también. Y en este caso también ubicando el abate para cada uno de los tanques, ya que ahora todas las familias tienen tanque. Eso por un lado. Y el tema de inversión del Gobierno Parroquial de Chanduy, actualmente estamos haciendo la ampliación de la Casa Comunal de San Rafael. Vamos a construir el Centro Gerontológico en El Real. Se va a construir la cubierta metálica para la Comuna Olmedo. Se va a ingresar a entregar materiales de construcción a Bajada de Chanduy y sus recintos, los que están dentro de la provincia de Santa Elena. También se va a realizar aquello. Y que de otra manera va a ir beneficiando. Y por lo consiguiente, estamos atrás de los créditos a través del BEDE, que es la construcción de un centro de desarrollo infantil para Zapotal, que hemos entregado todas las documentaciones. Esperamos que el director pueda reunirse y ya pueda aprobar el siguiente paso, así como también un área de recreación general para la comuna Pechiche. Así como los aspectos, por ejemplo, este fin de semana entregamos a los pescadores artesanales, por el tema de los daños invernales que usted mismo conoce, las afectaciones de sus embarcaciones, hubo un compromiso, y así como también a los que estuvieron por el tema de la jaiba mora, se le entregó ya las redes de pesca. Hubiésemos querido llegar un poquito más, pero el gobierno parroquial tiene sus recursos, tiene planificado de una u otra manera, y la inversión hacia el pescador artesanal se está cumpliendo. Luego ya nos sentaremos después del mes de mayo con los agricultores, que también es otra de las alternativas que planteamos nosotros. El gobierno parroquial no simplemente ahora es de la obra física a la comuna, sino es poder llegar a sectores productivos y fortalecer. Entonces ya vamos, desde que ingresamos a la administración, hemos apoyado a los agricultores, ahora estamos sumando a la comunidad de San Rafael, así como también a la comunidad de Pechiche. También el tema turístico, estamos tratando de reorganizar el tema turístico. Por ejemplo, vamos a tomar la decisión de mejorar todos los paraderos en cada una de las comunidades, que ya estamos planteando ese proyecto también, con el proyecto de ferretería comunitaria, que es un proyecto que hemos creado nosotros. ¿Para qué? Viene un barrio y porque la comuna a veces no le da la oportunidad, no recibe el beneficio. A través de este proyecto se le dan sus cementos, se le dan sus bloques, a las familias también, a las organizaciones sociales, a las iglesias. Entonces tratamos de llegar de forma abierta a cada una de estas comunidades para todas dar la oportunidad de los recursos del gobierno parroquial. Entonces, de una u otra manera, eso es lo que queremos hacer a la ciudadanía. Estamos comprometidos y lo seguiremos haciendo. De otra manera, hasta el 14 de mayo que estamos nosotros en funciones, con gusto responder a la comunidad. No verán un gobierno parroquial tranquilo, no un gobierno parroquial cerrado, un gobierno parroquial que no siga gestionando, e incluso con las obras físicas. Por ejemplo, una obra que tanto queríamos para el tema escolar, ya se está construyendo de parte de la municipalidad, que es la cubierta del Francisco Campos Rivadeneira, que nosotros conjuntamente con el comité de padres, los directivos y el gobierno parroquial impulsamos, así como 3 comunidades más que van a ser beneficiadas. Y en la prefectura de Santa Elena, que a veces hay muchos comentarios, incluso ya estuvimos reunidos con el prefecto por el tema de la vía. Unos dicen que hay que una vía mal hecha, otras que ya hasta qué hora arreglan los tramos, que cuándo inician los trabajos. Con la bendición de Dios y con las exigencias y los compromisos que hemos generado a través de la prefectura de Santa Elena, entre el día jueves o viernes ingresarán, porque ya estaban estancados por el tema de un pago en la planilla, ya se lo ha realizado. Entonces, de otra manera, van a ingresar a trabajar estos tramos. Los que ya se han dañado, colocar las tuberías a la altura de la bandanera y sobre todo hacer el bacheo, el ingreso a la cabecera parroquial de Chanduy, que también está considerablemente destruido. Cuando hay que decir las verdades y hay que asumirlas, nosotros estamos igual pendientes. La mayor parte de las vías de la cabecera parroquial están destruidas por el constante paso de los vehículos de la carga pesada por el tema camaronero. Entonces se ha exigido.
0: Y hay algunos laboratorios, ¿no?
1: Claro, la mayor parte de la parroquia de Chanduy, sobre todo Tugados en Cunga, son tema de las piscinas.
0: Camaroneras y piscinas, exactamente.
1: Entonces se ha dañado la vía. Pero nosotros, de otra manera, ya hemos exigido que dentro de la planificación se considere la cabecera parroquial previo también a sus fiestas, que son este mes de mayo, para que eso pueda estar listo y preparado para la ciudadanía. Entonces, esos aspectos que hemos tenido nosotros para informar a la comunidad, seguimos haciendo de forma positiva, seguimos trabajando a cada uno de los sectores y llegando a la ruralidad donde la gente a veces, el gobierno parroquial, ni siquiera desaparecía. Entonces, En los próximos días también tenemos entendido que van a llegar los kits de alimentos para los pescadores artesanales también, que se la consiguió a través de riesgos, y agradecer al gobierno nacional, y que de otra manera estamos impulsando todos estos aspectos importantes para la ciudadanía. Entonces, es lo que yo podría mencionar, o si tiene alguna pregunta, con gusto para poderlas nosotros despejar.
0: Entonces, se ha trabajado de diferentes áreas, ¿no? Tenemos entonces lo que tiene que ver con pescadores, con los agricultores, el tema turístico de la ferretería comunitaria. Este es un proyecto que va a iniciar.
1: No, el proyecto de ferretería ya tiene 2 años de funcionamiento.
0: Ya tiene 2 años, ya tiene 2 años.
1: Este es el tercero.
0: ¿Y cómo les ha ido en los
1: años anteriores? Gracias a Dios, muy bien.
0: Todo bien.
1: Entregamos sillas, entregamos bloques, cemento, techos, hierro, cerámica, o sea, vemos una sede barrial que le falta la cubierta, entonces ahí ingresamos nosotros entregándole esos implementos que le hace falta.
0: Yeah.
1: Faltan puertas, aquí están las puertas. Faltan ventanas, aquí están las ventanas. Nos falta el piso, aquí está el cemento. De esa forma afianzamos el compromiso con la comunidad para que ellos conozcan que no simplemente el gobierno parroquial es con la obra física principal hacia la comuna, uh-huh, sino también con los barrios.
0: O sea, ¿cuántos ya han podido ustedes colaborar? ¿En cuántos sectores?
1: No sé cómo los tengan distribuidos. Si podemos acercar a hacer unos entre 50 y 60 sectores, yeah, durante estos 3 años que hemos beneficiado a la comunidad de la parroquia Chanduy.
0: Ya, y en cuanto a los pescadores que van a ser beneficiados con los kits, ¿cuántos tienen ustedes?
1: Bueno, nosotros entregamos a 120 pescadores 120, este fin de semana.
0: Yeah.
1: El año pasado entregamos a 50 también. Y si no me equivoco, en la siguiente semana posterior, a través del gobierno nacional, llegará un beneficio aproximadamente como a 200 pescadores artesanales.
0: Perfecto. Con el tema de la prefectura, que incluso la semana pasada vino el prefecto y habló justo de la intervención de esta vía que usted nos hace referencia, entonces nos dice que entre jueves y viernes ingresarían ya los trabajos, ingresarían en este caso a laborar. ¿Y cuándo estaría listo ya esto?
1: Nosotros en el menor tiempo posible le hemos pedido al señor prefecto para poder salir y entregar esta vía, porque a veces descansamos, hay ciertos laxos, se destruyen ciertos sectores porque a veces no se da la continuidad. Entonces la idea es ya entregar completamente esta obra a la parroquia Chanduy, que es de vital importancia, que sobre todo une a nuestra comunidad. Entonces, claro, decirle a la ciudadanía que estamos pendientes y que estamos exigiendo a la autoridad principal de que pueda cumplir con estos compromisos, así como también otros que ya se están dando marcha en el tema de prefectura y también el tema de la municipalidad.
0: ¿Cómo les ha ido con el toque de queda? ¿Cómo estamos ahí en Chanduy?
1: Bueno, hasta ahora no hemos tenido un reporte de alguna persona que haya incumplido el tema del toque de queda, que esté fuera de su vivienda. Aplaudo esta iniciativa. ¿Por qué? Porque de otra manera sabemos que nuestra provincia tiene un problema de inseguridad muy fuerte y que nuestras familias deben entender. Si este es uno de los aspectos importantes, sobre todo que tenga un buen resultado, porque eso es lo que quiere la ciudadanía, pues tenemos que esperarnos un poquito, esperar estos 15 días que pasen, tal vez inciden en el tema de la economía, pero si mantenemos inseguridad, la economía va a seguir bajando. Entonces, mejor es que fortalezcan estos espacios de seguridad. Incluso el gobierno parroquial ha puesto a disposición un lugar para que los militares que van a hacer los controles estén radicados en la cabecera parroquial de Chanduy y así puedan hacer el control general en nuestras comunidades y se cumpla esta normativa. Y que no simplemente se llegue a los ciudadanos que puedan salir el toque queda, sino también a estos malos elementos que hacen daño a la comunidad, que eso es lo que apunta directamente este decreto del tema del toque
0: queda.
1: ¿Pero
0: no les ha afectado algún negocio, algo que laboren horas de la noche, de pronto?
1: Bueno,
0: ¿no?
1: Nuestros negocios de la mayor parte son comedores, hasta tipo 11, 12 de la noche trabajan. Los fines de semana son unos bares que trabajan también de otra manera, pero creo que la decisión de quedarse hasta las 11:30 de la noche todavía la población puede generar economía local. Recuerden que igual también son 15 días de otra manera y que luego podrán retomar las actividades con total normalidad. Hay que arrimar el hombro en un país que nos toca y que sobre todo hay que darle más fuerza para impulsar a nuestro Ecuador.
0: Y lo decía don Rey, pero hoy en la mañana, los toques de queda que sean necesarios para poder erradicar el tema de la delincuencia, que va a estar bien complicado, lo decía el ministro. Las fiestas que son este mes de mayo.
1: Mayo,
0: ¿cuándo son sus fiestas?
1: Nosotros ya empezamos este fin de semana con el pregón. Por el tema del toque de queda hemos cambiado los horarios.
0: Ya.
1: El pregón antes lo hacíamos en la noche, ahora lo vamos a hacer en la mañana, con la participación de las bandas de paz de los colegios e instituciones educativas para poderlos luego incentivar. Concursan y le entregamos instrumentos musicales para su fortalecimiento. Y la siguiente semana tenemos elección de reina, que será a partir de 6 hasta 9 de la noche, porque así nos establecen los permisos. Y luego ya vendrá un fin de semana, si no me equivoco, del feriado del 24 de mayo. Uh-huh. También presentaremos un show que hemos unido ciertas organizaciones para el tema de la localidad. Y luego, durante la última semana, que corresponde al 27, tenemos una jornada de fe. Todas las iglesias evangélicas van a hacer una jornada de fe con el apoyo del gobierno parroquial de Chanduy. Luego también haremos las fiestas tradicionales con la Iglesia Católica, también el día 28 y el 29, que es el día festivo, desfile, sesión solemne. Y al finalizar de la jornada se les da la oportunidad a dos orquestas locales de Chanduy para también generar algo de economía para ellos y se queden en la parroquia y cerrar las fiestas de nuestra localidad. Entonces hemos tratado de organizarnos lo que más hemos podido con los recursos que de otra manera le hemos establecido, para no decir el presidente gasta tantísimo en fiestas, ¿no? Lo que nosotros tenemos es optimizar, dar un buen programa. Tal vez no nos podemos comparar con otras parroquias, uh-huh, otras comunidades que hacen una gran inversión en artistas, pero nosotros de otra manera no puede pasar desapercibido los años de la parroquia Chanduy.
0: ¿Que serían cuántos años, presidente?
1: Son 165 años de parroquialización.
0: 165 años que van a cumplir. Entonces, ¿la fecha propicia es?
1: El 29 de mayo.
0: El 29 de mayo, ¿no? Entonces, arrancan este fin de semana ustedes con las actividades, el pregón, la próxima semana elección de reina, de 6 a 9 de la noche.
1: Correcto.
0: Solamente en ese horario, de 6 a 9 de la noche. ¿Y ya se abrió las inscripciones para las chicas?
1: Por supuesto, ¿sí? ya creo que hoy o mañana ya estarán listas nuestras candidatas para que durante el fin de semana ellas ya puedan hacer su primera presentación y el pregón de inicio de festividades.
0: Perfecto. ¿Cuánto es el recurso que van a gastar ustedes aquí?
1: Nosotros, presidente, ahí tenemos invertido entre todas las actividades, aproximadamente casi $18,000 que se generan.
0: Yeah.
1: Antes se gastaba más, pues, ¿no? Hemos tratado de ir economizando. Antes se gastaban 20, 21, 22 y un poquito más. Nosotros tratamos de reducir un poco esos recursos porque nos hemos apoyado con la empresa privada.
0: Yeah.
1: Gracias a Dios, la empresa privada sí nos ha ayudado y nos va a seguir colaborando en varias actividades. Entonces nos hacemos fuerte con aquello y con la gestión de todo el equipo de trabajo, que aprovecho la oportunidad de agradecer a todos, equipo técnico, proyectos sociales y el administrativo, que arrimamos el hombro constantemente para que cumplir con estas actividades.
0: De pronto, presidente, alguien pueda decir, pero bueno, no tienen agua, pero tienen plata para hacer fiesta.
1: Claro, mire, pero ¿cómo surge aquello? Porque se usa una planificación dentro de los recursos. Así como hay recursos para el tema de festividades, también hay recursos para obras, para el tema productivo, para el tema escolar, para el tema de la inversión de las capacitaciones a cada una de nuestras comunidades. Entonces, hay una planificación y sobre todo es por el tema de las competencias y lo que nos permita hacer como gobiernos locales.
0: Perfecto. 10:46 a.m, estimados oyentes y amigos. Entonces, la fecha propicia de parroquialización es el 29 de mayo, con 165 años de parroquialización, ¿no? Eventos que han programado, ustedes han escuchado el tema de el pregón y también la elección de la reina, entre otras actividades que van a tener durante todo este tiempo, mi estimado presidente. Sabe que aquí hay un comentario, pero esto tiene que ver con el tema del agua, que justamente nos han escrito desde Villingota y nos dice: la comuna Villingota informa a la opinión pública que ante la grave problemática de desabastecimiento de agua potable el día domingo, la alcaldía de Santa Elena, por medio del cuerpo de bomberos, envió 3 tanqueros, pero no abasteció a toda la comunidad. El día de ayer, el cabildo gestionó a través de la Fuerza Aérea del Ecuador, FAE, el traslado de agua desde la planta potabilizadora de Atahualpa, logrando abastecer al menos un tanque en la parte alta de la comunidad, siendo este sector el más afectado. Si bien en horas anteriores se realizó la reparación de la tubería, lamentablemente al momento de reactivar el bombeo se produjo una nueva ruptura en la línea principal que abastece desde la comuna Zapotal hasta la comuna Villingota. Esta situación se ha vuelto recurrente, afectando gravemente a nuestra población, que en múltiples ocasiones ha permanecido entre 7 y 10 días sin acceso al servicio de agua potable. Como comunidad exigimos una solución definitiva y el suministro de agua con calidad y continuidad. No es posible que esta problemática se haya convertido en una constante que vulnera derechos básicos. La solución es el cambio de tubería desde Zapotal a Villingota, lo que usted manifestaba.
1: Correcto.
0: Ante la emergencia, enviar tanqueros de agua para cubrir en algo la emergencia. De no evidenciarse avances concretos en corto plazo, la comunidad se verá obligada a tomar medidas más firmes en defensa de sus derechos, incluyendo acciones como el cierre de la autopista Guayaquil-Salinas.
1: Sí, efectivamente.
0: Hacemos un llamado urgente a las autoridades competentes para que actúen con responsabilidad y brinden una solución real a esta problemática que afecta a toda la comunidad. Atentamente, los hermanos comuneros de Villingota.
1: Sí, es una decisión, ¿no?, que ya está a punto de tomarse.
0: Ya.
1: Lo van a hacer el día domingo, por eso también la abastecimiento de agua potable.
0: El presidente de la comuna en Gunga también hablaba de otras medidas.
1: Por supuesto.
0: Lo escuché yo la semana pasada.
1: Ellos como comunidad son independientes a tomar este tipo de decisiones.
0: No es que ustedes están incentivando.
1: No, para nada, porque incluso nosotros podíamos acompañarlos, porque esto es una realidad, no es nada político. Esto no es nada absolutamente en contra de una persona. es a favor de nuestra ciudadanía y que quede bien claro, aquí no estamos haciendo quedar mal a nadie porque son candidatos políticos futuros, no, absolutamente nada de eso, eso queda a un lado, eso ya cuando venga el tema de las elecciones en su momento, así que se pueden generar, ahorita es la preocupación con la ciudadanía.
0: Claro que sí, 10:49, estimados oyentes, por aquí me dicen en dónde puede encontrar el señor de Aguapén, me dice, eso luego por interno, acá me dice un oyente, en dónde puede usted encontrar al señor de Aguapén. Estimados oyentes y amigos, bueno, como indico, hay varios comentarios también en la transmisión, medidas que la ciudadanía está tomando ya en vista de la necesidad, ¿no? En vista también de la no presencia del señor gerente hasta los actuales momentos. Ustedes han escuchado al presidente, si él no tiene cómo movilizarse, pueden irlo a ver. Si quiere que lo reciban con desayuno, con almuerzo, con algo especial, pueden hacerlo.
1: Por aquí supuesto.
0: Usted ha escuchado al señor presidente.
1: Hasta el sabemos punto, cocinar,
0: vea,
1: yo mismo le puedo preparar.
0: Ahí está,
1: algo.
0: Hasta le pueden preparar, dice, de sus propias manos, presidente.
1: Por supuesto.
0: Ahí está, mi estimado don Zúñiga, para que tome en cuenta el requerimiento de una población y que, insisto, no es la única, porque son muchas más las que se ven afectadas, incluso las propias cabeceras cantonales, quienes vivimos acá, también nos vemos afectados, pero si oyentes, a veces nos cierran el agua, o nos cierran la llave, 10 de la mañana, 4 de la tarde, o 4 horas, o de 4 horas, 6 horas, usted se imagina las comunidades que no tienen agua desde hace días, una situación mucho más complicada que lo que nosotros vivimos actualmente. Esperamos el día jueves que usted se va a reunir, mi estimado presidente, con la alcaldía, puedan darle una solución. Sí, puede
1: Estoy
0: usted
1: más
0: tener
1: que seguro que sí,
0: realmente sea. Podríamos decir, una información más concreta, una información mucho más positiva y que pueda mediar en algo la postura que ya tienen ciertos comuneros, este presidente, de tomar y cerrar vías.
1: Es que la única alternativa a nuestro pueblo echando siempre ha sido tranquilo, pero a veces cuando somos tranquilos, disculpen el término que voy a utilizar, nos ven la cara. Entonces, hay que actuar de esa manera. No en contra de alguien, sino a favor de nuestros servicios básicos que deben cumplirse.
0: Y ojo que no estamos incitando también a que vayan, se manifiesten, cierren
1: no,
0: vías,
1: nada.
0: No, para nada. Pero hay que entender la situación también de los hermanos comuneros. Tenemos contactos en vivo, escuchamos, buenos días. Hola. ¿Me escucha? A ver, don Carlos. A ver, por acá entonces. Don Carlos, ¿me escucha? Buenos días.
2: Muy buenos días. Saludos cordiales a quienes escuchan a Antena 3. Saludos cordiales, creo que está el presidente de la Junta Parroquial de Chanduy, uh-huh. Tratando de ponerse al frente de toda esta situación que estamos pasando con el agua potable. Oiga, cada día es más pésima el agua. Ahora sale con un olor a totora. Si no lo conocen o no saben qué es un monte que se cría encima del agua, pero ese monte es tóxico, ¿ya? Ese monte es bastante tóxico y se cría, como le repito, encima del agua. Oiga, sabe un olor, o sea, huele a totora y tiene un olor medio raro y aparte un sabor diferente. O sea, ya el agua tiene un sabor, aunque normalmente en la escuela nos enseñan que es incolor, inodora, insípida, ahora el agua tiene color, sabor y todo. Pero lo más cumbre es que todos los días ocupamos 1 hora, 2 horas, 3 horas en la emisora para quejarnos del agua. Pero yo digo, no habrá alguien en la península que verdaderamente se ponga los pantalones de toda la provincia y pueda conformar algo para todos pedir, porque cuando uno le cortan el agua, la corte de reconexión cobran. Cuando cortan el agua por A o B motivo, por una tubería rota, ese aire es facturado. Usted ve que a lo que abre la llave comienza a sonar un sonido raro y es aire que está entrando por la tubería y ese aire mueve las plumas del medidor. Y ese aire es facturado económicamente. Ahora, estamos recibiendo un pésimo servicio, pero sin embargo, lo estamos pagando. O sea, ya estamos hartos. Yo, lo menos, yo como peninsular, estamos hartos del mismo servicio que nos dan. Si no es un pretexto, es otro. Si no es Chana, es Juana. Pero es pésimo el servicio. De lo peor es toda la provincia. En los 30 años que vivo yo en la provincia de Santa Elena, nunca se ha visto este tipo de servicio del agua. ¿Ya? Estamos viviendo una etapa demasiado peupérrima, que si no es el agua, es la luz, si no es la luz, es teléfono, si no es teléfono, pero algo tiene que haber para todos los días estar escuchando las noticias, ya le digo, ocupando 2-3 horas de la emisora, quejándonos del agua o de la luz o de alguna otra empresa que recibimos pésimo servicio. Y total nos lo cobran, y nos lo cobran bien cobrado. Así es que felicito al licenciado, creo que es una persona que está ahí al frente, para ver si se pone al frente de esta situación y reclamar, salir a las calles y exigir, no pedir, exigir, porque estamos pagando por un servicio. Muchas gracias.
0: Perfecto, listo, don Carlos, muchas gracias. No, la opinión de la ciudadanía, le cuento que por acá nos dicen que Juntas del Pacífico se suma justamente y respaldan a los habitantes de la comuna Villingota. También nos están escribiendo por acá, estimados oyentes, amigos. Estimado presidente, ha sido un gusto el poder dialogar con usted, y antes de que se me vaya, ¿va a una reelección o no a una reelección, presidente?
1: Bueno, primero cumplir con nuestros... El periodo que estamos han sido asignados gracias a la consideración de la población, y ser la oportunidad, con la bendición de Dios, por supuesto, seguir trabajando por nuestra parroquia Chanduy. Pero esa decisión la toma la población.
0: Pero no lo descarta usted.
1: No lo descarto.
0: Ya.
1: La decisión la toma la población, y con gusto estaremos predispuestos a seguir sirviendo como lo estamos haciendo actualmente.
0: Perfecto. A ver, ya tenemos que despedir aquí al presidente, pero hay otro contacto telefónico. Adelante. Hola.
3: Hola.
0: Estamos
3: hola.
0: Al aire. Buenos días.
3: ¿Cómo está? Muy buenos días.
0: Muy bien.
3: Buenos días a la audiencia de Radio Antena 3 y buenos días a ustedes, directores de la programación. Me quiero adherir a las palabras del señor que me antecedió la palabra. Realmente no sabemos a quién acudir. Este fin de semana y durante todos estos días ha estado saliendo el agua pésima. ¿Cómo puede ser posible, señorita? Que dirige la programación, ¿cómo puede ser posible que nosotros sí nos cobran el agua? Nos las cobran, y bien cobrada, como dijo el señor que me antecedió la palabra, y estamos recibiendo un pésimo servicio. Mi niña, una niña de 4 meses, la tengo con problemas en la piel por haberla bañado con esa agua, un agua de fin de semana que salió amarilla y con baba de la llave, babosa, agua pestilente. Me dice el pediatra, señor, me dice a mí, señor, me dice, el agua le está haciendo daño a la niña, tiene que cambiar el agua inmediatamente. ¿Y qué pasa? ¿A dónde queda, pues, lo que yo pago todos los meses del agua? ¿A dónde queda lo que nosotros como peninsulares tanto anhelamos y tanto luchamos para que se ponga el agua potable? Y ahora vea el servicio y la porquería de agua que nos dan. Discúlpenme la mala palabra. ¿A dónde está el defensor del pueblo? Discúlpenme, ¿dónde está el defensor del pueblo cuando se debe de aplicar la ley en este momento, la ley del consumidor aquí en este momento? ¿Dónde estamos? Estamos indignados, señores. Llego a mi casa a las 12, 1 de la mañana, porque yo trabajo hasta esa hora, a buscar agua para bañarme. Lo que primero que encuentro es un agua hedionda, y otro, la pésima calidad del agua, y no hay agua en las llaves. A cuenta gotas, por ahí cae algo, porque han cogido la muletilla, la mala costumbre de coger y cortar el agua a las 12 de la noche, 11 y media de la noche. ¿A dónde estamos, señores? No sabemos ya a quién acudir, no tenemos gobernador, no tenemos representante, no tenemos defensor del pueblo, no tenemos a nadie aquí. Pero sin embargo, cuando ya vienen las elecciones, vaya a ver cómo están tocándonos la puerta de nuestra vivienda, de nuestro departamento, para mendigar el voto. Discúlpeme, niña Zuli, para mendigar el voto, pero para bregar, para luchar a favor de este pueblo, ahí no hay nadie quien dé la cara. Discúlpeme la indignación, pero ya estoy cabreado de tanto esta porquería. Buenos días.
0: Perfecto, muchas gracias a usted, mi estimado amigo oyente. Entendemos un poco el enojo y la indignación, ¿no? Pero cuidado ahí con los términos también, como entenderán, pues, ahí hay muchos ciudadanos que nos escuchan, ¿no? Y ese tipo de términos tampoco se pueden utilizar, ¿sí? Entendemos realmente, por acá me dicen que ya tienen listas las llantas, ya están enviando fotos de las llantas, Dios mío. Cuidado, vayan a decir, no, es que en Radio Antena 3 estaban incitando que se manifiesten. No. En ningún momento.
1: Son decisiones directamente
0: exactamente
1: de la comunidad.
0: Lo he dicho y lo manifiesto y repito, en ningún momento estamos incentivando a que lo hagan, son decisiones de ustedes, no queremos que lleguen a tal punto, pero hemos también escuchado y hemos observado, presidente, que a veces la gente que se manifiesta es la que tiene respuesta rápida.
1: Correcto.
0: O sea, Si hablan por las buenas, han ido ya por las buenas, están por el lado amable y no hacen caso, la gente se va por otros lados, pues también, ¿no? Y ahí parece que les hacen caso. Hasta ahora entiendo cómo Aguapén pudo obtener este certificado punto azul, punto blanco, punto rojo de la excelente calidad del agua, si lo que recibimos es otra cosa. Gracias, mi estimado presidente. Esperamos
1: muchísimas
0: tenerlo en otra ocasión.
1: Gracias también por su atención.
0: Muchas gracias. Nos vamos a una pausa, amigos, en sintonía. Hemos dialogado con el licenciado Henry Rodríguez, presidente del GAD parroquial de Chanduy. Varios temas y, por supuesto, las fiestas también. La fecha propicia, el 29 de mayo de 1861, es decir, que van a cumplir 165 años de parroquialización. Pausa y volvemos.

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3: 11 horas, 6 minutos.

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2: 11 horas, 8 minutos.
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0: continuar, estimados oyentes. Marcamos la hora, 11:08. 11:08 en el informativo satelital 099-723-1321 y el 099-990-1011. En las líneas habilitadas para que usted pueda hacer uso de las mismas desde cualquier punto de la provincia de Santa Elena. Seguimos escuchando llamadas en vivo. Adelante, muy buenos días. Hola.
1: Muy buenos días.
0: Buenos días. Antena 3.
1: Buenos días. Gracias por darme la apertura, tomar la llamada para poder decir que tuve, o sea, yo no tuve un accidente, lo tuvo mi hijo. Nos acudimos a la unidad de Ancón, por lo que él está asegurado. Pero lamentablemente nosotros llegamos, efectivamente nos dieron los auxilios y todo eso, pero es triste de que nosotros mendiguemos lo que nosotros aportamos en el IES. Imagínense que mi hijo entra el sábado de la semana pasada, esta semana ya tuvo una semana. Entonces le dijeron que tenía que hacerse una radiografía, la hicieron ahí. Y no suficiente eso, dijeron que tenía que hacerse una tomografía. Y que tenía que enviar a donde le hacen la tomografía, lo salió a Babahoyo. Imagínense la cantidad de que uno tiene que viajar para ir a hacerlo, ese examen.
0: Ya.
1: Bien, esperamos. Imagínense que tanto la desesperación de uno, la familia, yo su madre, para que nos digan que no hay resultado, que no lo pueden hacer todavía porque no le mandan el turno, le mandan el sitio donde va a acudir, pero nunca le enviaron un código de que lo iban a recibir.
0: Ya.
1: El viernes la doctora dice que la ambulancia está dañada, o sea, más incertidumbre. El sábado, que ya cumplió mi hijo una semana, conmigo, tú no puedes seguir aquí. Entonces, le dijimos a la doctora: doctora, por favor, denos permiso, porque yo necesito hacerle la tomografía en algo particular, porque yo no puedo seguir con esta incertidumbre de no saber qué tiene mi hijo. Exactamente, nos dio alta, como quien dice, permiso ya. Y lo acudimos. Teniendo un seguro, tenemos que ir a pagar algo particular para que poder saber. Efectivamente, tenía fractura. Imagínese, yo le digo: doctora, ¿qué puedo hacer? Yo no puedo quedarme con mi hijo aquí a estar esperando que nos manden un código de otra parte, después que le van a hacer ese examen, esperar a que le den otro ticket para que ya vieran los exámenes y que acudir a dónde le iban a operar. ¿Cuánto iba a pasar eso? Cuando hay una persona dentro del IES 48 días antes que mi hijo. Entonces, ¿qué seguro es? ¿Será que será seguro que la muerte? No, mientras uno viva y estar unido en familia, uno puede hacer todo lo posible por esa vida. ¿Sí? Y es lamentable que uno pase esto. Entonces, al ver esto, yo le digo: doctora, ¿qué hacer? Hágase la idea que esa persona es un familiar suyo. Dígame de qué manera hacer. Porque ustedes aquí con tener al paciente y que un enfermero le diga: pero si estás acostado, estás descansando y te estamos atendiendo como un rey. Eso es como un rey. Mientras que uno internamente, el paciente, uno acá que no tiene nada, uno puede estar de esa manera, pero el que siente algo. Fue lamentable que una persona muriera. Yo creo mucho en Dios, me he entregado a Dios y ahora con esto me estoy entregando más, porque eso es lo que hay que hacer. uno se tiene que humillar ante Dios, más no ante el hombre. Una señora falleció, imagínense, también tenía el traslado para otro lado, pero no, lo mandaron código. La señora murió, era de Santa Elena. Fui a orar con ella y ella todavía estaba consciente y rezó conmigo. Ay. Rezó conmigo el rosario. Cuando el otro día, yo ya después, fue a como quien dice otra persona, fue a con mi hijo. Yo cuando ya lo vi, estaba por las redes que había fallecido la señora. Entonces, nosotros no podemos esperar a que nosotros, nuestros familiares, se agraven. Entonces que acudimos a algo particular, porque ni siquiera el Teodoro, porque nos supieron decir que seguramente iba a pasar lo mismo. Nos tenían una semana, seguramente que ha de haber más paciente y no iba a ser prioritario mi hijo y decir, venga, entre y de una vez a operarle, no creo. Entonces que optamos por algo particular.
0: Ya.
1: Particular, donde que uno tiene que ver por esa vida. Porque muchas veces tenemos el apoyo cuando uno muere. Hay tantas flores alrededor de nuestro féretro, pero realmente cuando se tiene que hacer la ayuda, se tiene que hacer cuando uno tiene ese dolor. Lamentablemente a veces no somos unidos y a veces la familia tampoco, y a veces uno tiene más bien el apoyo de personas particulares que se mueven con uno. Entonces, es un conocimiento a las autoridades. No somos tierra de nadie, estamos representados, somos provincia. Para eso quisimos estar de Guayas para acá, decidir que las autoridades sigan los mismos de siempre y se estén llenando los bolsillos ellos y no haya una solución para cada uno del pueblo, de la provincia. Es triste, pero yo sé que voy a salir adelante. Dios está primero, Dios segundo, Dios tercero. Él es el que me va a guiar y me está guiando y me está ayudando y me está bendiciendo, porque las puertas donde he tocado se han abierto. Bendito sea el Señor, que eso tengo. Entonces que yo tenía que más que sea hablar con una radio, porque sé que la comunidad me está escuchando, y voy a seguir adelante conmigo, porque la operación que lo tienen que hacer es muy costosa, pero yo sé que Dios provee, y esas personas de buen corazón que se están desprendiendo de lo poco que puedan tener. El Señor dice que todo lo que des con tu mano derecha, que no se dé cuenta tu izquierda, y que todo lo que tú des será multiplicado el 1 por 1000. Eso tengo yo, esa fe tengo yo. Y es triste. Yo le dije a la doctora, tenga la plena seguridad de cuando el señor presidente va a venir acá a Salina, porque él siempre viene a Salina, voy a poner un letrero grandotote que diga: necesitamos un hospital que tenga de tercer y cuarto nivel, porque eso es lo que necesitamos para no estar acudiendo a otro lado. Hoy usted se puede imaginar para que lo hagan un estudio de una tomografía y después esperar a ver a dónde le sale para que le hagan la operación. ¿Cuánto vamos a esperar? 3 meses, 4 meses, y cuando es así, que uno pide una cita. 4 meses, cuando seguramente que ya tenemos 2 pies. Ahí irnos al encuentro del Señor, y yo digo, ¿cómo nos vamos? ¿No vamos preparados? No nos vamos preparados. Porque no buscamos de Dios. El Señor me está dando estos jaloncitos de oreja a mí y a mi familia para que podamos acudir a Él. Bendito sea el Señor, gracias por haberme escuchado, comunidad de Santa Elena.
0: Amiga, entonces usted mantiene a su hijo en los actuales momentos en una clínica particular.
1: Le hice valor con un doctor.
0: Ya.
1: Tuve que acudir a una clínica particular. No la tengo ahí porque sé que me va a costar los días de tenerlo ahí.
0: Ya.
1: Lo tengo con mucho cuidado en mi casa. Gracias a Dios que ya lleva más de una semana, pero la compañía donde él trabaja, hasta ahora le han dicho que está despedido porque sería inhumano de que ellos saben que tiene eso y que digan, ahí sí hay compañías que son así, ya no van y ya lo despidieron. Ajá. A la buena de Dios quedarán ellos. Pero gracias a Dios que ellos están siendo comprensibles en esa manera. Y Dios bendiga.
0: Y el accidente, que tuvo su hijo, ¿fue laboral? ¿Fue de tránsito?
1: No fue laboral. Lamentablemente andamos en los carros, no prendemos luces de guía, ¿para dónde vamos a girar? Entonces que lamentablemente está haciendo el carro de mi hijo impacto.
0: Entonces necesita una operación su hijo, ¿verdad?
1: Sí,
0: ya, necesita
1: una operación.
0: Necesita una operación.
1: Una cirugía. Se me va el nombre. Entonces que él tiene fractura en el pomo. Entonces que eso quería poner en el conocimiento. Entonces que voy a salir de esto. Yo soy fuerte, Señor, me da fortaleza y salud para seguir. Hay que hacerlo en vida. Cuando está muerto ya no sirve de nada, ni las flores, solamente elevar oraciones para poder que uno descanse en paz.
0: Listo, mi estimada amiga.
1: Muchísimas gracias.
0: Gracias a usted también. Muchas gracias a usted por compartir lo que ha sucedido. Dígame.
1: Yo le dije a la doctora, tenga la plena seguridad que yo voy a poner ese letrero así grandototote, porque todos necesitamos la salud que el día no nos está dando. Nos fuimos a Guayaquil y hay fundaciones. Oiga, yo le digo, oiga, ¿cómo puedo hacer para tener más que sea aquí? No, venga, dice, son económicos, y verdad, nos dio amistad y son económicos. A veces nos morimos porque queremos también, porque estar esperando lo que uno tiene ahí ahorrado en el IES. Muchísimas gracias.
0: Listo, mi estimada amiga. Gracias también a usted por compartir lo que ha sucedido. Lamentando mucho, ¿no?, el siniestro que ha tenido justamente su hijo, un siniestro de tránsito. Mi solidaridad con usted también. Y me apena mucho escuchar lo que ha sucedido en el IES de Ancón, ¿no? Ustedes han escuchado, mis estimados oyentes y amigos, la gente que está en sintonía, lo que pasa en el Instituto Ecuatoriano de Seguridad Social. Por eso es que muchas personas dicen, ¿para qué estamos afiliados? ¿Para qué nos descuentan? ¿Para qué pagamos un aporte? Porque no es gratis. Pagamos un aporte si no tenemos las medicinas, no tenemos los insumos, no tenemos realmente los exámenes pertinentes que requiere el paciente. Permítame un ratito, don Carlos, por favor. Tengo en la línea a otro ciudadano. Lo escucho, mi estimado caballero. Buenos días.
2: Hola, buenos días, niña.
0: ¿Cómo está, don Manuelito?
2: Yo acojo la palabra de la señora. Yo estuve una semana también en Ancón, pero no hay muchas cosas, no hay ni una venda, mi licenciada, no hay pastillas para la presión, no hay nada. Señorita Zuli, acojo la palabra de la señora, pero ¿qué se puede hacer? No hay un aire acondicionado. Hace 4 años caí en el mismo lugar. No hay aire acondicionado. El bicho a las 7 de la noche entra porque no hay ni tela metálica. Y usted ya se puede imaginar cómo uno pasa, padece. Hay mosquitos y hay un bicho que se entra a la sala donde está. Yo acojo la palabra de la señora que relativamente Mal. Gracias, niña, y discúlpeme.
0: Listo, muchas gracias también a usted, don Manuel. Me acuerdo que en algún momento contó usted también su experiencia, ¿no? Lo que tuvo que vivir en el Instituto Ecuatoriano de Seguridad Social. Tengo otros mensajes. A ver, vamos a escuchar, por favor, adelante.
3: Señora, qué pena por la familia peninsular. Sí, es seguro. seguro que salimos muertos de estos hospitales, del servicio del Seguro Social. Seguro que salimos muertos, ese es el seguro.
0: Ay, señor, otro audio, adelante.
4: Señores de Radio Amor, muy buenas.
0: No, pórtese serio, pues no somos esa estación, pues. Pórtese serio, mi estimado caballero, sí. Radio Antena Península, mi estimado amigo, ahí se confundió, pórtese serio. Adelante, buen día.
5: Muy buenos días. Disculpe por volver a intervenir. Sobre el tema que están hablando del seguro, le comento que, bueno, tengo la oportunidad de pagar por nada el seguro voluntario, pero yo necesitaba una intervención y no había lo que es el traje para ingresar a una cirugía. O sea, no hay el gorro, no hay el pantalón, el buzo, nada, no había. Estaban suspendidos todo lo que es intervención quirúrgica en el hospital Cies Ancón. Esta semana, y tengo pruebas porque tengo hasta el mensaje que me enviaron, tuve cita médica exactamente el 29 del mes pasado. Pero le cuento que no hay una pastilla para lo que es, en este caso, los bichos. O si más específico, los parásitos del estómago. Ya, no hay una pastilla. ¿Ya? Le dan la receta para que usted vaya a comprar afuera. No hay nada. Lo que sí, el guardia le pregunta dónde va, a qué hora tiene la cita, con quién tiene la cita. No, usted no puede pasar. O sea, si usted lleva un pancito en el bolso, no puede pasar por ese pan que lleva ahí. O sea, no puede hacer nada mientras que el guardia de seguridad le autorice, ni siquiera el médico, sino el guardia. Usted no puede hacerse tomar la presión si no tiene cita médica. Usted no puede ir a emergencia mientras que no espere 2-3 horas afuera hasta que lo atiendan. O sea, está pésimo. El IES, para mi criterio, es un centro de recolección económica. Nada más, porque no brinda ningún servicio. Es más, lo digo con orgullo y con jactancia, el único médico que me ha atendido, como todo médico debe ser, es el doctor Orellana. El doctor Orellana, bueno, tuve un problema, no de próstata, pero de un urólogo, necesidad de un urólogo. Le comento, muy buena la atención del médico, no del hospital, del médico. Muy buena la atención en todo sentido. Pero de ahí es pésima la atención. Bueno, no he tenido oportunidad con los demás. Pero de ahí, ya le digo, es pésima la atención. No hay nada, nada, nada. Absolutamente como lo dice el señor. Simplemente se jactan en de que usted tiene que pagar puntual el pago mensual, si es voluntario. Y si no es voluntario, eso lo descuentan puntualmente de su rol. Y hay personas que ganan más o menos algo favorable. Imagínense cuánto le descuentan, claro. $200-300.
0: Perfecto, don Carlos. Gracias a usted también por su intervención. 11:27 a.m. Tengo por aquí a don Carlitos Vera. Él nos viene a hablar de otro tema. Gracias también por los minutos de espera. Don Carlitos nos cae de surprise, ¿no? Don Carlitos viene, nos visita, ¿no? Pero hoy quiere dar a conocer alguna actividad que van a sostener este fin de semana. Así que voy a hacer un paréntesis a lo que en esta mañana estábamos hablando, agradeciendo también a la ciudadana que ha tomado a bien, pues, dar a conocer lo que ha sucedido con su hijo en el Instituto Ecuatoriano de Seguridad Social. Y ella dijo algo importante: uno a veces espera más de las personas particulares que de la propia familia, y eso es muy cierto, eso es una gran verdad. Creo que a muchos de ustedes, oyentes, les ha pasado que a veces estamos atravesando situaciones tan difíciles y complicadas, y que uno recibe ese apoyo hasta moral, porque no es ni siquiera económico, hasta moral, ¿sí? de un extraño, de un particular, que de tu propia familia. Me quedo con esas palabras y con otras que dijo aquí nuestra amiga Nancy. Don Carlitos, ¿cómo estás? Buenos días.
6: Buenos días, muchísimas gracias. Este primer día que Dios nos da al amanecer, Y bueno, la noticia nos cae como rayo al partir, ¿no? Pero nosotros somos tan pacientes porque somos humildes. Nuestra provincia ha sido la más humilde de todas las provincias. Con esto no quiere decir, licenciada Zuli, que humilde significa ser pobre, no. Más bien ser paciente de lo que está pasando. Nosotros todos los años, no dejamos pasar el Día Internacional de las Mujeres, ¿no? Y también el Día Internacional de las Madres, porque son las más sacrificadas de la madre. Dígase lo que se le diga, las madres son el baluarte, las que están al frente en todas.
7: La madre luchona,
6: claro.
0: ¿Se ha escuchado eso, don Carlitos? Sí, de la madre luchona.
6: Acuérdense que cuando éramos pequeños, mi mamá, cuando yo me caía, me raspaba la rodilla, mi mamá cogía una saliva y me ponía la rodilla sanado, ya estaba sano. Nada de médico.
0: Y ahora no, pues a ver.
6: Seguro. Para que usar este método científico que, bueno, de algo debe servir, pero poniéndolo en práctica, al final no lo han hecho todavía. Y es el momento de que nosotros nos dedicamos a esta cuestión todos los años del Día Internacional de Nuestra Madre. Todas las madres pues tienen este pequeño espacio que le damos los que conocemos el valor de las madres. Entonces, nos hemos dedicado a hacer esto conjunto con una compañera en Muey que me está ayudando.
0: Ya.
6: Es una organización que...
0: Que le está ayudando, entonces.
6: La Asociación de Participación Social, la Gracia de Dios, que la compone la señora María Lainez, ¿no? Entonces, con ella nos hemos hecho unión, hemos hecho para poder llevar a cabo esta participación de nosotros como hijos de nuestra madre. Bueno, yo ya no tengo madre, ya mi madre ya tiene años que no está con nosotros, pero igual la llevamos en nuestro corazón, sentimos a diario que ella está al lado de nosotros. Bueno, es una percepción de cada quien, ¿no? Cuando ama a su madre demasiado. Bueno. Entonces, nos hemos dedicado a hacer este evento, uh-huh, el día 9 de mayo.
0: Ya, sábado 9 de mayo.
6: A las 4 de la tarde. Está cordialmente invitada usted, porque también usted es madre. Y bueno, aquí está Don Tipán también, bueno, no es madre.
0: No es madre.
6: Es un artista más del evento de la madre, ¿no? Nació un buen hombre que se lo estima y bueno, hay que decirle la verdad, ¿no?
0: Claro.
6: Sus cosas las tiene de acuerdo al calificativo del ciudadano, cómo debe decirle a la persona. No mandársela a decir, sino decírsela de frente.
0: También está invitado entonces Don Reyes.
6: Así es.
0: Ya, hombre fuerte, robusto.
6: Claro. Vamos a tener que hacerle bailar un pasillo.
0: Se ríe bien acá. Ya.
6: Entonces, bueno,
0: ¿dónde va a ser esto, don Carlos?
6: Eso va a ser en el ¿cómo se llama?
0: La plazoleta.
6: De Rocafuerte.
0: Ya, la plazoleta, sí, en Muey.
6: La plazoleta, sí, de Muey. Ya tiene que haber el señor presidente de GAPA Roquer, que también es parte de esta organización, de apoyarnos en el espacio, porque usted sabe que el espacio es de la ciudadanía,
0: claro,
6: no es de nadie, ¿no?
0: Esto es de la Asociación de Adultos Mayores, ¿verdad?
6: Es, sí.
0: Ya, perfecto. La Asociación de Adultos Mayores, entonces, que va a celebrar el Día de las Madres.
6: 24 de mayo.
0: Así se llama la Asociación de Adultos Mayores, 24 de mayo, Asociación Provincial.
6: Así
0: celebran
6: es,
0: entonces el Día de las Madres este sábado 9 de mayo, 4 de la tarde, en la plazoleta Vicente Rocafuerte.
6: Así es, sí.
0: Perfecto.
6: Sí,
0: ¿Con
6: sí.
0: quién más está gestionando, bueno, don
6: mire,
0: Carlos?
6: Todos los años nos ayuda el evento cultural, la Casa de la Cultura, ¿no? Y esta vez le tocó al señor Cristian
0: Molina,
6: ¿no? Uh-huh. Él es el director de la Casa de la Cultura, quien con beneplácito nos ha dicho, compañeros, están abiertas las puertas, vamos a ir a estar ese día y espérenos que vamos a llegar con lo que usted nos está pidiendo. Entonces, invito, yo sé que muchas madres han de querer que le dé regalo. Pero el mejor regalo es recordar su existencia y este propósito que Dios ha tenido con ellos de mantenerlos todavía. Mire que cuántas madres no se han ido de 35 años, han partido, ¿no? Por ciertas o A, B cosas, ¿no? Pero privilegio es de una madre que tiene 90 años, 100 años, hasta ahí. Y usted conoce muy bien que es la ley de la vida. Dice que nosotros los hombres vivimos hasta los 70 años y se nos terminó la existencia. Y bueno, y es cierto en las circunstancias, de acuerdo a nuestro sistema biológico, de nuestro cuerpo, ya a los 60 ya poco caminamos, a los 65 ya damos paso lento, y a los 70 ya no podemos ni sentarnos. Entonces hay que, bueno, el que siente la fragilidad de ser un atleta puede hacerlo, pero ya no tenemos el mismo glumor, como se llama, de caminar, correr, ya no. Dos corridas y estamos cansados, ya pedimos auxilio. Entonces, en esta vez, pues, están cordialmente invitadas las madres de José Luis Tamayo a su contorno. Vamos a tener, pues, un evento muy bonito dedicado solo a ella, ¿no? El Día Internacional de las Madres, tuvimos casi como 200 mujeres solteras, casadas, viudas, etcétera, etcétera. Estuvimos ese evento y fue muy bien, muy acogida. Y ahora tenemos este evento, pues, internacional de la madre. Así que están cordialmente invitados todos. Nuestro plato fuerte, la Casa de la Cultura.
0: Ya, lo han gestionado con la Casa de la Cultura.
6: Sí, esta cosa aquí también pedirle al señor prefecto Daniel Villa, el abogado, ¿no?
0: Ya. ¿Qué pasa con el prefecto?
6: Su grano de arena, pues. Nosotros, antes de solicitar una cuestión de esta naturaleza, hace un pedido por medio de escrito, no de bla bla, hacemos un oficio y le hemos entregado el 23 de marzo un oficio solicitándole 100 sillas. ¿Qué pasa? Que llegamos ayer a los despachos de él, la secretaria muy amable nos mandó a comunicación, en comunicación salieron los monstruos. No hay señor en silla. Oiga, qué manera de perspectiva de esta gente que trabaja en esta área social, negándonos, o sea, denigrándonos, discriminándonos. En este asunto, nosotros hicimos un oficio, señores, y nosotros con este oficio estamos dando la parte que somos personas serias y no estamos porque nos da la gana de estarles pidiendo. No, a nosotros nos tienen que dar porque es una prioridad de los otros. Esto no es para hacer un baile como lo hacen, están acostumbrados a hacer baile artístico. No, es un evento para las madres. Consideres que es su madre la que va a estar presente ahí. Entonces necesitamos para sentar a las 100 madres en la silla de la prefectura.
0: A ver, don Carlito, un ratito. Pero entonces usted ya puso un oficio en la prefectura.
6: Sí, señora.
0: Ya, ese es el oficio que ustedes pusieron. Sí. Ya, ¿y quién le dijo esto de no?
6: En la área social. Comunicador social.
0: Pero, ¿y todavía no había dejado el oficio?
6: Ya el oficio lo tenían ellos. Aquí está humillado por ahí.
0: Ya. ¿No? A ver, pásame, no sea malito. A ver, vamos a gestionar esto. Me sorprende. ¿De quién fue esa respuesta?
6: De algún funcionario.
0: Pero no sabe el nombre. Nombre, no, apellido,
6: no,
0: algo.
6: No.
0: Pero es del área de comunicación.
6: Comunicación.
0: El área de comunicación. A ver, ¿cuándo dejó este oficio? Usted lo dejó el 19 de marzo del 2026. En marzo. Ya lo dejó con bastante tiempo. Ya, a ver, voy a leer la parte principal. Día de las Madres, por lo cual le permito solicitar en calidad de préstamo 100 sillas y 2 carpas ya para el evento que se va a efectuar el 9 de mayo a las 3 de la tarde en el parque. Perfecto, además de la donación de 5 obsequios, los mismos que serán entregados a las madres. Ya, esto fue recibido un 23 de marzo, aquí 11:50, creo que dice Rocío aquí. Sí, me parece que dice Rocío, no le entiendo bien esa letra, y ahí tiene el sello. Ya, ¿y qué pasó entonces aquí?
6: No negaron la silla. Solo
0: ¿Le negaron las sillas?
6: Sí. ¿Cuándo
0: le dieron la respuesta?
6: Ayer.
0: ¿Pero
6: ayer?
0: ¿Por escrito mismo?
6: No.
0: A ver, ¿usted fue y ahí habló con quién?
6: Con la persona indicada que nos mandó la secretaria de arriba. Una secretaria de arriba nos mandó allá y nos dijo, ya eso está.
0: Atrás está un nombre. A ver, déjeme ver, no sea malito. A ver, déjeme. Vamos a gestionar aquí. A ver. Comunicación Social, Prefectura, Rocío Villamar dice aquí. Comunicación, Shirley Oña. Esto está en la parte de atrás. Mire, don Rey, ábrale el micrófono a don Javier ahí. Ya, pero usted no sabe con quién habló.
6: No.
0: Es que no sabe el nombre, pues, Javier. Pero le negaron las sillas, y las obvio, por las carpas.
6: Y las carpas sí me dan. ¿Cómo que me da?
0: A ver, no creo. El prefecto siempre ha tenido la voluntad de colaborar. Pues sí o no, don Javier. Sí. Claro. Tiene que haber una descoordinación, sí, ahí. Llame al prefecto, don Javier, para inmediatamente. Dudo que el prefecto haya tenido esta respuesta. Es un hombre muy colaborador, muy activo en la provincia de Santa Elena. Y no va a ser obviamente de menos, ¿no? Una petición que gentilmente le ha realizado la Asociación de Adultos Mayores 24 de Mayo. No, el prefecto se ha caracterizado por apoyar, ¿no? Siempre por estar también ahí donde lo requiere la comunidad. Entonces creo que este vaya a ser la excepción, don Reyes. Llamemos al prefecto, por favor, para saber qué ha pasado. Sí, dudo. Créeme que me quedo sorprendida de la respuesta. No es que dude de usted. No es que dude de usted, pero de pronto ha existido una mala coordinación. Sí,
7: para mí es que
0: sí,
7: hay,
0: porque me dice que las carpas están confirmadas.
6: Ajá. La carpa me dan.
0: Ya, las sillas no.
7: Lo mismo que nada.
6: Tú, pues.
0: Faltan las sillas, pues. Ya, llámelo, llámelo el prefecto. Son 100. Aquí estaba solicitando. 100 sillas.
7: Ya.
0: A ver. Claro, aquí está el oficio. Ahí está el oficio. A ver.
7: Es que tener la carpa y la silla no hay. Lo mismo que nada. Sí, esta es la realidad. Ya vamos a discutir.
0: ¿Cuándo fue cuándo le dieron la respuesta a don Carlos?
6: Ayer,
7: prefecto.
6: 4 de la tarde.
0: Ayer 4 de la tarde. ¿Y usted qué les dijo?
6: Ah, no, está bien. Yo voy a venir
7: ¿De qué vamos a hablar con don Daniel?
6: Yo voy a la radio de Antena 3 a difundir esta cuestión.
0: ¿Eso le dijo usted?
6: Sí, yo lo voy a difundirla. Porque sí, esto no se puede quedar así. Nosotros, con el señor Villado, anduvimos haciéndole barra para que sea prefecto,
7: sí,
6: y que nos paguen de esta forma. Oiga,
0: tranquilidad,
6: por lo menos en la silla, pues, señor.
0: Tranquilidad, tranquilidad, don Carlito. Aquí estamos para darle una solución y darle un seguimiento al tema. Vamos a consultar. Vamos a consultar con el prefecto. Yo también pienso que es un tema de descoordinación. Sí, algo tiene que haber pasado ahí, algo tiene que haber sucedido con el tema de las 100 sillas que está solicitando la Asociación de Adultos Mayores 24 de mayo, Asociación de Adultos Mayores a nivel provincial, ¿no? En un evento que van a sostener por el Día de las Madres este fin de semana. Bien manifiesta que sí hay la colaboración de la prefectura en dos carpas, pero le faltan las sillas y los obsequios.
6: No, no nos dieron nada de los obsequios.
0: No le dijeron nada de los obsequios.
6: Tampoco.
0: Ya, estamos llamando aquí, para que ustedes mismos escuchen, oyentes, estamos llamando.
7: Ve ahí, vea que
0: estamos llamando.
7: De número, ve ahí, sí, ¿qué dice ahí?
8: ¿Cómo está? Buenos días.
0: ¿Cómo está, prefecto? Buenos días. Zuli Sánchez. Prefecto, puntualmente, tengo en cabina principal la participación de don Carlitos Vera, presidente de la Asociación de Adultos Mayores 24 de mayo. Él ha ido a dejar un oficio el 19 de marzo solicitando gentilmente la colaboración de 100 sillas y dos carpas para un evento que van a tener hoy, perdón, van a tener el sábado por el Día de las Madres. Indica don Carlos que ayer ha ido y le han negado las sillas.
7: Y las préstamos.
8: No puede ser.
0: Lo mismo le estoy diciendo, que no puede ser, porque usted siempre se ha caracterizado por ayudar. Entonces, no creo que sea esto posible, prefecto. Aquí está don Carlos para que usted le dé una respuesta.
8: Que él cuente con el apoyo de nosotros, así que ningún inconveniente poder. Personalmente lo atiendo, déle mi número de teléfono, por favor, para poder de inmediato poder ordenar que le envíen lo que necesita para que tenga su evento el fin de semana.
0: También le piden la donación de 5 obsequios, prefecto, por el Día de la Madre.
7: No es cosa, 5 obsequios no es cosa.
8: Ahí ningún inconveniente. Ahí está, estaremos apoyándolo.
0: Ahí sí está. Entonces le voy a dar el número de usted, don Carlitos, sí, para perdón.
7: Traído, Carlos.
0: Listo.
8: Voy a ingresar a la zona en este momento de Colonche.
7: Ya.
8: Estamos con todo el equipo del BEDE para desarrollar ya los puntos que nos han solicitado para ocupar una parte del cupo de endeudamiento que tenemos para la construcción de diferentes vías en la provincia. Una de ellas, la vía Colonche-San Marcos 12 de octubre, que estaba pendiente, y también la vía Dos Mangas, la vía Ancón, el tambo Ancón, vías importantes dentro de nuestra provincia de Santander. Así que un fuerte abrazo y le da mi número, por favor, para poder llamarlo de manera directa, o usted me pasa el número del señor para de inmediato hacer.
0: Listo, prefecto. Muchas gracias. Gracias ahí. Vamos entonces a intercambiar números. A ver, don Javier, entonces usted le facilitamos ya una vez que terminemos aquí la conversación con don Carlos, el número de don Carlos, y a usted yo le voy a facilitar el número del prefecto.
7: Caso resuelto.
0: Ya está, don Carlos.
7: Aquí no es caso cerrado. Caso resuelto.
0: Y no es resolvido como la asamblea.
7: Caso resuelto. La doctora Zuli Sánchez, no es Camilo María Polo. Caso resuelto. Caso resuelto. La doctora Zuli Sánchez.
0: Oiga, no se quiere parar este.
7: ¿Cómo que no se quiere parar?
0: O sea, aquí el pedestal.
7: Motívelo,
0: algo le está pasando, tranquilo.
7: Motívelo ahí para que se pare.
0: Deja acariciarlo un ratito, eso, no se quiere parar. Ahí. Se puso nervioso, creo.
7: Caricia,
0: a ver, don Carlos.
7: Levanta, don Carlos.
0: Ahí está. ¿Escuchó usted al prefecto? Sí. Yo no estoy mintiendo, todo fue al aire. ¿Qué le dice entonces al señor prefecto?
6: Bueno, las cosas caminan, dice uno, de acuerdo a lo que uno solicita, ¿no?
7: Claro.
6: Pero si, como dice el rey, no habla, entonces los súbditos tienen que decir, pues, disculpa.
7: Agradezco
6: al señor prefecto por atenderme y sorpresa de que su personal debe adiestrarlo, debe clase...
0: Capacitarlo.
6: Porque no está en nada,
0: Es un tema de descoordinación.
6: A un adulto mayor decirle no. Dios mío, ¿dónde estábamos? Pues, y son magister, máster, mini máster, mastercard, todas esas cuestiones tienen ese grado y son los más que no pueden responder.
0: Pero mastercard son las tarjetas. Pues usted también ya se va a poner.
6: Ah, discúlpeme. Entonces,
0: mire. Pero don Carlos, usted ni siquiera le debería de sorprender la clase de respuesta de los funcionarios. ¿Sabe por qué? Porque usted visita mucho las instituciones públicas y hay muchos funcionarios que se creen dueños de las instituciones.
6: Así es.
0: O sea, se creen como que van a estar toda la vida en esos puestos y no se bajan de la nube.
6: Sí,
0: como hay gente muy cordial también, don Carlos, y muy atenta, que usted también se la ha topado a lo largo de su vida.
7: Y algunos que ya se van también.
0: Claro.
6: Así es, mi querida.
7: Porque ellos son inquilinos del poder. El poder verdadero es el pueblo. Que quede claro ante la faz de la tierra que el poder popular lo tiene el pueblo. Y aquellos que hoy ostentan las dignidades son inquilinos del poder.
0: Así es,
6: mi querido Tipán. Muchísimas gracias por ese regalo a la madre.
0: Cualquier obsequio, el compañero está a las órdenes para darle un obsequio.
6: Madre, ya escucharon al señor Tipán. Uno de nuestros intermediarios, también puede ser hasta con Dios, para hablar con Dios, para poder ir directamente allá sin estar tocando tantas puertas, ¿no?
7: Sí,
6: así es. Una sola tocada y ya está.
7: Hasta allá no llegamos, pero sabemos que Dios está en todas partes. Dios está aquí. Y punto. La gente
6: no es ni gobernador el señor Tipán y ya de una vez dio una orden y se cumplió la orden.
7: No, un llamadito nomás, porque esta radio es del pueblo.
6: Así
7: aquí
6: es.
7: No somos como decimos. Pero no cumplimos.
0: Afortunadamente hay autoridades que todavía contestan.
6: Muchísimas gracias.
0: Todavía. A ver, don Carlitos. Pero bueno, algo más.
6: Tengo una queja también porque.
0: A ver. ¿No?
7: ¿Qué es ahí?
6: Bueno, a las 10 de la noche llego a mi casa. No tengo que llegar antes de las 10 de la noche porque me pueden coger preso ya con este toque que queda. Pero ¿qué resulta?
0: Usted también, hasta esa hora anda en la calle, don Carlos.
6: Yo ya llego a esa hora. Y resulta que voy a abrir la llave y ya no tengo agua.
0: No hay agua.
6: No hay agua.
0: Ay, Dios.
6: Oiga, y algunas veces he topado el agua, pero ya con un hilito para poderme sacar el deja, porque ya el jabón está carísimo también. Ya, el jabón perfumado ya está caro. Pero, ¿qué es lo que bota el agua? Bota
7: Ahí está. Contesten nosotros mientras nosotros hablamos.
0: Rechazó la llamada. A ver, ya.
6: Y entonces lo que pasa es que es puro cloro lo que bota, golpe de 10 de la noche. Entonces, ¿qué está pasando? Esa es la segunda. La tercera, me están cobrando $40, señorita Zuli.
0: $40, ¿ya?
6: Y yo soy solo, pues no tengo más nadie. Hay unos tres perros que los perros no los baño todavía, ¿no? Pero $40. ¿Por qué? ¿Por qué me están cobrando tantísimo? Si máximo yo pagaba $6, no pagaba más. Ahora tengo que pagar $40.
7: Y así de $40. Algo está pasando.
6: Entonces, mira, acudí a la Defensoría del Pueblo. No hay nadie en la Defensoría del Pueblo. Y me creo que los señores de la Defensoría del Pueblo, con mucho respeto que se merecen, y como soy un ciudadano de esta península, les pido de favor que si no pueden, ahí se haga a un lado. Aquí no estamos para tener extranjeros sin hacer nada. Yo me acuerdo cuando estaba el señor Bazán, había un doctor que se encargaba ahí a pelear con Aguapén, y al minuto ya teníamos respuesta de parte de Aguapén, ya subsanaba los problemas.
0: Pero si hay un delegado de la Defensoría aquí, pues.
6: Hay un delegado, pues eso lo pasa escribiendo en su
0: mano. Pero usted no lo conoce.
6: No,
0: yo tampoco.
6: Voy a hablar dos veces con él, pero así nada más, pero que sí que no se puede, recuerdo la ley, que la ley del adulto mayor ya está fenecida. Oiga, señor, nuestra ley está permanente, la ley del adulto mayor no fenece nunca. Y con nosotros nos han dicho que nuestro deber es obedecer a la autoridad, la estamos obedeciendo, que hay que ir a ella a consultar, nosotros estamos consultando, pero no hay respuesta, pues. Mire, sobre el agua nos están dando, cobrando y nos están dando pocos servicios. O sea que pagamos, ¿a quién le pagamos tanto dinero? Y hasta las 10 de la noche, ya a las 12 ya no hay agua. Y yo que necesito hacerme un café a las 12 de la noche, no puedo hacerme un café. ¿Cómo es eso, mi estimado defensor del pueblo? En otra había actividad en la defensoría del pueblo. No descansaba ni uno porque salía, ya vengo que voy a hacer esto, ya vengo que... Yo fui uno de los que también colaboré con la defensoría del pueblo y nosotros íbamos a ver qué es lo que pasaba.
0: Claro.
6: Si no tenían quien más allá vaya, yo mismo iba a ver qué es lo que estaba pasando. O sea, había una coordinación.
0: Y ahora es nada.
6: Nadie.
0: Ya,
6: usted va y lleve un micrófono escondido y hágale una entrevista. ¿Sabe lo que le van a decir? Que ya no tiene competencia.
0: Y don Carlos, y don Fernando Vargas, que está con esto del comité de usuarios de Aguapén.
6: No, Fernando, mucho respeto, señor Fernando Vargas. Anda con el señor Otovera. Nosotros no queremos políticos intermedios, queremos gente seria.
0: Ya mismo me escribe don Fernando.
6: Los propios derechos de los adultos mayores, de la comunidad entera de la provincia de Santa Elena, que no nos traten como cualquier cosa. Nosotros tenemos nuestro derecho de consumir el agua. El agua es indispensable para nosotros. En antes que no teníamos hasta Aguapén, teníamos ríos, íbamos a ver agua de los ríos y que bien vivíamos. Sin gusarapo, con gusarapo vivíamos. Pero ahora ya no, pues tenemos canales suficientes, tenemos tuberías suficientes y todavía nos mandan agua pestilente, alcantarillada, subiéndose a la hora que le da la gana. Y bueno, no sé cuál será esta cuestión de Aguapén, pero Aguapén está funcionando peor que cualquier institución. Y los peninsulares estamos callados. No nos levantamos, pues acuérdese de Otipán. La universidad era la primera que encabezaba, la UNE, la OTE se encabezaban, todo, y votábamos a ese funcionario que estaba actuando mal. Pero ahora le tienen miedo, no sé a quién le tienen miedo. Yo no le tengo miedo a nadie, por si acaso. Yo ando en mi bicicleta, de arriba hasta las 10 de la noche camino.
0: Ok, don Carlitos.
6: Pero me preocupa la situación que me están cobrando $40. Por favor, Aguapén, devuélvame la plata. Como los abogados, lagarto que traga, no vomita.
0: ¿Cuántos
6: no,
0: meses señor? Tiene pagando $40?
6: Ya llevo como 4 meses.
0: Pero igual está pagando, pues.
6: Sí.
0: Pero ¿y no ha ido a reclamar? Pues no ha ido a presentar un oficio, usted.
6: Tengo que pagar primero para que me den la respuesta.
0: Ya, ya pagó este mes.
6: Ya pagué y me dice, no, señor, que usted está consumiendo eso. Pero vaya a hacerme una inspección, pues, señor.
0: Claro, pues. Ya, no, don Carlos, a ver.
6: Ya vamos.
0: Escúcheme, haga un oficio.
7: Ya.
0: Solicite la inspección. Ya, me dice que ya pagó, ¿verdad?
6: Sí,
0: ya.
6: Sí,
0: solicite la inspección, anexe la planilla que le llega, ¿sí? Ya, una copia y vaya y deje el Aguapén y me la hace llegar a mí.
6: Ya,
0: ¿ok? Me la hace llegar a mí porque necesito el recibido. Ya, y una vez que tenga el recibido, aquí le vamos a dar el seguimiento a su caso, ¿sí?
6: Muy bien,
0: pero haga lo que le estoy diciendo en el buen sentido, don Carlos, porque una cosa es palabras, las palabras se las lleva el viento, y otra cosa es documento. Entonces, necesita usted un documento en donde haya solicitado una inspección. Y en base a aquello, nos hace llegar una copia, una foto, el número de WhatsApp que usted tiene, y aquí le damos seguimiento al trámite.
6: Muy
0: ¿sí?
6: bien, señor.
0: Haga eso, don Carlos, ya. Por favor.
6: También voy a hacer con la empresa eléctrica. Mire, me está cobrando un alumbrado público y tiene los números ahí en el poste.
7: Ya. ¿No?
0: Claro.
6: Entonces, me sale la planilla, el número del poste que
0: ya.
6: Está alumbrado. Y no hay lámpara. ¿Cómo es eso?
0: O sea, no tiene alumbrado público usted.
6: No, si no está, no está la lámpara.
7: No, pero, se la ha llevado la lámpara.
6: No ha llegado la lámpara.
7: Es pura lámpara, esa lámpara ahí.
6: Entonces, hacerle un llamado a los señores que tienen este servicio de las lámparas, que vayan a ponerla, pues. Ahí dice que no tenían la canastilla, ahora tienen 2 canastillas y que pues tranquilamente pueden ir a hacer la inspección. He ido 3 veces a la empresa eléctrica. Que tengo que hacer, ir a la.
7: Y me haga acuerdo la empresa que me acuerdo de mi televisor.
6: Pero lo mismo me dicen.
0: Pero todo es de palabras, pues, don Carlos. Tiene que ir con documento. Usted me va a decir, ay, Zuli, si me molesta este dioso. En la función pública, don Carlitos, todo es con papel.
6: Me olvidé.
0: Todo es con documento, sí.
7: ¿Por qué? Sino que.
0: Perdón.
7: Si no.
0: Es que todo es de palabra, pues todo es de boca. Todo es de boca. Palabras. Eso. Como el que nos ha cuenteado.
7: Ya.
0: Ya. Entonces tiene usted que ir con documentos, porque esto es lo que vale. Ok, yo ingresé un documento en esta fecha y no me han dado trámite. Entonces ahí podemos darle un seguimiento a don Carlos, ¿sí? Entonces yo me comprometo a tratar de ayudarle, pero siempre y cuando me haga llegar los documentos, ¿sí? Sí, don Carlitos, por favor. Es facilito. Usted nomás redacte. Yo soy Carlos Tatatá, número de cédula, el domicilio, el sector, puntualmente la dirección exacta y cuál es el problema.
7: Y adjunta las planillas.
0: Y adjunte las planillas, sí.
7: Y ahí viene ¿sí? la doctora Zuli usted... Sánchez para caso resuelto.
0: Nos creo envía que... para tratar de ayudarle.
6: Sí, muchísimas gracias. Creo
0: listo,
6: que
0: don Carlos.
6: La Defensoría del Pueblo está aquí. No está allá en... ¿Cómo es el CDC? No está allá porque la Defensoría del Pueblo nunca dice eso siquiera. Señor, o le hacemos... Ellos tienen máquinas ahí que pueden hacer... A veces, ¿qué problema tienen? En antes decían eso, Bazán. El señor Bazán, este...
0: Don Manuel.
6: Él se hacía rapidito, él...
0: Ya, don Manuel está en otro patiempo, el abogado.
6: No sé dónde estará él, pero él hacía ese documento.
7: Y ayudaba, redactaba.
6: Él mismo se vamos ya, y como tenía un carro ahí...
7: Los tiempos cambian, dicen en mi tierra.
0: Y por si acaso, me refiero en otro patín a que esté en otra función.
7: Ya.
0: ¿Sí? Por si acaso. Bueno, gracias, don Carlos.
6: Muchísimas gracias, mi estimado Zule, señor Tipán.
7: Ya.
6: Están invitados cordialmente para el día sábado 9 de mayo a las 4 de la tarde. Arrancamos con lo que está, porque la Casa de la Cultura es así, muy disciplinada. La hora que llega, arranca con lo que está.
0: Perfecto.
6: Y vamos a ofrecerles un refrigerio a los que van llegando, y los que no llegan también les vamos a dar un refrigerio para que ese Día Internacional de las Mujeres, de las madres, se sientan pues acogidas, que si hay quien las represente al instante.
0: Listo, don Carlitos. Gracias también a usted.
6: Antena Tres Península, por haberme dado este espacio que no esperaba cogerla de sorpresa, mi estimada Zuli. Y adelante, pues. Te va a ser la próxima alcaldesa de La Libertad. Vamos
7: vamos a apoyarla. Si Salina tiene su colorado, ¿por qué La Libertad no puede tener su colorada?
0: Siempre a las órdenes la estación, usted ya sabe, pues este medio de comunicación siempre.
7: Con radio a la orden.
0: Le ha podido dar apertura para los ciudadanos de diversas índoles, organizaciones, pues, y este caso no va a ser la excepción. No, no es mi radio por si acaso. Laboro para la estación, que es otra cosa. Y si necesita algún obsequio adicional para el Día de las Madres, aquí está don Reyes, que puede con todo gusto colaborar, ¿sí? No hay ningún problema.
6: ¿Cómo va a ir?
0: Allá va a llevar. Se compromete don Reyes a llevar un obsequio.
7: ¿Cuándo?
0: Este sábado.
7: ¿Este sábado?
0: Sí.
7: ¿A qué hora?
0: 4 de la tarde.
7: Ahí estaré.
0: Ahí está. Se compromete entonces don Javier. Si no va, me dice.
7: Antonietita.
0: ¿Sí? Me dice si no va.
7: Los que están allí, Antonietita.
0: Si no va, me dice que aquí lo desenmascaramos.
7: Don Carlos carga las iniciales de mi gran amigo en su pecho. Eso me da mucho gusto. Muchas gracias.
0: La barra.
7: Con barra, sí. La alcaldesa y doña Zuli, quien nos habla, no va a participar en nada.
0: Porque
7: que
0: si
7: quede
0: no...
7: tranquilo. Pues si no me escupen la cara. Ya. Si me ven de candidato a mí.
0: Escúchelo,
7: yo no quiero ser candidato a nadie.
9: Así
7: a mí no me anden llamando.
9: Así dicen.
7: Tranquilo, ya lo he aclarado. Muchas veces lo he aclarado. No soy ser candidato. Si Salina tiene su colorado, La Libertad tiene que tener su colorada. Y punto, ya regresamos.
0: Espérese, pues ya, ya mismo ya nos vamos, pues. Si usted se emociona tanto, ya faltan 4 minutos para despedir el noticiero. Gracias, don Carlito. Ya puede levantarse, no hay ningún problema. 11:56 minutos, tome el oficio, por favor, tome el documento. Ya le envié el número. Ya le envié el número a su WhatsApp. El número del prefecto, sí, ya le envié.
7: Lo llame.
0: Entonces,
7: pero primero envíele un mensajito.
0: Así es.
7: La doctora Zuli Sánchez, que resuelve todo.
0: Ahí mentira, así no es, no le da caso a este señor. Pero pilas, estamos conversando ahí, don Carlos, gracias.
7: Las iniciales de mi gran amigo, diga el nombre, güey.
0: ¿Cuál es?
7: Ahí está, pues, las iniciales de mi gran amigo, carga él. ¡Jimmy Candela!
0: Jimmy.
7: Ay, punto. Tranquilo.
0: Oiga, don Javier, usted definitivamente no desaprovecha, ¿no? Usted en cualquier oportunidad quiere meter al ingeniero. Se le quedó la gorra.
7: No puedo desconocer. Se va desgorrado, este. Póngale la gorra, don Carlos. ¡Don Carlos! Ahí venga a ver su gorra. Hay que lo desgorre,
0: bueno.
7: Max.
0: A ver, hay un comunicado, estimados oyentes y amigos, pilas también con la información antes de despedirnos. Justamente hay un documento que sale o que lo emite, más bien la Dirección Distrital 24D01 Santa Elena del MAC, con fecha 5 de mayo del 2026, es decir, con fecha del día de hoy. Y el documento dice lo siguiente: asunto pronunciamiento, señores presidentes comunas de la provincia de Santa Elena. Por medio de la presente, se pone en conocimiento de los señores presidentes de la comuna de Santa Elena que el Ministerio de Agricultura, Ganadería y Pesca no ha emitido pronunciamiento ni ha otorgado nombramiento oficial alguno respecto de la directiva electa para el periodo 2026-2030 dentro de la Federación de Comunas FEDECONCE, correspondiente al proceso desarrollado en el mes de abril del 2026. En este sentido, es importante precisar que al no existir nombramiento emitido por esta cartera de Estado, la referida directiva no se encuentra legalmente registrada ni reconocida por el Ministerio. Lo anterior se debe a que, conforme consta en los antecedentes administrativos, se encuentra en trámite de acción protección con medida cautelar número 2420-1202-600403, cuyo objeto guarda relación directa con el periodo del proceso electoral, misma que actualmente aún está siendo conocida por la autoridad judicial competente y no se encuentra resuelta. En virtud y en estricto respecto a los principios de legalidad, seguridad y competencia, esta cartera de Estado se encuentra a la espera de la resolución judicial correspondiente a fin de ratificar el trámite solicitado en caso de que así lo disponga la autoridad judicial o adoptar las acciones que correspondan conforme a lo que determine el juez competente. En consecuencia, mientras no exista un pronunciamiento judicial ejecutoriado, no es posible emitir registro ni nombramiento alguno, ni reconocer legalmente a la directiva de la Federación de Comunas. Particular que se comunica para fines pertinentes, atentamente, doctor Andrés Enrique Druet Candel, director distrital 24D01 Santa Elena MAC, con copia al servidor público de apoyo 4, Ana Tinitana, y también el servidor público 3, abogada Andrea Alvarado Valle. Este documento está firmado electrónicamente por el doctor Andrés Druet, director distrital.
7: A quien hemos llamado y certificado si la comunicación es idónea y nos ha ratificado que así es, que es real la comunicación, por eso hemos dado lectura. También he contactado con don William González Borbor para que emita su criterio sobre esta situación y no nos contesta todavía don William González, presidente electo de la Federación de Comunas, que está a la expectativa de lo que diga el MAC, oyentes nuestros. Así que ya nos va a tocar la hora de ir a tomar sopa, una sopita de verdura, que tiene que estar riquísima el día de hoy, porque toca el almuerzo. Oyentes nuestros, también quiero agradecer nuestro trabajo día a día, denodado, que nos entregamos al público que nos escucha desinteresadamente, y cuando nos responde de la prefectura, el señor prefecto habla aquí y vamos a ayudar a don Carlos Vera. También los subalternos llaman, me acaban de enviar un mensaje a mi WhatsApp, un caballero que no tengo el honor de conocerlo personalmente, o si lo he visto, no me acuerdo.

0: La contestación sea inmediata, no para nosotros. Nosotros queremos hacer consulta, preguntar. Porque aquí quien gana es el pueblo. Y ustedes deben entender que todos los alcaldes, el prefecto y todas las autoridades, el gobernador, los asambleístas, son inquilinos del poder. Ahí pasarán a la historia algún día, otros que ni pasarán a la historia, pero es la realidad. Y el pueblo es el verdadero mandante. Gracias a Francisco Rodríguez, gracias. Y a mí no me ande haciendo barra, ya le dije. Algunos se encrepan, se encripan o lo que sea, pero ahí me siento. El único que puede ser candidato de este reducto 4x4, donde estamos. Si Salinas tiene su colorada, aquí nosotros tenemos nuestra colorada y punto. Tranquilo. ¿Cómo? Así que ya saben, señoras y señores, lo único que puede suceder en este reducto 4x4, y respondo por lo que digo, este pecho que está aquí, algún día ustedes escucharán. Si Salinas tiene su colorado, la libertad, ¿por qué no tiene derecho a tener su colorada? Y para esos malos espíritus.
1: Maximiliano dice, hasta acá me llegó Don Reyes. Ese soplo.
0: Trágame un poco de puro, que antes era así, pues ponía puro. Ahí está, el puro, una guanchaquita. Se ponía en la boca. Para el niño.
1: Como que a veces le hace falta que se quede 2 o 3 horas afuera, ¿no? Porque como que viene recargado. Pero rara vez viene así.
0: ¿Qué le dije a usted? ¿Qué le dije a usted?
1: ¿Qué me dije? ¿Qué
0: dígale, grítele. ¿Por qué regresé?
1: No sé. ¿Por qué está bajando la sintonía?
0: Dígale.
1: Esas son las palabras de él.
0: ¿Por qué no lo dice? ¿Por qué tiene miedo? Esta es la radio. La radio les dice la verdad. Si no te escucha, ya no es culpa de nosotros, ¿no? Esa es la triste realidad. Oye, este es nuestro.
1: Él siempre dice eso.
0: ¿Qué tiene miedo? ¿Que no quiere ser candidato?
1: Escuche, él dice.
0: ¿Que no quiere servir a la libertad?
1: Déjeme hablar un ratito.
0: Hágase cargo, pues, de la libertad. Que no quiere servir a la libertad. Como
1: oiga,
0: que no
1: hace, déjeme
0: como
1: hablar.
0: Que quiere estar esquiva. No, pues, acepte. La gente, yo escucho, a mí me dicen, don Tipán, y yo le voy a ser candidato. Yo no tengo nada que ver allá, pregúntele a ella. Le preguntan a usted, no sé, diga la verdad, pues. Usted tiene que tener convicción. Tiene que salir desde adentro de su corazón.
1: Tranquilícese, don Reyes. Ya puedo hablar.
0: Quiero servir a la ciudad.
1: Es que, a ver, él cuando le dice allá al ingeniero en sonidos que repita lo que él dijo, es porque cuando yo estoy hablando sola, ¿no? Y él se queda allá como 3 horas sin hacer nada, ¿no? Él dice que está trabajando, ¿no? Según él, pero anda haciendo llamadas y videollamadas que después les cuente. Le voy a tomar una foto y lo voy a subir en el estado de WhatsApp para que ustedes vean con quién anda haciendo videollamadas.
0: Ya.
1: Que dice que son laborales, ¿sí? Dice que son laborales y dice que son esos celos. Ya. Y voy a tomarle foto y le voy a enviar. Bueno, entonces él dice que regresa porque está bajando la sintonía y que él viene a recuperar la sintonía. ¿Pueden creer lo que él dice? Yo le digo, sí, Javier, sí, Reyes. Sí.
0: Estamos para que la gente escuche a esta hora los taxistas.
1: Y referente al tema político, me han preguntado, bueno, yo le dije que no lo he descartado, que estoy analizando el tema. Eso es lo que he dicho. ¿Dónde he dicho que no voy a ver si el pueblo me lo pide y toda la vaina? Yo no soy de esa cuestión, ¿no? Si quiero participar es porque yo quiero.
2: Así dicen.
1: No porque el pueblo me lo pide, pero aún no hay nada definido, pues. Si es que hay algo definido, yo se los voy a contar, porque lamentablemente ya no voy a poder.
0: Dos personas me han llamado a mí.
1: Pero Rey, escúchame. Es que si en caso de que se confirme algo, voy a tener que decir porque no voy a poder laborar.
0: Ya
1: no, usted ya va a estar solo. Y se va a sentir el más contento, pues no. Ahí.
0: No ande pensando que quiero que usted sea candidata.
1: Yo creo que es eso. Por eso es que anda que insiste, porque quiere quedarse solo para andar enviando sus saludos. A los de siempre.
0: Yo la quisiera tener a mi lado siempre hasta el fin de mi existencia.
1: Te lo juro.
0: Que quede claro también. Porque nosotros hemos sido la pareja ideal.
1: Te lo juro. Mira, Javier, hasta la gente mismo dice, dele agua a Don Reyes, así que sea siempre, dice. Hay días que ni voz tiene.
0: ¿Cómo?
1: Y hay días que hasta se le quita la voz.
0: Oiga, lo que sucede, que aquí somos una pareja de la información y cada uno tiene su espacio. Pero ya cuando vengo y tengo

0: Hay que decirlo públicamente, tengo que expresar mi voz tal y cual siento. 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
1: Y te digo, Javier, uno no tiene por qué.
0: ¡Ah! ¡Ay, bien!
2: ¿Sí o no? ¡Uy, qué linda!
3: ¿Sí o recién? No,
2: hermosa, ya estoy acá.
4: Y lo que dice el oyente es muy cierto.
0: O sea, ¿cómo diría el amigo Maximiliano? De que usted no quiere ser candidata. ¿Cómo diría el amigo?
2: ¿Que quiere o que no quiere?
0: Que no quiere.
2: Ah, no sé eso, Bolívar. O sea, deberías de pensarlo porque cómo está la situación. O sea, no sé, baby. ¿Por qué partido irías? No sé, mijo, todavía. Bueno, mija, analízalo bien porque...
0: ¡Tiemblen!
2: Escúchame, pero si tú llegas a entrar, yo voy a ser tu relacionista público porque te voy a grabar todo. Y la gente se va a enterar de todo.
0: ¡Tiemble!
2: ¡Ay, bueno, nos vamos!
0: ¡Tiemble, monarquía azul y va porque va! ¡Tiemble! Y han de estar llamando ahorita, jefe, están haciendo campaña, cuidado con los rayos. Sufridores, señoras y señores.
2: ¡Ay, don Rey!
0: Me retiro.
2: Que yo me río porque le están sufriendo algunos.
0: ¡Qué sufrido!
2: Ya se enroncharon ahorita.
4: Mira, tiembla Ecuador.
2: Y no hallaron. A ver, tiembla Don Reyes, a ver, hágale.
4: Mira, tiembla Ecuador. Tiembla Ecuador.
2: Pero tiembla lo de acá, no lo de allá.
0: Acá no lo ve, como tiembla.
2: No tiene.
0: Lo ve,
2: eso ni se ve.
0: No sea infidente.
2: Ay, Dios mío.
0: No sea infidente.
2: Maximiliano dice por goza. Está escuchando. ¿Y si lo carga? Te lo juro.
0: Y es Marte, oiga.
2: No, oiga, ya me dio bien. Calor.
0: Sáquese todo.
2: Deje sacarme esta leva que he traído el día de hoy.
0: Que al lado mío se acalorizan. Ajá.
2: ¿Por qué se pueden dar entrando cosas?
0: Claro. Y entran en estado depresivo a veces.
2: Ve, ya están temblando, dice. Ya están temblando lo que sabemos, dice. Ya.
0: Señoras y señores, aquí está la mujer que quiere la libertad con justicia, razón y derecho. Zuly Sánchez. Hasta mañana.

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2: 12:10.
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3: 12 horas, 15 minutos.

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1: Que cada vez que hay inviernos se lleva el puente de madera y totalmente las comunidades, tanto como ir a Libertador quedamos totalmente aislados. 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
0: Integrando espacios seguros para el peatón y el visitante.
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0: Es increíble estar ya transmitiendo, por supuesto, toda la alegría y sobre todo estar en compañía y conectados con cada uno de ustedes a través ya de sus dispositivos celulares, a través de la 91.7. Bienvenidos al Club del Mediodía con Maximiliano. Qué gusto enorme estar ya a través de este medio y dirigiéndome a toda la provincia de Santa Elena, a toda la gente de Quito, Guayaquil, Manta. Gracias por su fiel sintonía a través de nuestro sitio web al www.antena3radio.tv.com. Vamos enganchados y sobre todo usted ya me está escuchando. Si en un momento le han roto el corazoncito, ¿se lo han roto? ¿Sí o no? Es la pregunta de rigor que nos hacemos hoy todos y me gustaría que me contesten al 0999-901011 para interactuar con cada uno de vosotros. Quiero saber cómo está su corazoncito, si está herido o lo dejaron herido, pero para usted va el siguiente mensaje para que si se siente identificado. Vamos que sí. Si a usted le rompieron el corazón y alguien todavía le habla con la misma energía, ojo, si le rompieron el corazón y alguien todavía le habla con la misma energía y a su vez te respeta, solo imagínese la gran persona que se han perdido. Ahí se las dejo, así que a mí me gustaría que todos ustedes me escribieran al 0999-901011 para saber cómo están los latidos del corazón en este martes 5 de mayo. Martes 5 de mayo, y gracias por seguir en sintonía. Sobre todo, le damos la bienvenida a nuestro ingeniero en sonidos, el compañero de labores.
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0: Correcto, ¿y qué tenemos en la farándula VIP internacional? Imagínense a quién sorprendieron con un beso en pleno show. ¿Quién será? ¿Qué artista será? Por otro lado, Paulina Rubio se encuentra en un proceso legal por el tema de quién se queda con su hijo, si ella o el papá. ¿En qué quedará esta situación? Más adelante, Paulina Rubio ha sido tremenda mamá. Por otro lado, con más de 2 millones de fans, Shakira rompió el récord. Es la noticia que se da a conocer a nivel internacional y que sobre todo brindó un lindo mensaje en el idioma brasileño, nuestra barranquillera. Asimismo, quienes nos sorprendieron en la Met Gala, muchos se esperaban sobre todo la llegada y sobre todo deslumbrar después de 10 años a Beyoncé. ¿Qué traje fue lo que lució? Todos estos detalles más adelante. Por otro lado, también se da a conocer el diagnóstico del papá de la barranquillera, es decir, de Shakira. ¿Cómo está su situación de salud? Eso lo descubriremos más adelante, todos esos detalles. El menú está brindado, le damos la bienvenida a cada uno de los taxistas, a cada una de las personas que van ya en transportes dirigiéndose a sus diferentes puntos ya de actividades. Un fuerte abrazo para ustedes y sobre todo los que ya están haciendo el almuerzo allá en los diferentes restaurantes o sobre todo las ejecutivas del lugar. Un fuerte abrazo para todos ustedes. Vamos en este mar a ponerle toda la actitud, todas las buenas ganas, porque arranca el Club del Mediodía con lo mejor de la buena música. 2:22 del día.

0: Esa programación contra las marcas 12 y 44 de la tarde. Claro que sí, seguimos, señoras y señores, súper enganchados a nuestra programación. Y sobre todo, quien fue sorprendido con un beso en uno de sus conciertos es el cantante Enrique Iglesias. Claro que sí, donde fue sorprendido por una fan y obviamente que se alborotó y estuvo en todas las páginas de farándula a nivel internacional. Fue sorprendido de sus propias manos, obviamente, porque la chica no, a una vez que captó al cantante, no lo soltó por nada del mundo. Y obviamente que desató polémica tras compartir un video donde una fans lo besa en la boca durante un encuentro con seguidores. En las imágenes, la seguidora se acerca para una selfie y de forma inesperada cruza la línea mientras el artista reacciona abrazándola en lugar de apartarse. Bueno, y el que no quería aprovechó la oportunidad. Yo creo que cuando eso suele suceder, bueno, en ese caso ya es aceptable si la persona pues es soltera, ambos son solteros, pero bueno, el momento de la emoción, lo exclusivo que aún está, pues se deja llevar. Pero
1: DJ continuamos
0: con más de nuestra... Ay, sí, no sé. No sé por qué mencionan al compañero que lo habrá pasado. Ahí hay gato encerrado por ahí. Ahí si no, más luego le pregunto a ver qué está pasando. Ok, listo. 12:46 del día. Señoras y señores, les recuerdo que pueden dejar su saludito express a través del 0999-901011 y estaré gustoso de poder anunciarles su saludito al aire. Así que en ese instante se activa la línea. Habrá premios para las personas que dejen su saludito express. Ok, listo. Continuamos con...

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1: 12 horas, 52 minutos.
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2: 12 horas, 56 minutos.
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5: Ok, que seguimos con más de la programación. Por acá envío un fuerte abrazo a Joe Vainita, que también está en la sintonía de la 91.7, ya con el Club del Mediodía con Maximiliano. Un fuerte abrazo a todas las personas, a todas las maestras que también se van dirigiendo ya a sus diferentes actividades en esta hora de la tarde. Así que un fuerte abrazo para todos ustedes, a las licenciadas, a las maestras, que van a ponerle todo su empeño y dedicación en este martes. Vamos a ponerles toda la buena vibra, las ganas, la buena actitud en este horario. Por supuesto, 12 y 57 del día. ¿Saben quién está tomando una decisión de irse con mamá o papá? Estamos hablando de Andrea Nicolás. Es, obviamente se sabe sobre su futuro, del hijo de Paulina Rubio y Colate, que su papá se llama Nico Vallejo Colate. Paulina ha tenido un temperamento alterado durante la sesión que se llevó el día de ayer, pero a su vez la abogada asegura que una noche que llegó la policía a su departamento de Paulina, el niño tenía marcas visibles en su cuerpo, y Colate menciona que su hijo ama a su madre, pero que no puede vivir con ella. Y por otro lado, Paulina asegura que Colate lo que quiere es alejarla de su hijo. Sin embargo, se niega rotundamente que se vaya a España, es lo que ella da en mención, es decir, Paulina. Pero la trabajadora social le informó que su hijo quiere vivir con su padre. Sin embargo, pues ustedes tienen que tener entendido que la trabajadora da esa función como mediadora, ya que el niño, me imagino que tiene una buena comunicación con la trabajadora que tienen pues como cuidadora del hijo, ¿no? En todo caso, esperemos que lleguen a un buen acuerdo de parte y parte, y que la decisión, sobre todo aquí, la toma el niño, Andrea Colate. En todo caso, esperemos que esta solución se dé en estos días y tenerlos informados de quién se queda, con quién se va, Andrea Colate, con Paulina Rubio o con su papá, Nico Vallejo Colate. Perfecto. Por otro lado, seguimos con más de la programación. Les recuerdo que pueden dejar su saludito expresa al 0999-9010-11. Saludamos por acá a Fabricio Reyes en la ciudad de Guayaquil. Un fuerte abrazo para usted y gracias por estar en sintonía ya de la 91.7. Continuamos con más de nuestra programación en lo que va de este día. Tenemos la buena.

0: 13:10. 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
1: 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Ya los ríos cuando crecen ya no hay obstáculo para uno.
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0: 13:10.

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2: Seguimos ovacionando, señoras y señores, en este preciso instante a Shakira. ¿Saben por qué? Porque con más de 2 millones de fans, Shakira rompe el récord de audiencia en su concierto de Copacabana y envía un poderoso mensaje a las mujeres brasileñas. Vamos a escuchar qué es lo que dijo en mención.
3: De personas para su concierto en la playa de Copacabana, Brasil, superando la presentación de Madonna en el 2024 y quedando cerquita de Lady Gaga, quien el año pasado logró reunir a 2.1 millón de fanáticos. Ahora bien, lo que más resaltó en el concierto fue el mensaje de la cantante colombiana a las mujeres. Escuchemos.
4: Este país, no Brasil, tiene más de 20 millones de madres solteras. Sem ajuda, que tem que lutar cada dia para sustentar sua família. Eu sou uma delas.
5: Bueno, pues sí,
2: Perfecto, y estuvimos, por supuesto, escuchando con un acento totalmente peculiar, como siempre el artista, muy inteligente, y sobre todo en su dicción al momento de referirse a todas las 15 millones de mujeres brasileñas que se encontraban en ese concierto, deseándoles lo mejor, pues no, que salgan adelante con cada uno de sus hijos y que son madres solteras sobre todo, que nunca se rindan y que sean imparables y que batallen, porque me imagino que más de una mujer que está en casita soltera a veces no encuentra más salida, no encuentra más horizonte, se sofoca, se siente con una presión enorme y con obstáculos, pero usted tiene que romper esas barreras y que sé que puede salir adelante con cada uno de sus hijos, y que ellos son los que se lo van a agradecer el día de mañana. Y es lo que está haciendo, pues, Shakira, llevando ese mensaje a cientos de mujeres. Ahora sí, continuamos con más cuando el reloj marca 1:13 de la tarde. Nos vamos con el mejor de la salsa.

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1: 13:39.
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4: 13 horas, 41 minutos.

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1: Seguimos imparables, 1:42 de la tarde. ¿Cómo está ese ánimo hoy martes? ¿Estás estresada? Mire, relájese. Váyase a la playita, vaya a la piscina, vaya por un heladito o de pronto tómese un juguito. Respire, inhale y exhale y otra vez vuelve al ruedo. Y si su jefe le está haciendo de las suyas, le está estresando más de la cuenta, pues mire, otra vez, inhale, exhale y váyase directamente a la cabina y pega un grito y vuelva a salir. Y otra vez vuelva como que sin nada y o si no, conéctese mediante la 91.7 para estar súper activados más a más de uno y a su vez con los mejores detalles de la farándula VIP internacional. Sí, claro que sí. Tenemos todos los acontecimientos que están pasando en lo que va de lo que ha pasado con el padre de Shakira. Desde Barranquilla se conoció extraoficialmente que el papá de Shakira, William Navarrete, ya se encuentra en su departamento recuperándose de su quebranto de salud. Vamos a tener un pequeño resumen de lo que pasó en estos días con el papá de Shakira.
2: Buenas tardes, saludos de la ciudad de Barranquilla y conocimos extraoficialmente por una fuente que el papá de Shakira, William Navarrete, de 94 años, ya se encuentra en su apartamento recuperándose de una hospitalización que tuvo justamente aquí, en la clínica que está a mis espaldas, la clínica Iberoamérica. Este centro asistencial aún no se ha pronunciado sobre cuáles fueron los quebrantos de salud que llevaron justamente a que el papá de Shakira fuera trasladado a este centro médico y en el que estuvo por varias horas. Sin embargo, lo que sí logramos conocer es que ya se encuentra en su casa, se está recuperando, que la cantante Shakira no llegó hasta la ciudad de Barranquilla, pero también supimos que justamente lo que ustedes decían unos minutos antes de que ella saliera al escenario en Copacabana, habría recibido una llamada donde le informaban de los quebrantos de salud de su papá. También recordemos que William Navarrete, de 94 años, ya ha presentado quebrantos de salud en diferentes oportunidades. Uno de ellos fue una caída, también tuvo una operación y también presentó hace 2 años una situación con una neumonía que lo tuvo justamente hospitalizado en este centro médico y que además lo llevó también a estar en una unidad de cuidados intensivos. Por lo pronto, las personas que han estado al tanto de esta noticia y también su grupo de fans, pues ya se encuentran un poco más tranquilos, porque lo que les decimos, el papá de Shakira, según nuestras fuentes, ya se encuentra en su apartamento, también ubicado en el norte de esta ciudad, en recuperación.
1: Gracias.
3: Muchas gracias.
1: Perfecto, es lo que se dio a conocer, pues en todo caso, de William Navarrete, que ya se encuentra al menos estable y esperamos que en todo caso pues no pase a mayores y que su papito pues pueda recuperarse poco a poco de su quebranto de salud. Bueno, a veces uno no tiene previsto en qué pase con el tema de salud. Un día puedes estar bien, al otro día amaneces ya con una pequeña gripe y esa gripe puede pasar mucho más a mayores. 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Continuamos con más de nuestra programación, señoras y señores, y tenemos lo mejor de la buena música popular.

0: Valencia, que les está, pues, sintonizando a través de la 91.7. Un fuerte abrazo para todos ustedes. De mi parte, ha sido una grandiosa tarde por haberles compartido lo mejor de la farándula VIP, habernos entretenido, sobre todo puesto a bailar, gracias a nuestro ingeniero de sonidos en cambio.
1: DJ Jefferson Vera. DJ Jefferson Vera.
0: Perfecto, ahora sí, luego de ese almuerzo voy a deleitarse de un grandioso break. De mi parte ha sido una maravillosa tarde y nos vemos el día de mañana con más de nuestra programación. Este fue el Club del Mediodía con Maximiliano.

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1: 14 horas, 2 minutos.
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1: Buenas tardes, amigos de la provincia de Santa Elena. Ya estamos por aquí en la cabina principal de la 91.7 para acompañarte en estas tardes. 5 de mayo, por supuesto. Así es, amigas y amigos, 2 de la tarde con 15 minutos. A usted, mi amigo del volante, ¿y qué tal? ¿Cómo le va? Buenas tardes. Usted, mi amiga ama de casa también. Ya terminó de almorzar, ya terminó de hacer los quehaceres el día de hoy. Y ahora sí, esta sesión de descanso, pues invito para que suban el volumen y sigan disfrutando con nosotros. Usted que vaya a su segunda jornada laboral, también el cordial saludo para cada uno de ustedes. Rico solcito tenemos en la provincia de Santa Elena. Rico todo lo que estoy viendo por acá. Espectacular, así es, amigas y amigos. Bienvenidos al No Se Apegue. Y ahora, ábrale. No, eso no le abra. Ábrale la puerta. O sea que eso no le puede abrir tampoco. Ábrale la puerta, porque ¿quién se viene? A continuación,
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2: ¿Cómo, señoras y señores? Martes maravilloso, martes de locura, martes de diversión, martes de entretenimiento. Y eso te lo venimos a dar nosotros acá por la 91.7. Oiga, qué rico clima, qué rico todo lo que se ve, dijo la diabla. Oiga, y la pregunta es, ¿vino o no vino Chuchaki? ¿Vino o no vino con aquellas? Lo que sí queremos es un calentado, un calentadito delicioso, rico, sí, y apetitoso. Y lo que se viene a tocarnos en este momento son nada más y nada menos que...
0: José Daniel, DJ. Están en Urrala.
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1: Bien ocupaditos el día de hoy, por supuesto. También te invitamos para que le suban el volumen, sigan disfrutando el día de hoy. ¿Qué tal su mañana, Coqueta?
2: Riquísima, deliciosa, muy apurada. Pero eso sí, yo quiero hacerle una pregunta al DJ.
1: ¿Al DJ?
2: Sí, quiero una pregunta.
1: ¿A cuál de los dos?
2: A uno en especial. Supongo que se le tuvo que haber llevado también al otro, ¿no? A uno en especial. ¿Cómo le sacamos ese Chuchaki? Ajá. ¿Cómo le sacamos el Chuchaki? A ver, coméntenos. Ya de una. ¿Será? ¿Cómo que sí podemos hacerlo, no? ¿El gato no está?
1: Los ratones hacen la fiesta.
2: Hacen.
1: Tengan la amabilidad. Hacen. ¿O sabes qué? Yo traje un pañito acá, Coqueta.
2: ¿Un pañito?
1: Póngale la cámara.
2: ¿Quién es más alto?
1: La
2: cámara. ¿Quién es más alto?
1: No importa. Hagamos pirámide.
2: ¿Ya? De una. ¿Qué dijo? Espera un ratito.
1: ¿Qué dice?
2: Por aquí alrededor no venden, diablo. Entonces necesitamos la ayuda de algún amigo. No sé quién podrá prestarse para que venga trayendo. Nosotros hacemos la transfer, no se preocupe.
1: Sí, ya que todavía no nos hacen la transfer, entonces ¿cómo vamos a hacer la transfer? Pero de que le hacemos. Así como esta alegría inmensa, amigas y amigos, arrancamos el no.

personal por acá se está activando con la 91.7. Por acá me están escribiendo. Oiga, y yo sí leí lo que decía el oso. No importa si le castiguen, le boten de la casa. Dice, qué rico lo que estoy escuchando en este momento. Esas dos hermosas. Dice, ah, ya vio, para que se dé cuenta. Acá nosotros utilizamos el WhatsApp Plus todavía. Para que se dé cuenta que todavía podemos visualizar qué es lo que usted escribió, mi estimado Losito. ¿Qué dice por acá? Ah, eso hasta se goza porque yo sé que él eso escribió. ¿Qué dice por acá? Dice, muy buenas tardes, Diablita y Coqueta. Ajá, aquí estamos activos, rumbo en Concito. Hasta las 10:59, ahí está el chofer soltero William Pita. Activado con nosotros también el personal maravilloso. Oiga, personal que se dirige directamente a Concito, que se dirige a Ancón, que se dirige prácticamente a la zona sur. Así me gusta, que sintonice la 91.7. Oiga, y por acá nos vamos rapidito con la notita curiosa, para que se dé cuenta. En un hecho que parece sacado de una comedia, un hombre recibió por error 3,000 millones de pesos en su cuenta y decidió hacer lo correcto, devolver el dinero. Sin embargo, en medio de los nervios y la presión, terminó enviando el dinero a otro número, prácticamente a una cuenta equivocada. Según contó, revisó rápidamente el número al que debía hacer la devolución, pero digitó mal un par de cifras y el dinero desapareció nuevamente por arte de magia a terceros desconocidos. En este caso ha generado todo tipo de reacciones en redes sociales, donde muchos aplauden su honestidad, pero también bromean diciendo que por hacer el bien quedó peor. Mientras tanto, el afectado ahora busca la forma de recuperar el dinero que nunca fue suyo. Ay, ñaño, ya pues, revisa tu cuenta, ¿qué tal si a ti te apareció ese dinero? Ya devuélvelo. Sí, devuélvelo, ñaño, por favor. Es más, déjame revisar a mí, por acaso me hayan hecho ese depósito. Pero yo no diré nada. Mientras tanto, continuamos con la 91.5.

0: Otro besito aquí. Otro besito acá. Dame otro besito acá. Está bien, deme el besito donde usted quiera, ya. Si lo quiere ahí, no hay problema. Pero no le voy a dejar con las ganas a usted, ¿ah? ¿Eh? Ok, no le voy a dejar con las ganas también a usted. ¿Eh? Listo, ahí están los amigos disfrutando con nosotros. ¿Saludó o no saludó? No, ok, dice, ¿qué tal? Leo textualmente, no sexualmente, textualmente. Mi amor, buenas tardes. Oh. Mi coquetita, saludos, ¿sí? Este es el suegro, ¿no? Sí. Saluditos ahí para Alejandro Mieles también, que está disfrutando con nosotros. Muchas gracias por la sintonía. Saludos ahí para el oso también, que está disfrutando con nosotros en esta tarde maravillosa, tarde bonita, con todos los amigos que seguimos nosotros disfrutando por acá a través de la 91.7. Vamos avanzando y tengo la nota informativa. Es mentira decir que en 15 días vamos a solucionar la situación de seguridad, dijo el ministro del Interior. El nuevo toque de queda, que estará vigente hasta el 18 de mayo, tiene como objetivo capturar a personas importantes del crimen organizado y atacar sus economías ilegales. Es mentira decir que en 15 días vamos a solucionar la situación de seguridad del país. El primer toque de queda nos trazamos objetivos que fueron cumplidos y que dieron importantes resultados. En estos 15 días de este nuevo toque de queda que nos encontramos ahora, tenemos dos propósitos. Es lo que comentó en una entrevista gracias al portal Ecuavisa. Ahí está la nota informativa. Me voy a la pausa y de inmediato regresamos.
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3: 14 horas, 32 minutos.
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7: 14 horas, 35 minutos.
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0: la plata, regálale un abrazo, ¿eh? A mamá un beso también, decirle cuánto la quiere, cuánto la ama. Es más, si no tiene para la serenata, cántele usted mismo, ¿sí o no?
1: Ah, no, no, no, Diana.
0: Ah, no, no se puede asustar, no, sí,
1: sí,
0: no.
1: Se puede asustar.
0: No, pobre mamá, ya no le cante.
1: No, no, no, o sea, discúlpame, el mejor regalo que usted le pueda dar a mamita, si no tiene de repente algo de dinero para que le pueda comprar, no se preocupe, vaya directamente a la casa de mamita, prepárele un buen desayuno, llévele a la cama, eso sí, por favor, arréglele la casita si está desarreglada, no me le deje hacer nada, y como siempre le he dicho, cuando a veces están de uno más, trátenla como una reina, es lo que tienen que hacer en ese momento.
0: Claro,
1: bueno, sí. A pesar que no vamos a esperar tampoco el día domingo, lo pueden hacer en el inicio de esta semana, mira, estamos.
0: Hay muchos que ya lo están haciendo.
1: Si ya lo están haciendo, mucho mejor, ya la mamita no se sienta cansada, dependiendo también de las edades, no es que la mamita que recién tiene 16 años, que ya es mamá, ella todavía puede hacer de todo. La mamá más o menos que tiene, más o menos como yo, 75 años, sí, la mamá como la diabla que tiene.
0: ¡Ahora se subió!
1: ¿Qué pasa? 75. Está bien, diabla, yo siempre me quito 2 años, 77 años
0: y
1: ya.
0: Y me quedé 69.
1: ¡Ay, qué rico!
0: Ya se anda subiendo los años la coqueta.
1: ¿Cuánto dije que tenía? 75, ya, tengo 73 años ya. Bueno, hay que decirlo, sí, por favor, ustedes que tienen, a veces, mira, hay que decirlo, todavía a veces tenemos las mamitas de 80, 90 años,
0: correcto.
1: O si no, las abuelitas, bisabuelitas que ya están a punto de cumplir ya también un siglo, hay que dejarlas, o sea, hay que dejarlas descansar en ese momento, que se sientan aclamadas, que se sientan adoradas, que se sientan queridas y muy amadas, por favor, usted, amigo, amiga, no es que porque sí, que ya es por el que llega el toque de queda, voy a empezar de tempranito, a ver, mami, a ver, abuela, a ver, ya, pues, vieja, no, pues, hágale las cositas en casa, usted puede hacerlo después.
0: Oiga, por lo menos ese día que descanse mamá, por el día de las madres no me la van a tener cocinando tampoco, pues tenga la amabilidad.
1: Oiga, hay veces que a veces, o sea, usted está vivido en la casa aquel tiempo, porque una vez me tocó a mí, voy a admitirlo, una vez me tocó a mí, yo viví hace chance de mi mamita, ¿no? Hace mucho tiempo atrás, y cuando voy a pasar el día, mami, ¿dónde está la sala? Mami, ¿dónde está el sartén? O sea, se me hace nuevo.
0: Claro.
1: Pero entonces empiezo primero a visualizar toda la cocina.
0: ¿Dónde están las cosas?
1: Claro. ¿Dónde están? Para ya no estar preguntando. Pues, y si no, pues mira, no me acuerdo, mami, ¿dónde? Si mami no tiene esto, entonces yo voy llevando.
0: Correcto.
1: O sea, para no estar preguntando. Así usted también. No, igual no hay dinero.
0: Porque la manda a descansar y el rato le da. Mami, ¿dónde está la sala? Otra vez a levantarse. Hijita, aquí
1: no, mira,
0: está.
1: Y lo más importante, que donde mamita por decir, ya no la puedo levantar. Sino que voy donde vecina, cuñada, vaya, páseme la cocina, o si no, cocina donde la cuñada.
0: Ay, también,
1: es muy diferente, por contar que ya mamá ya no se le hace hacer las cosas, así que tú, ñaña, o sea, tú, eso, la que está vaga ahí, la que está ahí de piernas arriba,
0: la
1: por favor. La que está así, patas arriba, la que sale a disfrutar los fines de semana y el domingo justamente no quiere, a pesar que no hay fiesta este fin de semana.
0: No, pues ya sé, si hay fiesta, hay temprano.
1: Ay, ya, imagínate, sí, ella, sí, la que se levanta, ay, ¿me pueden ir a comprar una final y que me duele la cabeza? A ella le estoy diciendo, por favor, no vayas a tomar y al día siguiente te dedicas a atender a tu mamita. Así,
0: exacto,
1: de fácil,
0: exacto. Y lo peor, que no hay plata. Si no hay plata, pero si va a salir sin dinero. Bueno, vamos a celebrar con mamá este fin de semana, ¿eh? Pero celebra al máximo, denle ese amor, denle ese cariño a mamá, atiéndala como debe de ser también, ¿eh? No me le vaya a tener como un empleado ahí, por favor, ¿ok? Hola, coqueta, cordial saludo acá a la sequita para María Castillo, Wilson Castillo, Catalina Gonzabay y Fernando Gonzabay también, que están disfrutando por acá, allá en la sequita, dice, ¿eh? ¿Están sequita o no están en sequita?
1: Está sequita, pero eso sí está mojadito.
0: Dice por acá, coqueta, ¿usted qué regalo quiere, mamacita?
1: Ay, yo, a ver, ñaño, ¿es ñaña o ñaño?
0: ¿Qué es?
1: Ya, ñaño, págame todas mis cuentas, todas mis deudas que tengo pendientes, con eso suficiente, así de fácil y
0: no,
1: sencillo.
0: No, bien, nada, la coqueta,
1: si no te estés ofreciendo.
0: A ver, pues, chico Acuario, ya sabes, ya dijo la coqueta, ofrecido te dijo. Te dijo ofrecido, chico Acuario, ¿ah? Saluditos especiales a la gente que se reporta sintonía por acá, 099-723-1321. Vamos avanzando por acá, así que DJ, póngale play, por favor.

Pablito, así como lo moviste el fin de semana. Me encanta, me encanta. Venga, JD, venga por acá, por favor. Le voy a poner un poquito de aceite para que se siga moviendo más. Como que le hace falta un movimiento ahí, así. Stalin, ¿le pongo o no le pongo? No, no, ahí no le voy a poner, pues. Acá le pongo para que a todos les resbale. Sí, Stalin, ya. Vamos, vamos, pues, entonces. Vamos a avanzar por acá, 0-29-723-1321. Ahí está habilitado ya para que usted también se haga el reporte de sintonía por acá. ¿Dónde está? ¿Dónde se encuentra? ¿Alguien está de cumpleaños? ¿Está de aniversario? Pues, bueno, aproveche el día de hoy también. Aproveche, pásala bonito, pásala espectacular. Vamos a avanzar por acá. Tengo la nota informativa, así que atención. Costa y Sierra tendrán niveles extremos de radiación el 5 de mayo. Conozca las medidas de protección. La ola de calor seguirá vigente en Ecuador y este martes 5 de mayo del 2026, provincias de la Costa y Sierra tendrán niveles extremos de radiación solar, según la nueva advertencia climática del Instituto Nacional de Meteorología e Hidrología. La zona de oeste de Manabí, Santa Elena y toda Loja tendrán niveles de radiación ultravioleta extremadamente altos. Gracias al portal Ecovista, la nota informa.

0: 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Ay, para que se dé cuenta. Pero por acá nos están escribiendo: hola, coquetita, un cordial saludo acá en La Sequita. Oye, ya ese ya mensaje ya lo leyeron, pero esperemos un ratito. Me le han editado, dice. Para Ronnie Gonzabay, que el día de hoy está de onomástico. Le felicita a su prima Guadalupe Castillo, su tío Wilson Castillo y Catalino Gonzabay. También de parte de su abuelo Fernando Gonzabay. Y el sábado le celebran. ¡Ay! O sea, quiere decir que el vecinito Jackson Gonzabay también tiene que irse para allá. A ver si me le acolito al vecinito. ¡Ajá! Nos vamos entonces a La Sequita. Felicidades ahí al cumpleañero del día de hoy, quien se hace presente por acá también. Es mi estimada Mónica Hermenegildo. Y un cordial saludo directamente para mi estimada Fátima Borbón en el barrio Alberto Spencer. Oiga, me gusta, me encanta cómo el personal se sigue activando con la 91.7. Si usted recién se engancha, hágamelo saber, por favor. Y nos vamos con la notita curiosa. Así de rapidito nos vamos a la pausa luego, ¿ok? Un caso que está dando de qué hablar se ha vuelto viral luego de que un padre decidiera tomar una medida fuerte con su hija en medio de un conflicto familiar. En las imágenes que circulan se ve cómo saca sus pertenencias hacia la calle, generando sorpresa entre quienes presencian la escena. Según versiones, la situación venía escalando por el comportamiento de la joven, quien salía desde temprano con su pareja y regresaba en horas de la noche y no aportaba nada en casa. Por la mañana desayunaba y se iba por la noche que llegaba, oiga, solo a comer y a dormir, lo que habría provocado incomodidad y discusiones dentro del hogar, ya que ella ni la pareja aportaban dinero ni ayudaban con los oficios de casa. Entonces el padre decidió, ya era hora de que se fuera de la casa, pues como ya tenía su pareja y debería ella y su pareja salir de casa y formar un hogar. Posible, oiga, o sea, prácticamente eran como inquilinos gratis. No, pues a ver, ¿qué está esperando? Esa es mucha alcahuetería, digo yo. Así que si usted está soportando igual lo mismo, ya sácala de ahí. Ya pues, hágase valer usted también, sáquela nomás directamente. Y que el caballero tome responsabilidades, pues no es posible que todavía lo tenga de mantenido. Y también de mantenida, ¿sabe qué? ¿Sabe qué? Vamos muchachos, mejor a la pausa comercial y luego continuamos con más.
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3: 15 horas, un minuto.
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0: usted también para que lo disfrute con nosotros, ¿ah? En esta tarde, a ver, coméntenos, coméntenos por dónde se encuentra, por dónde anda.
1: Anda por Olón, dice. Anda por Olón.
0: Pero ya viene de regreso.
1: Sí, dice, ya voy de regreso. ¿Qué quieres? ¿Qué
0: quieres? Pero dile, coqueta, yo quiero eso, dile,
1: yo
0: mira.
1: Quiero
0: Yo quiero eso, dile, coqueta, que te traiga eso, dile. Pero dile que somos como 10 aquí, dile. Claro, es que ya llegó Carlitos Perrales, pues.
1: Y él come por 5.
0: Claro, de ley. Mira, está la secretaria, está Carlos, está JD, está Stalin Orral, está Yetera, está la coqueta, está mi persona, está la secretaria.
1: Espérate, yo también como por 2.
0: Ah, viste, ya somos 11, pues, entonces. Ya somos 11, chico Acuario, póngase pila. Me encanta que se ríe. Me encanta que lo toma con buena aptitud. Me encanta, me encanta.
1: Espérate, ya mejor te escribe, no, ya me voy de regreso nuevamente.
0: No, ya mismo te dice, solo llego a esta Santa Elena y ahí me regreso y no puedo avanzar porque el GPS me marca.
1: Oiga, me cae mal esa gente así con me cae mal como algunos que me manda una botellita por acá, diabla.
0: No, por WhatsApp.
1: Me envía una botellita por acá y le digo, tráeme una. No, dice, solo que no sé qué, no sé cuándo. Y yo, está bien, no me traigas nada. Y vino con las manos vacías, ¿puedes creer?
0: Ah, así, ¿verdad? No. Sí. A mí no, con la mano vacía y la barriguita llena.
1: Llena, porque se la vino tomando. Es más o menos como el tipo, el chavo del ocho cuando le dan a guardar el vaso de leche. Que ha estado rica y deliciosa. Y acá me vino a sacar pico.
0: Pero esta
1: porque...
0: no fue leche, esta fue vitamina C. Antes que le den la gripe.
1: Oiga, pero qué gusto, qué placer saludar a todo ese personal de la zona norte. Oiga, mi estimado Acuario, cuando venga por Cadía, te venga saludándose ahí en Ferro Vega. Saludos cordiales para Sandro Vega y para Juan Carlos Conforme, que ahí están en sintonía de la 91.7.
0: Yo que pensé que le iba a decir, véngase por Cadía, te trayéndome unos garrotes, algo. No,
1: no
0: sé.
1: Eso lo trae el chico Acuario, pues.
0: Ah, ya incluido.
1: Oiga, por acá también saludamos a mi estimado de Diabla, escúcheme, ahí está por don Teodoro Beltrán.
0: Teodoro. Teodoro. Escucha bonito ese nombre, ¿no? Teodoro Beltrán.
1: Por acá tenemos una notita de voz. Esperemos no sea nada malo. Uy, ¿qué tal si es la mujer del chico Acuario?
0: Uy, no, Dios.
1: Diabla, que tú le estás molestando, a ver qué dice.
0: Ahora yo. Escuchamos, escuchamos.
2: Hola, muy buenas tardes, estimadas, preciosas. Saludos cordiales para la Diablita y para la Coqueta de parte del taxista de esa noche. Si se acuerda o no se acuerda del taxista de esa noche, mi Coqueta. Se ha sido guapa, ya pensé que era puro filtro, pero ahora veo que se ha sido guapa. Saludos cordiales, Coquetita. Fue un gusto haberle conocido esa noche, pero solamente le conocí por el lado amable. Falta conocer el otro lado. Confirme, saludos cordiales y bendiciones.
0: Pero lo dice así, ¿con qué ganas? Un gusto haberla conocido. Soy el taxista de esa noche.
1: A ver, espérame un ratito.
0: Le faltó el... Espérate. Mira sí, lo que dice acá.
1: Espérate un ratito, ya vamos contigo, Carlos. Espera un ratito, quiero salir de acá, de la duda. A ver, ñaña, escúchame. ¿Tú eres el taxista que me llevó esa noche a encerrarme? Oh. ¿O tú eres el taxista de esa noche que me llevó al donde yo vivo, cerca donde existen los mejores entierros? ¿O tú eres el taxista que me llevó a esa noche donde tú ya sabes, hasta no sé quién es? ¿O será claro que yo no podía abrir y tú me la abriste? No sé, pues quién habrá sido.
0: Eso quiere decir que la Coqueta ha cogido algunos taxis este fin de semana.
1: Algunos.
0: Claro, por fin de semana, claro.
1: Algunos, en
0: pero
1: serio.
0: Pero en la manera como lo dice él.
1: Sí,
0: o sea,
1: así. Yo creo que acabó conmigo.
0: Es cuando dijo, es que no ha sido puro filtro. Ya. Ahí le faltó.
1: Espérate, por acá dice, yo sí conozco a la Coquetita hermosa por los dos lados. Sí, tú me has conocido cuando estoy en los peores momentos y bien enojada.
0: ¿Quién dice eso?
1: El oso. Nos vamos rapidito en ese momento con la notita informativa.
3: Presidente Daniel Noboa impulsa un nuevo modelo de gestión territorial, el gobierno a tu lado. El presidente Daniel Noboa anunció que impulsa un nuevo modelo de gestión territorial denominado El Gobierno a tu Lado, con el objetivo de fortalecer la relación entre el Estado y la ciudadanía mediante espacios de diálogo directo en territorio. La iniciativa, liderada por la Secretaría General de la Administración Pública, Planificación y Gabinete, plantea un cambio de la forma de interacción entre el Ejecutivo y la población. Gracias al portal El Universo, la nota informativa.

0: exhiben a esta mujer, señor? ¿Quién es la coqueta? ¿Quién es la coqueta, por favor? ¿Quién es la coqueta? Se fue huyendo. Oiga, dicen cositas. ¿Qué? Dice, o sea, dicen cositas. ¿Qué? ¿Le ponchamos? Vamos a exhibirla a esta mujer. Dice por acá, pero un ratito, nosotros estamos preguntando, sí, a ver qué mismo ha pasado, que la conoció, que esto, y él nos cuenta cómo surgió este encuentro. A ver, ¿qué dice?
1: Es que le cuento, así fue. La coquetita estaba, pues subió con un pechuga ahí. Un pechuga que tenía dos ojos de más. Confirme, coquetita. Y me dice, ¿usted escucha un teatro? Y le digo, claro, pues todo el día y toda la noche. Y me dice, dice, ¿y quién hace el programa en las madrugadas? Digo, una chica sexy que tiene la voz, pero bien rica, le digo. Y me dice, yo soy la coqueta, dice. Digo, de verdad, no creo. Dice, sí, yo soy la coqueta, dice. Y por eso digo, o sea, uno dice en la radio, no, o sea, les ve por el Facebook Live y todo, pero yo ya vi, si ha sido verdad, es guapa. Es muy, pero muy guapa, solo que ese día estaba con ese pechuga que tenía dos ojos de mar, confirme, coquetita, confirme. Yo no le llevé, le llevaron, es otra cosa, confirme.
0: Confirme, a ver, tienes que dar bien la información, por favor, ya te estamos preguntando y que no te quedes callado. ¿Dónde la llevaron? ¿Dónde la recogió y a dónde la llevó? Quiero saber la hora específica, por favor. Es que eso tengo que escribir en el chismógrafo, por favor. Esa es la notita curiosa del momento. Oiga, nos vamos a la pausa comercial, pero ya se viene más adelante el Perro Mix.
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4: 15 horas, 31 minutos.
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3: 15 horas, 35 minutos.

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2: 16 horas, 2 minutos.
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2: 16 horas, 36 minutos.
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6: 16 horas, 40 minutos.

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1: Claro, estaba en control de Carlos Parrales también, ¿ah? Por supuesto, o sea, haciendo el trío el día de hoy, ¿ah? JD, Stalin Orana y por acá Carlos Parrales.
2: Hasta que le pudieron dar permiso a Carlos Parrales, oiga, por acá. Oiga, nos siguen escribiendo el personal maravilloso. Permítame, por favor, enviar el saludo cordial de por acá también para Jocelyn. ¿Qué tal? ¿Cómo se encuentra, mi estimada? Jocelyn. Sí, Jocelyn dice, hola niña, muy buenas tardes. Ahí está sintonizando la 91.7. Vamos a escuchar lo que nos dice el escorpión. Por favor, ponchemos lo que nos dice.
3: Buenas tardes, mi querida radio Antena Península en su frecuencia, la 91.7. Un saludo en su programa. No se apere, señorita Coqueta, señorita Diablito. Oiga, qué guapas se las ve, ¿eh? Guapas como siempre y alegres como toda la vida. Saludos también a todos los ingenieros que están ahí en los equipos. Al señor José Daniel, señor Stalin Orrala y el señor el perro Mix. Bueno, saludos para todos los compañeros del Gremio Amarillo. Estamos aquí, en las calles de mi querido Cantón La Libertad. Saludos para todos y también para el gerente general, señor Hernán Rodríguez, por favor.
1: Exacto, ahí está el escorpión también. La pregunta es para el escorpión, ¿dónde nos vio?
4: ¡Ya no le
1: ve! Dice, ¿qué gapas se las ve? O sea, quiere decir que hace mucho nos acabó de ver, ¿no?
5: Ay, mijo, no te fumando esa marihuana, papito lindo, no fumes.
1: Oye, ¿quién está en controles? No veo.
2: ¿No será que en el momento que nos asomábamos, Diabla, para ver quién era la persona que silbaba como, oiga, silbaba ese caballero? Oiga, es que la secretaria me dice, alguien tiene que venir a dejarle algo, alguien, sea, una persona está abajo que silba. Y la Diabla dice, no, a mí no. Y yo le digo, a mí tampoco. Oiga, dale a la que dice, no, pero silba, hasta acá arriba. Y nosotros nos hacemos, dígame, y dice la secretaria, es a mí que me busca.
1: Se hace la cosa, se hace. Bien que sabía quién tenía que venir a buscar, oiga, el día de hoy, ¿eh?
2: Oiga, pero por acá, no sé, Diabla, ya no sé si saludar este mentiroso.
1: ¿A quién? ¿Cuál de tanto? Porque siempre nos mienten.
2: Ay, que dice
1: estamos
2: que
1: estamos cansados de los mentirosos.
2: Que dice que estaba por Olón, que ¿ya? luego ya venía por Cadiate, que a ver qué nos traía. Nosotros bien animadas, oiga, le contestamos. ¿Ya? Para la Diabla necesita un garrote. Para Stani que necesita una chepita. Para JD que necesita un cake de banana. Para el perro que quiere rosca, no, pero no la tuya, sino una roja. Por acá también para Jack Vera que quiere un cake de naranja y a mí, o sea, a mí, que me traiga lo que él desee.
1: Y si no te quiere traer nada.
2: Espérate, que no hay problema. Y él me dice, y para la mami, para el papi, ellos no quieren nada. Claro, por supuesto, para mi papi quiere unos panes de esos que son forma de tortuga. Para los de la Diabla quieren uno de esos moldes. ¿Puedes creer?
1: Nada.
2: Diabla, ¿puedes creer qué es lo que nos envió luego? Ay, pónchale, por favor, ¿qué nos dice? Pónchale, ven.
6: Pero si se ha demorado una eternidad en contestar, yo ya estoy aquí en Monteverde, ya ves nada para la próxima.
2: ¿Puedes creer? Escúchame, o sea, discúlpame, pero nosotros le escribimos a las 3:49 y él me envía a las 3:50 que estaba por Monteverde. Antes de eso, me envió a las 3:40, o sea, que viene por Cadiate y rapidito se pasa a Monteverde. No es posible. Mi estimado chico Acuario, quedas vetado. Ya no te voy a pasar saludos, ¿ok?
1: Ya no le vas a decir si no es chico Acuario, si no.
2: El mentiroso.
1: Es mentiroso, sí, hombre. Es mentiroso.
4: Sí, señor.
2: Espérate, escúchame. Discúlpame para el resto de presentes, ¿no? Yo le pongo hombre, tenías que ser mentiroso.
1: Uy, Dios mío. Ya. Ay, no me veo coqueta. Ya, tranquilidad. Va a ir sentiendo usted por allá con
2: chico Acuario.
1: Ya me hicieron dar coraje. Acá, amigas y amigos, seguimos disfrutando nosotros a través del aro 21.7.

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2: 17 horas, un minuto.
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3: 17:03.
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0: notita de voz en este momento. 0997-23-1321. Oiga, si usted quiere escuchar ese tema para dedicar, para recordar, ¿qué tal si nos adelantamos también dedicándola a mamita en este momento?
1: Correcto.
0: Ya que no se puede. Oiga, hay muchas baladitas también que se dedican a la madre. Así que, no, a tu madre no, a la madre estoy diciendo.
1: A la suya.
0: Sí, a la suya. Así que vaya solicitándola en este momento al 0997-23-1321.
1: Vamos a complacer, por supuesto, a esta hora de la tarde. Ya saben, envíe su notita de voz, importante para nosotros también. Queremos escucharle a cada uno de ustedes, a cada uno de los amigos también. Envíe ya su notita de voz, ¿eh? Y de inmediato nosotros le complacemos.
0: Oiga, pero sin antes, quiero también agradecer en este momento, sí, agradecer, oiga, porque está rico, estaba delicioso. Espérate, ¿te chupaste todo, Diabla?
1: Sí.
0: ¿Te lo chupaste bien? Oiga, ¿y quién se comió esa partecita que falta? A mí me faltó esa partecita de allá abajo.
1: ¿Le faltó? Eso sí. Se le comió. Está la gorrala.
0: Oiga, espera un ratito. O sea, Carlos no quiso la pierna. No, ¿ya? Quiso las piernas, pero se lo comió. Tú te comiste las piernas, Diabla, ¿no?
1: La pierna la comimos mitad y mitad, ¿ok?
0: Espérate, ¿qué presa se comió Stalin? Las pechugas.
1: Ah, sí, una pechuguita, una parte de la pechuga y una parte del rabito.
0: Ya, ¿qué presa se comió JD?
1: JD,
0: sí,
1: entre
0: la entrepierna.
1: Sí, la entrepierna, sí se comió, sí.
0: Ya, ¿y quién se comió ese pescuezo?
2: Yo, como siempre.
0: Diabla, por Dios. Ahora sí vamos, así como nos complacieron a nosotros con ese rico pollito. Sí, que queremos agradecer acá al cumpleañero del día de ayer. También queremos complacerte a ti en este momento, el 0997-23-1321.
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2: 17:30.
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7: 17 horas, 35 minutos.

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3: Recargados, recargados, recargados por acá, amigas y amigos. Disfrutar a nosotros también por acá, complaciendo a todos los amigos en la provincia de Santa Elena. A usted ya sabe, ¿eh? La notita de voz es importante para nosotros también. Envíenos rapidito para acá en este martes. Oiga, ya estamos martes.
4: Oiga, sí, estamos martes, estamos martes. Diala, por acá me están escribiendo.
3: ¿Qué pasó?
4: Y me dicen, pila, no me escribas que ando con la dura. Así me acaban de decir.
3: ¿Serio? Sí. ¿Anda con la dura? ¿Quién es?
4: Con la dura, no.
3: O sea,
4: no,
3: amigo
4: no te puedes decir, pues, diabla, no te puedes decir.
3: Amigo taxista.
4: No te puedes decir, diabla.
3: Amigo que anda en su vehículo ahí solito. Pero recién salió de trabajo, ¿no?
4: Pero qué bestia, ¿no? Sí, qué bestia.
3: No le digas bestia.
4: ¿Sabes qué bestita? No, es que bestia, bestiecita. Bestiecita. Así, chiquitita.
3: Qué bestia, dale.
4: Espérate, escúchame. O sea, está escuchando la radio y me dice, pilas, que ando con la dura.
5: ¿Cuántas más tendrá?
4: Eso. Eso me escriben acá.
3: Acá también llega un mensaje que me dice, ojo, estoy con la dura.
4: ¿En serio?
3: ¿Por qué me dicen ahora eso?
4: O sea, es como diabla, date cuenta. Es como que para que digan, pila, no estás escribiendo nada malo o no me
3: digas. No digas nada al aire.
4: Exacto, no digas nada al aire. No me saludes al aire.
3: Entonces yo no lo voy a saludar, pues.
4: Son pistas, diabla. Parece que tú no supieras, diabla, por favor.
3: Yo soy inocente en eso, porque.
4: Sí, bastante inocente eres, diabla. Bastantísimo. Si eres una diabla.
3: ¡Calladito! ¡Calladito! Oiga, pero, entonces yo no voy a saludar a los amigos que me dicen, ojo, que ando con la dura. Yo no voy a saludar.
4: Cuando andes con la guada, sí.
3: O con la semidura.
4: Sí, imagínate, ¿cómo será esa semidura, no? De un
3: semidura,
4: lado, o sea,
3: claro.
4: No sé, ¿no?
3: Pero no es que se escuche raro. Dice por acá una amiga, yo escucho raro eso, ¿eh? Yo escucho raro eso.
4: A ver, Edwin Salinas, no te estamos saludando la tuya, por si acaso. No, por si acaso. Ahora sí, diga, ¿qué pasó?
3: Mira lo que dice William Pita.
4: ¿Qué dice?
3: No es como yo, que no tengo miedo.
4: Saludame a Ligia del Peso.
3: Saludos para Ligia. Saluditos.
4: Ya le di hasta el apellido. Ligia del Peso. Saludos.
3: Dice por acá, pilas, diablita, hoy se paraliza el país. Oh. Y lo que no le gusta es salir gorrala. Sí, ajá.
4: Juega mi Barça.
3: Claro, porque juega Barcelona. Mira la cara que puso.
4: Se va yendo. Se fue. Oiga, se fue. Espera. No te vayas. No te vayas.
3: Dice, ahí queda junto a Dios.
4: No te vayas.
3: Pero me estoy diciendo, ¿viste cómo se hizo? Saludos ahí para Joe, saludos muy especiales también. Ahí están los amigos que están disfrutando con nosotros por acá, enviándonos una notita de voz también, ¿Qué cosa? Yo no voy a saludar. Me dicen que están con la dura, yo no voy a saludar. Solamente voy a complacer.
4: No pongas el audio tampoco. No pongas ni el audio. O sea, ¿cómo la hacemos? ¿Le puedes cambiar de voz ahí?
3: No se puede. Aquí nomás se puede acelerar, pero cambiar de voz no se puede.
4: A ver,
3: ¿qué hacemos?
4: Mira que solo ese audio lo mandó hace rato, pero luego mandó estoy con la dura.
3: Sí, al minuto. Ya sabes que con que ya no digamos nada. Porque ya, a decir, me van a.
4: Espérate, anda con la dura. Sí. O sea, no anda con la pestañita. Tampoco anda con la otra.
3: No.
4: No anda ni con la de allá, la que sabemos.
3: Tampoco.
4: Anda con la dura.
3: Anda
4: allá,
3: con la dura.
4: No vamos a decir nada, entonces, escorpión.
6: Ya nos exhibiste.
7: La buena música en las tardes de complacencia, por favor, señores, ponga la canción Tú Eres de Sergio Facelli. Tú eres lo que yo más quiero, por favor.
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0: 73351 cordiales, Diablita y Coquetita. Aquí con Receta Carismático reportándose por la calle ZL, estamos curullando. Compla café con la canción Toda Mujer de Carametades.
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0: estimada Coquetita y Diablita, ¿cómo estamos? Buenas tardes, les saluda Carlos Cruz, su fiel oyente. Una canción ahí de Carlos Mata, Déjame Intentar.
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0: 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Porfa, una de José Feliciano, porque te tengo que olvidar.
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0: amanece viernes definitivamente con estas canciones que estaban solicitando hoy todos los amigos por acá a través de nuestro nexo telefónico el día de hoy. Muchas gracias, Carlitos Cruz, el cordial saludo. Saludos para Sandy. Ah, me dice el escorpión, gracias. El viernes habrá señales.
1: ¿Qué?
0: Pila y mosca.
1: Espérate.
0: Pila y mosca. Es que no me diga que va a mandarle la moto.
1: Ya, cuidadito, escorpión. No me estés mandando ninguna moto para acá. Oye, con tanta cosa que está pasando. O sea, te dice, habrá señales.
0: Sí, habrá señales.
1: Espero
0: no sé,
1: sea.
0: No sé si es humo negro, humo blanco, pero que habrá señales, habrá señales.
1: Espero sea como, más o menos como Pedrito, que dice, habrá señales y envía pues. Y mandaba el matute, esperemos él también ahí envíe, pero no envíe el matute malo, envíe el matute bueno, con cositas bonitas, mi estimado escorpión.
0: Listo, listo, saluditos ahí para Pablo Sánchez también. Oiga, recién se reporta Pablo Sánchez.
1: Sí, no le saludara a Pablo Sánchez.
0: Uy, Pablo Sánchez, yo no había visto ese mensajito, creo que vieron en la computadora de afuera, creo, porque yo no había visto ese mensaje por acá desde las 5:52, ¿ah? Pero, ¿por qué se me reporta los últimos minutos de la programación, eh? ¿Qué pasó también con Jorginho Suárez? Recién se está reportando.
1: ¿Quién?
0: Por acá, Jorginho Suárez, no había visto el mensajito.
1: No, Jorginho sí se reportó.
0: Sí, a las 3 de la tarde, sí, tiene toda la razón. Uh-huh. Estoy revisando, porque a mí me gusta con pruebas, si no, naranjas. Bueno, ahí estamos. Gracias a todos los amigos también que estuvieron disfrutando con nosotros. Llegamos a la parte final el día de hoy.
1: Exacto, y así viene el informativo, la verdad, sin mordaza. Creo que por acá ya están los licenciados. Y si no, pues, por favor, llámenle lo más pronto posible, que ya deberían de estar acá haciendo el informativo. Nos estamos despidiendo. Muchísimas gracias a quienes nos acompañaron en controles el día de hoy.
2: José Daniel, DJ.
0: ¡Eso!
2: Está en Urala.
0: El perro DJ. Exacto, así es, amigas y amigos. Muchas gracias a cada uno de ustedes también. Mañana tienen una cita con nosotros 12 en punto de la tarde. Hasta aquí su programa. ¡No se apene!
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0: 18 horas, 2 minutos.
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3: Oyentes, ¿qué tal? ¿Cómo están? Buenas tardes, señores, bienvenidos. El día de hoy, martes 5 de mayo del 2026, ya estamos listos desde la cabina principal de la 91.7 en este espacio de información, La Verdad sin Mordaza. ¿Qué tal? ¿Cómo me les fue en esta jornada del día martes? Amigos en sintonía, repórtenlo, ¿no? A

0: Es el 099-723-1321 y también a través de nuestra transmisión en Facebook en Antena Península Radio y TV. Bueno, ya estamos listos por acá con toda la información de carácter nacional y también para abordar los temas en la provincia de Santa Elena. Una bendecida tarde y jornada quienes recién van a iniciar, pues no, a los que trabajan ya en horario nocturno, van rumbo a su trabajito allí en la transportación pública, van escuchando ya la 91.7. Saludos y una excelente jornada. Para nuestros amigos conductores también, a los amigos taxistas, a quienes nos tienen en sus unidades, en sus medios de transporte, andan viajando de un lugar a otro, pero allí están enganchados con la 91.7. Bienvenidos, señores, vamos a iniciarnos sin antes también agradecer allá a todo el equipo de La Verdad Sin Mordaza, allá en controles, nuestro querido compañero Stalin Orrala, y acá también mi querido doctor, el abogado Dalton Yawal Borbor. ¿Qué tal, mi doctor? ¿Cómo me le fue este día martes? Bienvenido a La Verdad Sin Mordaza.
1: Licenciada, buenas tardes a todos los oyentes en la provincia de Santa Elena. Buenas tardes, Stalin allí en el Control Master. Saludos cordiales. Ya estamos acá con la bendición de Dios para empezar la programación correspondiente este día martes 5 de mayo del año 2026, quinto día de este quinto mes del año, ¿no? El mes de mayo en este año 2026. Así avanza el tiempo. Esperando que hayan tenido una excelente jornada, todo haya salido muy bien, haya sido una jornada bendecida, productiva, fructífera, y a esta hora pues ya la gente de retirada rumbo a casita van ya a descansar para luego más luego pues una exquisita merienda, un bañito y yoga, descansar para recuperar fuerzas, energías y mañana continuar la semana laboral, ¿no? Mañana es miércoles, ombligo de semana, así que bueno, saludos a la gente en los buses, en los taxis, a usted que va manejando su vehículo particular, su automóvil, a la gente ya en sus hogares, en sus domicilios, en los diferentes negocios, establecimientos nocturnos, ¿no? Que con este toque de queda pues han ajustado sus horarios también, aquellos que estaban acostumbrados a laborar, trabajar hasta las 12, 1 de la mañana, 2 de la mañana, y que ahora pues tienen que ajustarse porque solo hasta las 23 horas se permite la circulación, ¿no? En las vías de la provincia de Santa Elena, tomando en cuenta que está vigente el toque de queda, ¿no? Están corriendo esos 15 días que arrancaron desde el 3 de mayo. Entonces, hasta el 18 estará vigente el toque de queda y toca adaptarse a ese horario, cumplir de manera obligatoria. No se exponga, no se arriesgue, cuidado por allí, se va a meter en problemas, en líos con la ley, ¿no? Ya las 18:12, entonces estamos listos para empezar La Verdad Sin Mordaza, revisando información en el plano nacional.
0: Así es, amigos oyentes, iniciamos con un tema del Consejo Nacional Electoral que ya abrió periodo de reclamos al padrón electoral hasta el 18 de mayo. El Consejo Nacional Electoral inició el periodo de recepción de reclamos y observaciones al registro electoral como parte del calendario para las elecciones seccionales y del Consejo de Participación Ciudadana y Control Social previstas para el 29 de noviembre del 2026. La fase de reclamos estará habilitada durante 15 días, desde el 4 hasta el 18 de mayo, plazo en el que la ciudadanía podrá revisar sus datos en el padrón y reportar posibles inconsistencias. Entre los casos más comunes constan errores en el domicilio electoral, cambios no ejecutados, registros incorrectos o la inclusión en el registro pasivo. Para este proceso, los ciudadanos pueden consultar su información a través de los canales oficiales del Consejo Nacional Electoral. En caso de detectar alguna irregularidad, deberán presentar un reclamo administrativo de forma presencial en las delegaciones provinciales o en los consulados de Ecuador en el exterior según corresponda. Las organizaciones políticas también podrán participar en esta fase. La validación del registro electoral está prevista para inicios de julio del 2026, una vez que hayan resuelto todas las observaciones presentadas. Las organizaciones políticas también podrán participar en esta fase mediante la revisión técnica del padrón. Su rol incluye la presentación de observaciones relacionadas con posibles inconsistencias como registros duplicados, personas fallecidas que aún constan en el sistema o cambios irregulares de domicilio electoral. 18:14, hasta el 18 de mayo la ciudadanía podrá presentar reclamos por errores en el domicilio electoral, cambios no ejecutados o algún registro incorrecto.
1: Bien, ya las 18:15, seguimos con más información, amables oyentes, aquí en La Verdad Sin Mordaza. Oiga, millones de datos millones de datos de identidad del registro civil fueron filtrados. Una empresa de ciberseguridad alertó que 14.8 millones de registros de datos y 10.6 millones de imágenes de identificación se han filtrado. El registro civil activó el protocolo de seguridad de la información e investiga la situación. La noche del 4 de mayo del 2026, a través de una cuenta de X de una compañía de ciberseguridad, se alertó de una presunta filtración de datos de la Dirección General de Registro Civil, Identificación y Cedulación de Ecuador. De acuerdo con la empresa, los activos comprometidos son la base de datos SQL y un repositorio masivo de imágenes de identificación, además de 14.8 millones de registros de datos y 10.6 millones de imágenes en alta definición de tarjetas de identidad nacional. La magnitud de este ataque implica que los atacantes poseen la capacidad de reconstruir la identidad legal de la mayoría de los ciudadanos ecuatorianos, expuso la compañía. Además, se detalló que los datos que se habrían filtrado son datos alfanuméricos, como nombres completos, números de cédula de identidad, fechas de nacimiento, estado civil, huellas dactilares digitalizadas y firmas. Frente a esta información, el registro civil dijo que desde el 4 de mayo se activó el protocolo de seguridad de la información y han determinado que al momento no se ha detectado una vulneración de datos de los ciudadanos ni amenazas en el repositorio actual, las mismas que hemos confirmado desde el 2024. La entidad manifestó que, de acuerdo con los análisis preliminares, la información difundida no vendría de accesos directos a la infraestructura actual del registro civil y se evalúan posibles fuentes externas como registros históricos o integraciones con terceros. La investigación se mantiene en curso con acompañamiento de las instancias competentes. Según el registro civil, en los dos últimos años se han reforzado la seguridad en la agencia virtual y que entre el 2024 y 2025 tuvo intentos de más de 3.5 millones de ataques cibernéticos provenientes de México, Colombia, España, Venezuela, Bélgica, entre otros, sobre todo con repuntes en meses previos a elecciones. La organización Usuarios Digitales alertó sobre la presunta filtración de datos a través de su cuenta X. Señalaron la denuncia, filtración de 15 millones de registros de datos y 11 millones de imágenes de identidad del registro civil. Además, destacaron que no sería un hecho aislado. En el 2024 alertamos sobre otra denuncia similar a la que tampoco se dio respuesta. Alfredo Velasco, director de Usuarios Digitales, detalló que lo expuesto por la cuenta de X y las imágenes que se logran ver son fotos que serían del registro civil, por lo que cuestionó si la filtración sería reciente o si sería una filtración antigua. Así está la información, amables oyentes, millones de datos de identidad del registro civil fueron filtrados. Una empresa de ciberseguridad alertó que 14.8 millones de registros de datos y 10.6 millones de imágenes de identificación se han filtrado. El registro civil activó el protocolo de seguridad de la información e investiga la situación. Ya las 18:19, ¿por dónde andarán sus datos, oiga, y sus imágenes, ahí esas fotos allí, ¿no? Del registro civil, aunque uno en la foto de la cédula casi no se parece, ¿no? Pero en todo caso, quién cargará esa información, esos datos, oiga, que se han filtrado del registro civil. El día de hoy me ingresaron cualquier cantidad de llamadas, oiga, de números desconocidos, cosa que ya no estaba pasando, ya habían dejado de llamar, pero el día de hoy otra vez como que, no sé, nuevamente todo el día han estado fastidiando, oiga, llamadas de números desconocidos. No sé si tenga que ver con alguna filtración de datos de estas empresas o de estas instituciones que manejan nuestros datos personales, ¿no? Ya las 18 horas con 20 minutos.
0: Bien, ahí está la información, amigos oyentes, y en otros temas, el Ministerio de Salud Pública declara la alerta sanitaria en Orellana por fiebre amarilla. El Ministerio de Salud Pública declaró la alerta sanitaria en Orellana y zonas selváticas tras detectarse un caso de fiebre amarilla que a finales del mes de abril del 2026 cobró la vida de un niño de 11 años en La Joya de los Sachas. El caso fue detectado en la comunidad San Pablo, una zona selvática de la parroquia San Sebastián del Coca. Luego de 3 días de síntoma, el menor fue trasladado a un centro de salud donde se confirmó el diagnóstico. Posteriormente, el niño fue llevado a una clínica y debido al deterioro de su salud, fue referido en condiciones graves al Hospital Marcos Vinicio Isa de Lago Agrio, donde falleció. El caso activó de manera inmediata el Comité de Operaciones de Emergencias, el COE cantonal, con el objetivo de contener la propagación de esta enfermedad propio de entornos selváticos. Según las autoridades, el virus circula en animales como los monos y se transmite a los humanos mediante la picadura de mosquito. En respuesta, en Orellana se desplegaron entre 15 y 20 brigadas integradas por cerca de 60 profesionales de la salud que realizan jornadas de vacunación y búsqueda activa de posibles nuevos contagios. Estas acciones se complementan con una campaña informativa de fumigación, eliminación de criaderos de mosquitos y mingas comunitarias. Como parte de estas medidas, las autoridades anunciaron que este día viernes 8 de mayo, más de 1,000 personas participarán en una jornada de limpieza en todo el cantón para reducir el riesgo de contagio. Además, se suspendieron temporalmente las clases presenciales en las unidades educativas de Río Coca, donde estudiaba el menor fallecido. 18:22, oyentes, la muerte de un niño de 11 años en zonas rurales de La Joya de los Sachas activó operativos de vacunación, fumigación y control epidemiológico.
1: Se tiene que morirse una criatura, un niño, para que se activen estos protocolos y estas campañas, ¿no? 18:22, más información desde la Asamblea Nacional. Amigos, amigas oyentes, la Asamblea archiva un proyecto que proponía declarar el 18 de noviembre de cada año como feriado nacional. El informe analizado en primer debate en la Comisión del Derecho al Trabajo y a la Seguridad Social, controlada por el bloque de ADN, determinó que la normativa vigente ya contempla mecanismos para el reconocimiento de fechas y celebraciones a nivel local y territorial, sin necesidad de elevarlas a rango de ley. Con 84 votos a favor, la Asamblea Nacional archivó el proyecto de ley reformatoria a la Ley de Servicio Público y al Código del Trabajo, que proponía declarar el 18 de noviembre de cada año como feriado nacional en conmemoración de la independencia de Loja. El informe analizado en primer debate determinó que la normativa vigente ya contempla mecanismos para el reconocimiento de fechas y celebraciones a nivel local y territorial sin necesidad de elevarlas a rango de ley. Y se argumentó que los 11 proyectos unificados abordan materias que ya se encuentran reguladas en el ordenamiento jurídico ecuatoriano a través de la Constitución, la Ley Orgánica de Servicio Público, el Código del Trabajo y otras disposiciones. El informe fue sustanciado en la Comisión del Derecho al Trabajo y a la Seguridad Social, presidida por Kenner Recalde, de ADN. Destacó el valor cultural, social y económico del Festival de Artes Vivas de Loja, al que calificó como una expresión de identidad nacional, dinamización económica y generación de empleo cultural, respaldada por cifras de asistencia, inversión pública y retorno económico. Eso no está en discusión, afirmó. Sin embargo, dijo que se debe analizar si la declaratoria de un feriado nacional es la herramienta adecuada para potenciar dicho valor e hizo un llamado a la responsabilidad legislativa. Los feriados implican no solo espacios de descanso, sino también efectos en la productividad, los costos laborales y la dinámica económica del país, afirmó. El legislador también advirtió sobre la importancia del principio de igualdad, señalando que elevar una conmemoración específica a rango nacional requiere una justificación objetiva frente a otras manifestaciones culturales. Así está la información, amables oyentes. La Asamblea archivó este proyecto de ley que proponía declarar el 18 de noviembre de cada año como feriado nacional. Eso en conmemoración a la independencia de Loja, ¿no? Pero ya fue archivada este proyecto. Ya muchos feriados en este país, en este Ecuador. Habemos personas que no ni tenemos ni los recursos para descansar tantos días, ¿no? Habemos personas que lo que queremos es trabajar, producir, que de pronto no tenemos, nuestra actividad no es precisamente la actividad turística y por lo tanto estamos dedicados a otro tipo de negocios, otro tipo de proyectos, qué sé yo, otro tipo de actividades. Entonces habemos personas que necesitamos trabajar, ¿sí? Producir 18 horas con 26 cachuelear. Minutos. Cachuelear. Que nos hagan unos chivitos los allí.
0: Chivitos y chivotes.
1: Así es, ¿no? Habemos personas que en los feriados pasamos más bien encerrados en casa porque ni salimos con tanto tráfico y con tanta gente.
0: Y chiros.
1: Y encima chiros. 18 con 26 minutos.
0: Así es, amigos oyentes. Hay muchas personas que se han visto perjudicados, ¿no? Y que bueno, quisieran que los tiempos cambiaran. Hay más información, amigos oyentes, en el ámbito de seguridad. Un hombre pierde una mano tras una explosión en Guayaquil. Un hombre fue captado en un video caminando sin una mano sobre el puente de la A en el suroeste de Guayaquil, en un hecho que ha causado asombro entre la ciudadanía. En el video se observa al hombre pidiendo ayuda, visiblemente herido, tras lo que sería una explosión provocada por la manipulación de un petardo. De acuerdo con información del ECU 911, el incidente ocurrió alrededor de las 15 horas con 40 minutos de este día martes 5 de mayo. Eso es lo que se conoce hasta el momento, amigos oyentes, de este video que circula a través de las redes sociales, de este hecho que fue registrado en el puente de la A y que fue captado en este video y que ha generado mucho asombro entre la ciudadanía. Un hombre quien caminaba por estas calles sin una de sus manos. Este hombre aparentemente habría perdido una de sus manos en una explosión en la ciudad de Guayaquil.
1: Bien, ya las 18 horas con 27 minutos, más información, amables oyentes, 18 con 28 minutos, la Armada del Ecuador recibió varias embarcaciones, ¿no? Para de parte de los Estados Unidos, Armada del Ecuador recibió 3 lanchas interceptoras como donación de los Estados Unidos. Estados Unidos donará en total 2 embarcaciones interceptoras tipo Eduardoño. El resto de lanchas serán entregadas durante los próximos meses de este 2026. Giancarlo Lofredo, ministro de Defensa, y otras autoridades participaron este 5 de mayo del 2026 en la ceremonia de incorporación de 3 nuevas lanchas guardacostas a la Armada del Ecuador. Durante la ceremonia, que se desarrolló en el Comando de Guardacostas en la Base Naval Sur de Guayaquil, se firmó el acta de transferencia por la recepción de 3 lanchas tipo Eduardoño. El acta fue suscrita por el almirante Ricardo Unda Serrano, comandante general de la Armada del Ecuador, y por Charles Morril, director de Asuntos Antinarcóticos y Aplicación de la Ley de Estados Unidos. Se trata de una donación de Estados Unidos de 2 embarcaciones interceptoras tipo Eduardoño a la Armada del Ecuador, pero en la ceremonia se entregaron las 3 primeras unidades. El resto de las embarcaciones que se entregarán durante este 2026, las 12 lanchas representan una inversión aproximada de $5 millones. ¿Cuáles son los beneficios de estas nuevas lanchas? Las lanchas tipo Eduardoño apoyarán en la logística para reforzar la seguridad y proporcionarán determinados beneficios, según la Armada del Ecuador, para prevenir actividades ilícitas como narcotráfico, contrabando o pesca ilegal, atención en emergencias como búsqueda y rescate marítimo, ante amenazas a la vida humana en el mar y protección de puertos y sectores estratégicos. Las nuevas lanchas servirán para garantizar la seguridad de las rutas marítimas, así como la infraestructura estratégica del país, destacó la institución ecuatoriana. Estas lanchas operarán principalmente desde la línea costera, abarcando el mar territorial, la zona contigua, parte de la zona económica exclusiva y aguas interiores, de acuerdo a la Armada. Estas lanchas están diseñadas para realizar operaciones contra el crimen transnacional organizado, operaciones de seguridad y protección marítima en el territorio continental e insular, operaciones antinarcóticos y atención a emergencias marítimas. Así está la información, amables oyentes. La Armada del Ecuador recibió 3 lanchas interceptoras como donación de los Estados Unidos. Serán un total de 12 embarcaciones que donarán los Estados Unidos estas lanchas interceptoras tipo Eduardoño. El resto de lanchas serán entregadas durante los próximos meses de este año 2026. Ya las 18:31.
0: Bien, ahí está la información, amigos oyentes. Tenemos que hacer una breve pausa. Al regresar, revisamos información de la provincia de Santa Elena.

0: 18 horas, 31 minutos.
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7: 18 horas, 38 minutos.

0: Bien, vamos a continuar, señoras y señores, ya las 18:39, las 18:39, oyentes en la provincia de Santa Elena, ya estamos en este segundo bloque, dentro de la programación correspondiente este día martes, en este 5 de mayo del año 2026, ¿no? Ya estamos en este quinto día de este quinto mes del año, el mes de mayo, en este año 2026, oiga, se avanza el tiempo, ¿no? Ya la gente de a poco preparándose para lo que se viene también este fin de semana, la celebración del Día Universal de las Madres, aunque con toque de queda, ¿no? Y es que por este toque de queda que está vigente en la provincia de Santa Elena, así como en 9 provincias y 4 cantones en el país, hay instituciones, organizaciones, o incluso personas naturales que tienen por costumbre agasajar a las mamitas así en esta fecha especial, pero en este año ha tocado como que incluso ante el toque de queda, adelantar los agasajos, ¿no? Es así que en estos momentos, oiga, están siendo agasajadas unas mamitas en el sector La Previsora,
1: ¿sí? Hoy.
0: Sí, ahorita nos están escuchando, ¿ah?
1: ¡Ay, qué chévere!
0: Sí, nos están escuchando allí en el sector La Previsora, barrio La Previsora, aquí en el Cantón La Libertad, un grupo de mamitas que estarán siendo agasajadas, ¿no? Son un grupo de líderes, lideresas barriales, de diferentes sectores barriales, ¿no? Que se han concentrado en el sector de la barrio La Previsora, sector La Previsora, aquí en La Libertad, y le van a estar cantando a las mamitas, ¿ah? Le van a estar cantando a las mamitas, ahí estarán cantando las artistas, oiga, las mamitas, les van a cantar a las mamitas, Angélica Jaramillo, Andrea Pozo, estarán cantándoles a las mamitas, también la estará allí Jenny Rosero de la provincia de Santa Elena.
1: ¡Ah, caramba! Y ah, esos son los temas que les gustan a las mamitas, pues.
0: Claro, allí, más conocida como, ella es María Suárez, ¿no? Más conocida como Marisud, la Jenny Rosero de la provincia de Santa Elena, dice, le estará cantando a las mamitas, allá Andrés Pozo, corrijo allí, ahí estará también Andrés Pozo, también estará allí Andrés Pozo, artista peninsular, artista con renombre nacional inclusive, así que chévere, ¿no? Entonces, felicidades a las mamitas que estarán siendo agasajadas el día de hoy, saludos para todo ese grupo de líderes y lideresas barriales que se han organizado y que le estarán homenajeando a las mamitas, ¿no? Están ya en estos momentos ya agasajándolas, ahí estarán cantándole a las mamitas, saludos para la organizadora también, ¿no? La señora Lidice Mosquera, ahí está ella comandando allí, organizando todo ese agasajo allí a las mamitas, ¿no? Felicidades, que viva el Día de las Madres, ¿ah?
1: Que viva el Día de las Madres, merecida celebración, aunque siempre lo hemos manifestado, abogado, el Día de las Madres debería ser todos los días, ¿no? No es que justo llega el 10 de mayo y resulta que vamos a llevar a comer de pronto algo rico a mamá, no, que sea en cualquier momento, ¿no?
0: Todos los días,
1: que sea todos los días, si es posible, que los hijos estén allí, que no exista ninguna diferencia con ellos y que bueno, se den estas celebraciones. Y sabe que lo que más disfrutan también las mamitas, abogado, que es lo que he podido notar, más allá también de la reunión que hacen con sus familias, con sus hijos, sus nietos, todos quienes llegan a visitar a mamá justamente en este día especial, es también el hecho de poderse reunir entre ellas. Por ejemplo, hay mamás que les gusta ir al gimnasio y anticipado el Día de la Madre ya están haciendo su integración. Hay mamás que, por ejemplo, tienen como costumbre un día exacto en la semana hacer mercado. Y no lo hacen sola, hacen ahí también con las amigas, antes de hacer mercado se van y se comen su buen pescado asado.
0: Ahora que ya empezó las clases.
1: Exacto.
0: Las mamitas, las madres de familias que se encuentran todas las mañanas.
1: Hacen su grupo también.
0: En las unidades educativas, ¿sí? ¿No? Tienen sus grupitos allí también de WhatsApp allí.
1: A ver, con ustedes celebro el domingo, allá el día jueves me voy a celebrar allá con mi grupo, con mis amigas.
0: Así es.
1: Con las chicas, dice.
0: Así es, ¿no? Con mis amigos,
1: con mis íntimas.
0: Las mamitas también tienen sus amiguis.
1: Por supuesto.
0: Su grupo de amiguis. Ya, el domingo con mi familia, dice.
1: Así es.
0: El domingo con mi familia, ya. Entonces, ahorita están allí entre mamitas, allí en el sector Barrio La Previsora, ¿no? Felicidades, que Dios la bendiga, que les preste vida, salud, fuerza, energía para que sigan allí acompañando a su familia, a su hogar, sus seres queridos, sus hijos, y por supuesto que sigan rodeadas del amor y el cariño de ellos, ¿no? 18:43, vamos a continuar, amigos, amigas oyentes, ya estamos en este segundo bloque para revisar información en el plano local, qué pasa acá en nuestra provincia de Santa Elena, ustedes nos cuentan, nos llaman, nos escriben, nos envíen sus audios, sus notas de voz, a las dos líneas, ¿no? Líneas celulares, líneas de WhatsApp, o nos llaman y conversamos al aire, 0997-23-1321, 0999-901011, y como siempre estamos con la transmisión en nuestras plataformas, en Facebook, en YouTube, ya saben, nos dejan allí sus opiniones, comentarios, saludos, reportes de sintonía. Ya las 18:44 y el día de hoy, revisando información en el plano local, oiga, noticias que se generan acá en la provincia de Santa Elena y que tienen trascendencia a nivel nacional, porque ya la prensa nacional da cuenta de este nuevo hecho violento, este nuevo hecho de sicariato que se registró el día de hoy acá en nuestra provincia de Santa Elena.
1: Así es, abogado, y de hecho, pues una nueva muerte violenta que deja nuevamente preocupación en los peninsulares, ¿no? El compañero Edwin Salinas estuvo en el sitio y pudo recabar información desde el lugar en donde se estaba aconteciendo pues todo este hecho delictivo en horas de la mañana.
0: Sí, se trata, dice, de un funcionario de Petroecuador, un ingeniero, dice, que ha sido asesinado a tiros. Esto fue en las afueras de la refinería de La Libertad, aquí en nuestra provincia de Santa Elena. Y eso en medio del estado de excepción que rige en varias provincias del Ecuador. Acá en nuestra provincia también está vigente el estado de excepción, y con toque de queda. Y mire que estos hechos violentos se dan en el día, ¿ya? El toque de queda es
1: en la noche.
0: Para combatir la delincuencia, el crimen organizado y todo eso, toque de queda desde las 23 horas. Pero estos hechos violentos, estas muertes al estilo sicariato, se registran en el día. El día de ayer también una abogada del SNAI fue asesinada allá en la ciudad de Guayaquil, así mismo fue en el día, ¿no? Entonces, un funcionario de Petroecuador fue asesinado por sicarios frente a la refinería en un ataque que también puso en riesgo a agentes policiales. Un nuevo hecho de violencia sacudió este 5 de mayo al Cantón La Libertad en la provincia de Santa Elena, donde un funcionario de Petroecuador fue asesinado a plena luz del día en los exteriores de la refinería de la estatal petrolera. Hay detalles allí con Edwin Salinas, ¿no?
1: Así es, compañero. Tenemos ya listo ese material para escucharlo.
2: La gente tarde, nos encontramos desde el Cantón La Libertad, sector más o menos por lo que es vía cautivo, ¿no? Justamente donde en este momento ha ocurrido un hecho violento al estilo sicariato, donde han asesinado a un ingeniero de hidrocarburos, justamente aquí en este sector de la vía, lo que es la vía a cautivo, ¿no? Cautivo o también en su efecto hacia Ballenita, amigos en sintonía. Es lo que ha ocurrido aquí, este lamentable hecho violento que justamente ha ocurrido aquí en este importante sector del Cantón La Libertad. Repetimos, ya está aquí personal militar, justamente cerca de este lugar. Está una base militar, justamente está aquí lo que es el BIMO 14 Marañón, cerca de este sitio. Y aquí también está cerca la refinería de este sector, justamente aquí en este importante sector. Indican que esta persona ya salía al almuerzo, ¿no? Y justamente fue interceptado cerca de la refinería del Cantón La Libertad, ¿no? Tenemos como resultado una persona asesinada, ¿sí? Tenemos como resultado una persona asesinada, justamente nos indicaban aquí tras micrófonos que se trata de un ingeniero de hidrocarburos de apellido Ormaza, justamente aquí en este trayecto, amigos. El hombre ha trabajado aquí en Petroecuador, según nos indican, junto cerca de la refinería. De lo que nosotros podemos ya verificar, de apellido Ormaza, ¿no? Sí, justamente es lo que nosotros estamos informando justamente en este preciso instante, ¿no? Amigos, es lo que nosotros estamos informando desde el Cantón La Libertad, ¿no? Justamente es lo que nosotros estamos informando a esta hora de la tarde, amigos en sintonía, en este sector, ¿no? Ahí están los vehículos involucrados. están los vehículos involucrados, amigos, en sintonía. Sí, son dos vehículos involucrados, pero hay una persona fallecida, según nos indica, ¿no? Dos vehículos involucrados. De lo que nosotros podemos observar en este preciso momento, lamentablemente, si una persona que ha trabajado justamente en Petro Ecuador, nos indican un ingeniero de hidrocarburos, han asesinado de la víctima de apellido Ormaza. Es la información que nosotros tenemos a esta hora de la tarde desde aquí, desde la vía Cautivo, en la vía Punta Carnero, en el cantón La Libertad. Amigos, esta es la novedad con la que hemos venido nosotros informando a ustedes en este importante sector aquí de la provincia de Santa Elena. Según testigos indican que la víctima fue interceptada por personas a bordo de una motocicleta. Vemos uno de los vehículos que está con la llanta reventada y vemos otro vehículo que se ha estrellado contra las mallas metálicas de estos importantes sectores, ¿no? Muy cerca queda la refinería del Cantón La Libertad y muy cerca también queda lo que es la base militar del BIMO 14 Marañón, amigos, en sintonía. Es lo que nosotros estamos lamentablemente informando, donde las personas escucharon detonaciones. Aquí también está muy cerca un local de distribución de cilindros de gas. Es lo que nosotros estamos llegando. Ya el sector ha sido acordonado. Hay miembros solamente policiales, aún no llegan miembros de criminalística al sitio. Solamente ha llegado miembro de servicio policial en este instante, ¿no? Amigos, es lo que nosotros estamos informando a esta hora de la tarde de este día martes ya. Segundo día de toque de queda y con varias novedades que se han reportado en la provincia de Santa Elena. Primero, fue el hallazgo de dos camiones con transportación ilegal de combustible y ahora una persona que han asesinado, una persona que laboraba justamente en Petro, Ecuador, según nos han indicado fuentes cercanas. Más de 15 disparos, 15 detonaciones de armas de fuego que acabaron con la vida de un ingeniero en hidrocarburos aquí justamente en el cantón La Libertad, amigos. Sí, según indicaban, esta persona salía ya al almuerzo y fue interceptado por personas en motocicleta con más de 15 detonaciones que, según testigos, escucharon aquí cerca del sitio, ¿no? Es la información que nosotros estamos recabando hasta este momento. Ya vemos que ha llegado personal policial, amigos, al sitio. Y justamente es lo que nosotros estamos informando, ¿no? Hay bastante preocupación aquí en los alrededores, que repetimos, aquí muy cerca queda ya lo que también es la refinería, por aquí queda la refinería también del cantón La Libertad, y esta persona es colaborador de esta institución pública. Amigos, nosotros vamos a engancharnos más adelante hasta tener ya lo que es ya un informe policial, sí, de manera oficial, para que nos puedan indicar acerca de esta lamentable noticia aquí en la provincia de Santa Elena, desde el cantón La Libertad.
0: Bien, gracias. Estábamos escuchando, ¿no?, información preliminar con nuestro compañero Edwin Salinas. Esta información ya la da a conocer a nivel nacional el portal de primicias.es y también el portal de Diario Extra, ¿no? Funcionario de Petro Ecuador fue asesinado a tiros afuera de la refinería de La Libertad en Santa Elena, dice el portal de primicias.es. El portal de Diario Extra, trabajador de Petro Ecuador, fue asesinado en La Libertad. Ataque armado sacude área cercana, dice, a la refinería de La Libertad. Ataque armado sacude área cercana a la refinería. Sicarios se enfrentaron a la policía y lograron escapar en una motocicleta. La violencia volvió a irrumpir con fuerza en la provincia de Santa Elena la tarde de este martes 5 de mayo. un trabajador de Petroecuador fue asesinado a tiros en el sector cautivo en el Cantón La Libertad, en un hecho que dejó en evidencia la vulnerabilidad, incluso en zonas estratégicas vinculados a la industria petrolera. De acuerdo con la información preliminar, dos sujetos que se movilizaban en motocicleta interceptaron a la víctima mientras conducía una camioneta institucional de la empresa estatal. El ataque ocurrió en un área cercana de las instalaciones de refinación de combustible. Sin darle oportunidad de reaccionar, los atacantes abrieron fuego contra el vehículo y descargaron múltiples disparos. El conductor quedó gravemente herido y murió en el sitio, recostado sobre el volante. Las detonaciones, que se escucharon a varios metros a la redonda, generaron pánico entre moradores y trabajadores del sector. Minutos después del atentado, agentes de inteligencia policial que se encontraban cerca acudieron al lugar tras oír los disparos. Al llegar, se toparon de frente, dice, con los presuntos sicarios, lo que desató un intercambio de disparos. Según el mayor de policía Emerson Domínguez, los delincuentes lograron neutralizar momentáneamente a los uniformados al disparar contra los neumáticos del vehículo policial, lo que facilitó su huida. Los agentes actuaron con valentía al enfrentar a los antisociales. Sin embargo, los sujetos atacaron directamente al carro policial y consiguieron escapar. Estamos levantando información para dar con su paradero, señaló el oficial. Me parece que habían declaraciones también de del representante de la Policía Nacional. Hasta el cierre de la edición, las autoridades no habían confirmado la identidad oficial de la víctima ni su cargo dentro de Petroecuador. No obstante, compañeros de trabajo indicaron que se trataría de Diego Ormaza. Entre consternación y temor, exigieron que el crimen no quede en la impunidad. La noche, y bueno, mientras tanto, también se investiga, dice, el asesinato de esta chica venezolana, ¿no?, que fue asesinada la noche del domingo, minutos antes del inicio del toque de queda, fue asesinada la ciudadana venezolana Amjeric Yaxire, de 19 años. La joven fue atacada al salir de un bar en el barrio Abdón Calderón, también en La Libertad. En este caso, la policía logró la captura de los presuntos autores materiales, mientras continúan las investigaciones para ubicar a otros posibles implicados. Así dice la nota del diario, portal de diario Extra, ¿no? Amigos, amigas, oyentes, trabajador de Petroecuador fue asesinado en La Libertad. 18:56.
1: De hecho, sí, abogado, como usted indicaba, las declaraciones de los señores de la policía inmediatamente en el sitio en donde llegaron, una vez que se dio pues esta novedad, esta noticia, llegaron pues a realizar su trabajo y posterior a ello dieron declaraciones a los medios. Escuchamos la intervención pues de los señores de la policía.
3: En Libertad, en los exteriores de la refinería de Petroecuador, se da un evento violento a las 12:35 de la tarde, más o menos, donde dos ciudadanos en una motocicleta propinan varios impactos de arma de fuego en contra de un ciudadano que tiene vestimenta de Petroecuador, y de igual manera el vehículo es de la misma institución, producto de lo cual reacciona el personal investigativo que estaba por el sector, pero ellos también reciben otros dos impactos de arma de fuego y lamentablemente da en uno de los neumáticos y se queda parado el vehículo sin poder. Ellos repelen el ataque sin lograr neutralizar a ninguno de los dos sujetos. Al momento estamos con Policía Nacional, con las unidades dando localización a estos dos individuos y de igual manera con las unidades especializadas ya recabando información para generar las respectivas líneas investigativas.
4: ¿En qué se movilizaban las personas?
3: En una motocicleta.
4: Solo ocupan. Dos. ¿Quién es la persona que falleció?
3: Al momento estamos recabando la información, todavía con las investigativas, pero trata de un funcionario.
4: Se menciona que sería el jefe de seguridad de
5: física de
3: todavía no podemos dar detalles al respecto, todavía no tenemos los nombres, existen varias versiones respecto al tema y cuando ya tengamos los datos específicos los daremos a conocer.
5: Mayor, la persona que fue asesinada la tarde de hoy, ¿iba solo en el vehículo o iba acompañada? ¿Y heridos en este hecho?
3: Iba solo.
5: Iba solo.
6: Okay. Las dos personas que salen ingresas de la otra camioneta.
3: Es de la camioneta, es personal del eje investigativo que estaba realizando precisamente investigaciones en cuanto al tema de violencia y delincuencia y escuchan las detonaciones y obviamente reaccionan, pero el vehículo fue impactado con el arma de fuego, con un proyectil en el neumático, causándole que no pueda circular el vehículo.
4: Pues el vehículo es policial.
3: Un vehículo policial.
5: Mayor, casi similar a lo que pasó en el barrio Don Calderón, que la policía está muy cerca de los delincuentes sí. Hoy andan armados con municiones fuertes para repeler la acción inmediata de la policía.
3: Sí, en los dos casos ustedes ven que Policía Nacional es un acto valiente. Lograron enfrentarse en estas dos ocasiones, aquí no se ha logrado neutralizarles, pero estamos buscando para neutralizarles, y de igual manera en el otro evento en 5 de junio hubieron dos personas neutralizadas, fueron neutralizadas precisamente por impactos de arma de fuego de Policía Nacional a través de nuestro eje de inteligencia, y ellos ya están puestos